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1: Son las 20 horas con 7 minutos.
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1: Son las 20 horas con 9 minutos.
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1: Son las 20 horas con 22 minutos.

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1: Son las 20 horas con 28 minutos.

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1: Son las 20 horas con 39 minutos.
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3: Son las 20 horas con 42 minutos.
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Hola, ¿qué tal, amigas y amigos? Bienvenidas y bienvenidos una vez más a este capítulo de Vertiente Chilena, como siempre a través del 107.1 FM en el corazón de Santiago. La invitación, como siempre, a que puedas seguir nuestros capítulos en radio.ucentral.cl, donde siempre quedan alojados, y también, por supuesto, donde nos pueden encontrar todas las semanas en la señal online para que nos puedan estar escuchando si no están en el centro de Santiago para sintonizarnos en el 107.1 de la frecuencia modulada. Hoy vamos a estar con nuestro recorrido musical por el folclore nacional. Y vamos a partir este programa escuchando a los Guasos de Algarrobal con La que camina bajo la luz y luego Patagonia 4 con Nieve.

Acabamos de escuchar a los Guasos de Algarrobal con La que camina bajo la luz y luego también escuchamos al grupo Patagonia 4 con esta hermosa composición llamada Nieve. Vamos a seguir con nuestro recorrido por la música chilena. A continuación escuchamos a los Cuatro Cuartos, Batallones Olvidados y luego Mirta Iturra con La estrella más linda.

Ahí teníamos a los cuatro cuartos con Batallones Olvidados y a Mirtha Iturra con La Estrella Más Linda. Seguimos disfrutando de la música en nuestro programa de hoy, invitándoles por supuesto a que se mantengan la sintonía. Estamos en el 107.1 FM de Radio U Central para todos ustedes desde el corazón de Santiago. Sigamos con la música junto a Curuquín Canto con Magallanes, Tierra Escondida, y luego Fátima Carreño Sepúlveda, que me van a hablar de amores.

Acabamos de escuchar a Curuquín Canto con Magallanes, Tierra Escondida, y a Fátima Carreño Sepúlveda con ¿Qué me van a hablar de amores? Un abrazo grande a quienes han ido sumando a la sintonía en este episodio musical de hoy aquí en Vertientes Chilena, en este recorrido por las vertientes musicales del folclore. Vamos a seguir a continuación con más música de nuestro país junto a Carmencita Valdés. Corre ese novillo y luego Rocío Núñez, Un día de mañanita.

Carmencita Valdés corre ese novillo y Rocío Núñez, un día de mañanita, es lo que acabamos de escuchar aquí en Vertiente Chilena. Y no paramos porque vamos a seguir disfrutando de la música junto a Tamara Yáñez, Farsa de Amor, y luego Quinchas Corraleras con Sello de Raza.

Ahí teníamos a Tamara Yáñez con Farsa de Amor y Quinchas Corraleras con Sello de Raza. Estamos en Vertiente Chilena en el 107.1 FM desde el corazón de Santiago, acá en el Parque Almagro. Así que un gran saludo a quienes nos escuchan en el sector, aquí en sector del Parque Almagro, también por 10 de Julio, Vicuña Maquena, Mata, Alameda, Toesca. Bueno, Barrio Franklin, para donde llega nuestra cobertura, por supuesto, y también a quienes nos están acompañando en la señal de internet en radio.ucentral.cl. Sigamos con la música. Ahora vamos a escuchar a Fernanda Martínez, El Encopao, y luego Quinta Collera con Quiéreme.

Ahí teníamos a Fernanda Martínez con el encopado y Quinta Collera, Quiéreme. Y nos vamos a despedir ya de este capítulo agradeciendo, por supuesto, su compañía, que nos hayan estado acompañando en este episodio, en este recorrido musical por el folclore chileno. Nos vamos a despedir, eso sí, con Nunca el amor se olvida de los Puntillanos y luego Acordes del alma con su canción Pintaré nuestro amor. Y de esta manera nos despedimos. Un abrazo grande, que estén muy bien. Cuídense. Chao, chao. Hasta la próxima.

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5: Son las 21 horas con 52 minutos.
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2: Los libros no tienen ojos, pero tienen alma. En la vida real, uno mira los ojos de las personas, porque a través de ellos puede ver su alma. Y eso es algo que yo no puedo hacer. Pero con los libros, no veo los ojos del escritor, mas sí un pedacito de su alma, que está plasmada en el papel. Un pedacito de su mundo. Y es una de las pocas maneras donde puedo, de verdad, admirar en paz el alma y el mundo de una persona, sin pensar en nada más. Estas no son mis palabras. Son los pensamientos de una chica, joven y ancestral al mismo tiempo, con la capacidad de ver el futuro en los ojos de las otras personas. Una mujer sin memoria, perdida en las calles de Londres, sin saber en quién confiar ni quién es. Estas son las palabras de Charlie Wilkinson, protagonista de la saga que lleva su mismo nombre, una que fue escrita por la autora Michelle Cravatin, conocida también en redes como Michelle Alpuk, y que nos acompaña en una conexión internacional, una conexión narrativa internacional, en este nuevo episodio. Michelle, ¿cómo estás?
3: Muy bien, muy emocionada, muy contenta de estar aquí con la posibilidad de poder mostrar al mundo esa historia creada para personas profundas que aman ver en lo más profundo de los libros y conectar con las personas.
2: Hablas de que es una historia para personas profundas, pero fue creada también por una persona profunda. Y quiero conocer un poquito más a esa persona antes de hablar de tu libro. Si es que se pueden separar las dos cosas, porque yo creo que van siempre conectadas. Michelle, cuéntame, ¿cómo nace tu pasión por la escritura?
3: Bueno, la verdad es que desde que soy chiquita, desde que he sido chiquita, siempre amado inventar historias, como que siempre he tenido muchísima imaginación, siempre he analizado mucho y observado a las personas. Cada persona para mí era un potencial personaje, imaginaba cómo iba a ser su historia, sus traumas, o sea, jugaba mucho con mi fantasía. Y también con mi hermana siempre andábamos desde la Tercera Guerra Mundial a princesas y plebeyas, desde indios y piratas hasta naufragios y tragedias, con muñecas, con Barbie, jugábamos los superhéroes. O sea, siempre para mí crear historias había sido divertido. Siempre jugaba a escribir libros y siento que ha sido algo que siempre me ha acompañado.
2: Jugabas tanto a escribir libros que terminaste jugando a publicarlos.
3: Literalmente, sí.
2: Sí, porque digamos que publicas tu libro muy joven, apenas a los 15 años ya sale esta primera edición y claramente ha ido perfeccionándose con el tiempo, pero wow, publicaste a los 15 años y vamos a profundizar en eso un poquito más adelante, porque el tiempo es una cosa muy curiosa, realmente. Dicen y está establecido que el tiempo es relativo, ¿no es así? Charlie lo sabe muy bien. Tú también lo sabes muy bien. Y quiero saber de dónde surge para ti esa fascinación por el concepto del tiempo.
3: Es muy interesante, porque pensándolo bien, mi familia siempre ha tenido como una obsesión con los relojes. O sea, es algo que me doy cuenta ahorita, podemos decirlo. O sea, mi abuelo colecciona relojes desde siempre. O sea, él tiene millones, ni los usa casi. Ahorita tiene el Apple Watch, así que ni siquiera los usa, pero siempre ha amado comprar relojes y siempre me los regalaba. O sea, a mí no me interesaban los relojes, pero siempre me andaba regalando. Y también mi mamá, tiempo atrás, siempre usaba relojes. O sea, como que en mi familia siempre hubo como algo con los relojes. Pero tengo que ser sincera que siempre sentí fascinación por la historia, por el pasado, como por la cultura pasada, la moda de siglos atrás, los museos. O sea, yo he ido mucho a museos desde niña y siempre me quedaba viendo las cosas y, e imaginando cómo, o sea, conectando con esos objetos que una vez habían sido utilizados de forma cotidiana. Para mí siempre ha habido una conexión muy fuerte. Entonces el tiempo se me hace muy curioso. Justo esa mañana estaba hablando con mi mamá y diciéndole que amo la historia, porque pensar que hace 100 años para las personas de aquel tiempo no era el pasado, era el presente, la época moderna. Pensar en eso me hace analizarlo, no sé, me pierdo como en mi mente, sintiendo, no sé, una especie de conexión. Entonces, también me gusta mucho la vibes y la vibra. Entonces, eso quise transmitir en mi libro.
2: Bueno, Michelle, me parece fascinante y además, ¿sabes? Hay algo que mencionas que me parece tan interesante y es el concepto de la historia como tal. Y el darte cuenta cómo ha pasado el tiempo. Hay una frase respecto a Víctor Hugo, perdón, que a mí me gusta mucho, que es: la utopía de hoy es carne y hueso mañana. ¿Sabes algo? Yo creo que hay personas que piensan que nunca seremos capaces de alcanzar una verdadera utopía. Y yo me pregunto si para las personas 500 años atrás no estamos hoy viviendo en una utopía. En el sentido de que, ¿no te parece que 500 años atrás las personas debían pensar que era utópico un mundo sin esclavos? ¿Un mundo de personas, hombres y mujeres libres? Y hoy tenemos ese mundo. Hoy tenemos esa utopía que ellos soñaban. Y ahora soñamos con algunas un poco mejores. Entonces, tu reflexión sobre la historia me parece fascinante. Y respecto, claro, de la moda antigua, lo digo para todas las personas que aún no te siguen en redes y que obviamente las invitamos a seguirte, como Michelle Artbook, Michelle-Artbook, que tú tienes un estilo de vestir muy especial. O sea, tú en todas tus ferias y todo, tú no simplemente te gusta, tú te vistes con ese estilo.
3: Eso mismo. Me gusta bastante.
2: Oye, pero claro, estamos hablando de ti y tenemos que hablar de otra representación, otro fragmento de tu alma, que es Charlie Wilkinson. ¿Cómo surgió la idea de escribir la historia de Charlie?
3: Siempre que me hacen esa pregunta, se imaginan una explicación como muy poética, muy filosófica, muy romántica. Pero la verdad, nació de una conversación inventada en mi cuarto. Porque como...
2: Pues, eso sí me parece poético.
3: Bueno, es que va a sonar muy raro porque... O sea, suena muy esquizofrénico, más que nada. Porque... Estaba así en mi cuarto. Yo a los 14 años ya había terminado un libro en italiano. Claro, con muchas fallas ortográficas y lo que quieras, pero sí había empezado y terminado un libro. Entonces estaba trabajando en eso. De hecho, cuando abrí las redes sociales de Michelle Artbook, yo estaba escribiendo ese otro libro. Bueno, estaba terminando ese otro libro. Entonces yo estaba editándolo. Cuando de repente, no sé qué pasó, yo como que me pongo atrás así en el escritorio, estaba sentada, y digo lo primero que se me ocurre, ¿no? Como, ¿por qué no me creen? Así. Y luego hago la otra parte, como, ¿creer qué? Y de allá sale la joya, lo que hizo el mundo de Charlie Wilkinson real. O sea, que puedo ver el futuro. Yo me quedé como, ah, ok, interesante, porque fue lo primero que se me ocurrió, lo primero que pensé y dije, sin pensarlo. O sea, la verdad no lo pensé, simplemente lo dije. Y de allá como que la idea se me metió. Siento que es la idea entró en mi cabeza como una bofeteada y una caricia, o sea, una mezcla entre las dos cosas, porque entró como de una forma muy inesperada, improvisa, pero tan natural también. Entonces yo en aquel momento seguí un poquito con esa conversación y quedé como, ah, bueno, suena bonito, pero no estaba en mis planes tocar esa historia, estaba en la otra, e incluso si quería escribir otra historia tenía otras miles que estaban esperando su turno, y esa era como recién llegó, no. Pero con los días, como que Charlie se hizo cada vez más presente, la historia también, yo ya había visto el título, la portada, o sea, ya estaba, lo primero que se me ocurrió, o sea, yo lo vi en mi mente, ese libro, exactamente como está hoy en día, yo lo había imaginado en aquel momento, y bueno, simplemente tomó poder en mi mente, en mi cabeza, en mi vida, y me di cuenta de que, wow, esa historia había que contarla.
2: ¿Sabes qué otra historia hay que contar? La tuya, porque tu vida es tan interesante como una novela. Vamos a repasarlo de esta forma. Tú nos contabas algo en lo que quiero que, por favor, profundices un poquito más adelante, que es que tu primer libro lo escribiste en italiano. A la gente eso le puede causar un poco de extrañeza, pero no tanto para las personas que te conocemos desde antes y sabemos que tu sangre es italiana, pero que naciste en Eslovenia y que creciste en Ecuador y ahora vives en Panamá.
3: Es muy random.
2: Sí, podemos decirle romántico también, novelesco, literario. Y con el permiso de Charlie, cuéntame un poco de ti. Cuéntame quién es Michelle Cravatín. ¿Cómo ha sido tu vida?
3: Wow, okay. O sea, describir a Michelle Cravatín, siento que no hay suficientes palabras, ¿sabes? Porque no me gusta en sí definirme, siento que así me limita a veces, pero sí me gusta, o sea, no definirme, pero sí describirme. Siempre he tenido un alma muy profunda. Desde niña siempre he sido muy perceptiva, muy amorosa, muy cariñosa, perdón. Y siempre he visto más allá. Siempre me ha gustado, siempre he escuchado mi intuición. Entonces, de niña, si no me gustaba a alguien, como que me alejaba, aunque no me había hecho nada malo. Pero cuando sentía que alguien sí tenía una linda vibra, por así decirlo, como que lo abrazaba, estaba todo el tiempo cerca. O sea, siempre fui una persona con mucho, mucho amor que dar. Siempre un rayito de sol, digamos. O sea, de niño, rayito de sol, ahorita un solazo. Y siempre he tenido como ganas de hacer grandes cosas desde pequeña, como no, para mí no había digamos, la posibilidad de quedarme pequeña. O sea, yo siempre quise crecer como persona, tanto físicamente, claro, pero también como mentalmente. Y bueno, sí, mi familia es italiana, nací en Eslovenia y a los 10 años me mudé a Ecuador. Eso me abrió muchísimas puertas porque conocer una nueva cultura, aparte la de eslovena e italiana, me abrió la cultura latina, que personalmente me gusta mucho porque es como, siento que es como italiana, digamos, de cierta forma, o sea, como latina, son italianos y latinos son similares en ciertas
2: Bueno,
3: cosas.
2: el latino original es el italiano.
3: Exacto. Entonces, como de cierta forma, sí me sentí bien en casa porque en Eslovenia, allá es como Rusia, entonces un poquito más cerrado. Imagínate, yo que andaba, de verdad que de niña ibas a abrazar cualquier niño que veía por la calle, aunque no lo conocía. Y allá, que eran muy cerrados, como que los traumatizaba. Entonces, quién sabe cuántos niños traumaticé con mis abrazos, pero ni modo, pues. Entonces, mudarme a Ecuador me abrió muchas puertas porque dejé la escuela de cierta forma, la típica, digamos, la presencial, y empecé a estudiar desde casa. O sea, mis padres tomaron en mano mi educación. Y me enseñaron a autoeducarme, ay, se me fue la palabra, a buscar las informaciones, a ser autodidacta, por así decirlo. Entonces, eso me ayudó como a no rodearme de no tener bullying, por ejemplo. Eso me ayudó mucho, me protegió de esa forma y me ayudó a tomar el poder de mi vida, de cierta forma. Entonces, al estar en Ecuador, viajé mucho, pude conocer muchísimas personas, aprender un nuevo idioma. Me abrió justamente el mundo hispanohablante, porque si no hubiera ido a Ecuador, no podría estar acá ahorita. Y aunque hubo momentos en el que sí dudé de mí misma, sentía que era demasiado intensa, porque hubo gente que me lo dijo, me hicieron sentir mal por cómo era, al final pues decidí ser leal a mí misma. Y convertirme en a la mujer que quiero ser. Entonces, de allá estuvimos en Ecuador casi 9 años y ahorita aquí en Panamá hace casi 2. Y bueno, como dije, hay muchas cosas que contar y si sigo, me quedo hasta mañana.
2: Bueno, yo estaría encantado. Sé que tenemos una hora nada más, pero es de las vidas que yo creo que a uno le gustaría conocer a fondo. Y creo que hablo en nombre de los auditores que sí nos quedaríamos encantados a seguir escuchando sobre tu vida. Y créeme que esa intensidad es algo que siempre se debe mantener. Es una opinión personal, pero yo creo que la intensidad está mal mirada, pero eso solo demuestra las ganas que tenemos de vivir al máximo. No puedes ser una persona literaria si no eres intenso. Que vive el romanticismo en todo su esplendor.
3: Totalmente.
2: Oye, y además, destaquemos algo. Tú llegas a Ecuador a los 10 años. A los 15 publicas un libro en español. Es decir, en solo 5 años llegaste a dominar el idioma a tal punto que pudiste publicar un libro.
3: Bueno, podemos decir que sí.
2: Michelle, ¿cuántos idiomas hablas?
3: 4. Hablo 4 idiomas. Ahorita el que estoy como perfeccionando es el inglés. Como que me defiendo.
2: Wow, y eso es un poco irónico porque hay algo... A ver, hagamos el repaso completo. Porque okay. Es una historia larga y yo sé que algunos se pueden haber perdido.
3: Ok.
2: Michelle Crevatin, nacida en Eslovenia, sangre italiana, crece en Ecuador, vive en Panamá. 4 tierras con un encanto único. Una chica que además habla 4 idiomas. Pero tu libro transcurre en Londres, justamente donde tú no viviste, y donde se habla inglés, justamente, el idioma en que tú quizás tienes menos virtudes. ¿Por qué?
3: De verdad, te digo, surgió solo. No tengo idea. Londres siempre ha sido un lugar que he soñado ir. He ido en muchos lugares en Europa, pero jamás en Londres, y es algo que me ofende mucho. Y no sé, siento que es un lugar muy antiguo, ¿sabes? Que tiene mucha, mucha historia, y me fascina eso. Y te digo, estuve así de hacer que el libro de Charlie Wilkinson se ambientara en Francia, porque cuando estaba escribiendo el libro, estaba obsesionada con la música francesa, o sea, estaba que escuchaba y escuchaba, y había ciertas canciones que iban perfecto para Charlie, Michael y los demás personajes. Pero al final me quedé con Londres, como no, ¿sabes qué? Me quedo con Inglaterra, Londres, que sean ingleses. Y es interesante porque mi familia no tiene ningún como lazo con Inglaterra ni Londres, pero ha sido una elección tan natural, tan... surgió y... estoy muy contenta de eso. Ya deseo poder ir finalmente en Londres y esperar que las cosas que describo en el libro sean certeras, que no me haya inventado quién sabe qué.
2: Bueno, creo que es fascinante poder hacer eso apenas a los 15 años. Yo confieso que yo también siempre sentí una fascinación por Londres. Yo también terminé mi primer libro a esa misma edad. Yo no lo publiqué, pero lo terminé y también el protagonista venía de Londres. Pero la historia transcurría en un mundo de fantasía, tenía pasos por Chile, pero el protagonista venía de Londres y me pasaba exactamente lo mismo. Decía, nunca he puesto un pie en Londres, pero me voy a dar el gustito de que al menos venga de Londres.
3: Exacto, eso mismo.
2: Entonces me llamó mucho la atención la primera vez que lo leí porque además establecí esa conexión y dije, ok, no soy el único.
3: Eso, y es que al final muchas veces, yo, no para criticar ni juzgar nada, pero muchas veces los autores escriben para su propio país, ¿no? De donde nacieron, crecieron, allá. Pero como yo he ido en tantos países, he vivido en tantos lugares, o sea, he mudado de casa como unas 8 veces, en 3 países diferentes, en muchas ciudades diferentes y en 2 continentes distintos. Yo no me siento ciudadana de un solo país, yo me siento ciudadana del mundo. Entonces para mí es como, no se me hacía como raro hacer que mi libro estuviera ambientado en Inglaterra. Y no digo eso para sonar como presumida ni nada por el estilo, es que para mí es una realidad eso. Yo amo tanto las culturas distintas y me empapo de distintas culturas y al final creo la vida que quiero viendo desde afuera de la ventana. O sea, no solo estoy en la casa y desde la ventana, digamos, veo las demás culturas. Yo las vivo, como he vivido en 3 países distintos con familia italiana, para mí es súper normal tener otras culturas. En mi casa yo tengo 4 culturas. Hablamos italiano, pero de culturas... tomamos lo mejor de cada cultura distinta Entonces, te digo que nunca me había fijado en eso que me comentas.
2: Bueno, me resultó llamativo, ¿sabes? Y es muy interesante, porque además yo pensaba, cuando leía la historia la primera vez que yo leí tu obra no sabía todavía que eras italiana, porque yo leí la primera versión, la que publicaste muy chica, a los 15 años. Y, ¿sabes? Yo pensaba y en algún momento decía, antes de saberlo, dije, wow, esta historia también podría haber transcurrido en Roma.
3: Ah, mira.
2: O sea, y claro, y generaba un efecto similar con la ciudad antigua. Y, claro, y ahora te escucho hablar y digo, wow, con más razón, claro, podría haber transcurrido en Roma. Entonces, tiene
3: Sí,
2: este
3: había
2: juego
3: podido.
2: de muy interesante.
3: ¿Te imaginas a Charlie y a Michael romanos, italianos? Ay, Dios, qué risa.
2: Sí, sería precioso. ¿Cómo se llamarían si fueran italianos?
3: Bueno, su nombre literal se traduciría como para Charlotte, o bueno, Charlie. El nombre literal se traduciría a Carlota o Carla. Pues Michael sería Michele. Entonces,
2: Y si lo hubieras hecho en italiano, ¿mantendrías los nombres o te habría gustado hacer un giro?
3: ok, el nombre Carlota o Carla en italiano personalmente no me gusta mucho. Entonces ella habría tenido otro nombre, pero si hubiera tenido otro nombre no sería ella. Así que pues, no sé, no puedo imaginarme a mis personajes italianos porque me da demasiada risa. Porque sus personalidades no serían, no son italianas. Y no,
2: No,
3: ya.
2: para nada. Bueno, Michael, quizás un poco. Quizás esboza algunas actitudes pasionales por momento.
3: Bueno, es tal vez lo único que es una persona pasional, pero como que
2: A veces demasiado pasional.
3: los ingleses y los italianos son muy distintos, somos muy diferentes. Y no para criticar ninguno de los dos países. Yo amo ambos países muchísimo, pero nunca me los había imaginado italianos y ahorita me da demasiada risa. Porque especialmente si fueran de Roma tendrían el acento romano. Y ay, no, qué risa. Nunca los había imaginado así.
2: Logro desbloqueado.
3: Eso.
2: Oye, una cosa es escribir un libro, ¿ok? Una cosa es escribir un libro, pero otra muy diferente es publicar. Y tú publicaste demasiado joven. ¿Cuál fue ese punto de ruptura en que tú dijiste, ok, esta historia la voy a publicar? La voy a publicar a mis 15 años, va a estar en Amazon y para todo el mundo.
3: Te digo, para mí la edad nunca fue un límite. Para mí yo habría podido publicar un libro incluso a los 13 años, porque yo a los 13 años ya me presentaba como escritora. Y en mi mente yo ya era escritora de bestseller, o sea, para mí era, yo ya soy escritora. Pero de veras que creo que eso me inculcaron mis padres. Nunca ha habido límite o nunca hubo como a esa edad es donde tú puedes publicarlo. Yo, la verdad, fue a los 10 años que me di cuenta de que podía publicar un libro, de verdad, porque antes era como, ah, mira, si escribo, me imagino historia, lindo, pero a los 10 años fue como que tomé conciencia de que, wow, esas historias y esos juegos que hago con mi hermana, los puedo plasmar en un libro y ganar dinero, o sea, fue como un momento de, entonces fue allí que empecé, disque, a escribir libros, de una a dos páginas, pero en mi mente yo estaba escribiendo, yo ya era escritora, y entonces, ¿qué pasa? Yo a los 10 años empiezo ese libro en italiano y lo termino a los 14. De hecho, lo terminé para un aniversario para mis padres. O sea, fue una sorpresa. Yo no les dije que había terminado el libro hasta su aniversario. Entonces, yo estaba trabajando en ese libro, pero yo ya tenía como, sí, 14, casi 15 años, y me daba cuenta de que esa ya no era una historia que yo quería contar al mundo. Porque como había empezado a los 12, era una historia muy cliché, de chico malo, chica buena, en la escuela de Estados Unidos, ¿sabes? O sea, era como muy obvio. Yo había madurado bastante, habían pasado solo algunos años, pero yo ya había como empezado a conocerme más. Entonces, allá es que tomé como un riesgo, o sea, dejar esa otra historia y concentrarme en Charlie Wilkinson, que recién había nacido. Esa otra historia me enseñó de que podía terminar un proyecto, entonces sí me ayudó a desbloquear eso, o sea, puedo escribir un libro y el Charlie Wilkinson fue el que me desbloqueó a publicarlo. Entonces imagínate, con 15 años escribo mi libro en 8 meses, lo hago corregir, o sea, yo no tenía presupuesto, entonces lo hacemos corregir con una amiga que era profesora de español, con un presupuesto accesible para nosotros, y allá lo publico, yo solita. un poquito me ayudó mi papá, pero al final fue solita, puro tutoriales. Tuve todo un día entero tratando de publicar el bendito libro porque no funcionaban las cosas, que no sé qué, que el otro, pero se logró. Entonces fue de forma casera, sin tener la mínima idea de lo que estaba haciendo, pero lo hice porque yo tenía una meta, ser escritora, tener mis libros publicados. Entonces, aunque estaban presentándose algunos retos, para mí la visión era muy clara. Quiero ser escritora, quiero lograrlo y voy a hacer de todo, aunque no sepa lo que estoy haciendo, para lograrlo, para alcanzarlo. Entonces, más o menos ese es el resumen de cómo llegué a publicar mi libro a los 15.
2: ¡Wow! Increíble, de verdad. O sea, es una lección increíble. No hay límites, no hay límites. Creo que esa es la conclusión rápida a la que uno puede llegar al escuchar tu historia. Me sorprende porque escuchaba atentamente cada paso y decía, wow, escribirlo en 8 meses, porque, digamos, son 500 páginas esa primera edición aproximadamente. Y es bastante trabajo de documentación también, porque, bueno, hay muchísimas cosas que transcurren, espacios, líneas temporales, entonces requiere de un trabajo. Pensar que lo hiciste en 8 meses a los 15 años y que tú dices, oh, pasé todo un día en esto, publicar en un solo día es bastante increíble la primera vez.
3: Ah, bueno, yo no lo había visto así hasta ahora, pero qué bueno, porque ahorita, por ejemplo, el segundo libro, cuando publiqué la primera edición del segundo, ya había sido mucho más rápido. Y también ahorita pude trabajar por un tiempecito, trabajé para apoyar a otros escritores y publicar, ayudar a publicar sus libros. Y había sido mucho más fácil porque ya sabía cómo hacerlo. De hecho, hice tutoriales en YouTube y todo para explicar, para que la gente no pasara la misma frustración que pasé yo, porque no entendía. Yo tenía 15 años, entonces también toda la información de pago y eso lo estaba haciendo mi papá. Y mi papá es a veces un poquito una persona nerviosa. Entonces, imagínate, ¿no? Estaban haciendo y yo no tenía, digamos, el conocimiento, o sea, no tenía idea de cómo funciona Amazon, no tenía idea de cómo funciona nada, o sea, literalmente estaba recién dando un paso por primera vez en el mundo. Entonces, sí fue frustrante, pero después la satisfacción de haberlo logrado, aunque había sido como había sido, fue muy grande y me hizo muy contenta, me lloré de la emoción, la verdad, porque era una meta que tenía, bueno, podemos decir 5 años, porque a los 10 años es que me había planteado la idea de publicar un libro.
2: Es un logro único, en serio. Y con toda esta conversación que hemos tenido, Michelle, había algo que nosotros hablamos fuera de cámara y con micrófonos apagados, y creo que llegó el momento de hacerte la última pregunta de este bloque.
3: Ok.
2: ¿Cómo ves tu pasado, Michelle?
3: ¿Cómo veo mi pasado? O sea, tormentoso y no de broma. Ok, es una buena pregunta esa. Una buena pregunta porque el personaje más similar a mí es Michael Hill, o sea, el hombre que puede ver el pasado. De hecho, tiene mi mismo nombre, pero en versión masculino, y yo no me había fijado en eso. O sea, solito surgió el nombre y fue después de años que me di cuenta. Entonces, es interesante esa pregunta. ¿Cómo veo mi pasado? La verdad es que yo lo veo con muchas enseñanzas, muchísimas, muchísimas enseñanzas. Lo veo luminoso, de vez en cuando un poquito más oscuro, pero estoy muy agradecida con mi pasado. Cuando fui a Ecuador, hubo muchas cosas muy lindas, pero también un choque cultural muy, muy fuerte. De cierta forma, o sea, sé que no, nadie hizo eso a propósito, pero sufrí de racismo a la inversa. Como era extranjera y era blanca y tenía una cultura completamente diferente, hubo personitas que no supieron tratarme, digamos. Entonces, me empecé a tener muchas inseguridades, porque hacían ciertas cosas que yo no sabía hacer o que no hacía, o tenían como su normalidad, no era mi normalidad. Entonces, sin quererlo a veces, porque éramos niños o jóvenes, me hacían sentir mal por eso, como muy diferente, y me cortaban afuera, de cierta forma. Y eso fue un momento como bastante oscuro de mi vida también, porque empecé la adolescencia, imagínate. Y sí, siento que fue la época de mi vida que más apagada estuve, como más oculta y más bloqueada por varias situaciones. Entonces, como esa partecita sí fue un poquito más oscura, pero fue eso que llegó como un punto de ruptura, donde justamente antes de escribir y publiqué mi libro Future Charlie Wilkinson hubo un cambio. Gracias a mi mamá, ella, o sea, ella es después te quiero hablar de mi mamá porque se lo merece. Porque donde estoy ahorita es especialmente por ella. Pero para no salirme del filo de la conversación, hubo como una ruptura, alguna decisión que yo tomé. Y fue con la película de Piense y hágase rico, que es un libro. Y yo vi la película y mi mamá me dijo, tienes que ver esa película para entender a qué me refiero. Entonces vi esa película y me cambió completamente. Y allá fue donde yo tomé la decisión, yo lo voy a lograr sí o sí. También después leí un libro, Vuélvete Imparable, y allá había un contrato que tenías que casarte con tu sueño. Entonces yo lo firmé, tengo la fecha de noviembre de 2021. Y entonces fue allá donde como que fue basta. Ahorita yo voy a volver a brillar con todo y voy a alcanzar lo que yo deseo. O sea, allá es donde como que toda esa oscuridad que me envolvió por un rato, porque tampoco fue tan largo, pero sí fue como 1 o 2 añitos, se disolvió con el tiempo, claro, paso a paso, pero allá fue donde siento que retomé mi vida en las manos y volví a conectar conmigo misma y fue un primer paso para sanar muchas cosas y sanar muchas cosas generacionales y poder empezar a convertirme en la mujer que deseaba. Entonces, como dije, mi pasado, han pasado muchísimas cosas, muchas experiencias, pero lo agradezco mucho, porque incluso en los peores momentos me pudo enseñar, me pudo hacer crecer. Y aunque habría cosas que habría diferentes ahora, claro, porque soy adulta, grande y lo que sea, no cambiaría mi pasado, porque gracias a mi pasado que soy la que soy ahorita. Entonces, ahorita yo recuerdo mi pasado con amor, con cariño.
2: Qué lindo escucharte hablar así. Me gusta mucho, en serio. Y me pone muy contento que seas capaz de conseguir algo que no muchas personas hacen, que es reconciliarse con su pasado, estar felices, entender que es el camino que los ha llevado hasta aquí, y que la vida es como las teclas de un piano, ¿no? Blancos, negros, pero todo hace la melodía de la vida. Y Michelle, pensaba que cerráramos el bloque con esa pregunta, pero dijiste algo tan importante y yo no quiero que lo dejemos pasar. Hablaste de tu madre. Y creo que si hay alguien que merece siempre que le demos agradecimiento es a nuestras madres. Yo estoy donde estoy porque mi mamá me apoyó siempre y es la persona que más ha creído en mí en toda mi vida. Y que se ha tomado el tiempo de apoyarme, de leerme cuando era niño, de leerme Harry Potter, de creer en mí, de decirme tú puedes, de retarme cuando pensaba que ya no podía. Entonces, sí, nuestras madres siempre merecen un espacio, un saludo y el mayor cariño del mundo. Así que te dejo el micrófono abierto. ¿Quieres hablar de tu madre? Bueno, siempre es momento de hablar de nuestras madres.
3: Sí, mi mamá es la mejor mujer que conocí en mi vida. Claro, siento que todo el mundo dice eso, pero siempre he tenido una conexión muy fuerte con ella. Hubo un momento justamente como cuando empecé mi adolescencia que pasaron ciertas cosas, pero desde que soy muy chiquita tuve una conexión muy fuerte con mi mamá, porque somos muy, muy similares, incluso de cara. O sea, si tú miras una foto de ella cuando tiene 7 años y una foto mía de cuando tiene 7 años, parecemos la misma persona, solo que una foto está en blanco y negro y la otra no. Y también ahora, somos muy similares también. Ella es muy perceptiva, ve más allá de lo que la gente ve. Y también ama mucho a las personas. O sea, ella tiene tanto amor que dar y tanto amor que da porque lo hace. Ella es practicante holística, o sea que ella hace terapias. Ella ayuda a sanar lo emocional para sanar lo físico. Entonces imagínate, yo crecí con eso. Yo crecí con conversaciones profundas, con ver más allá, con la energía. Yo crecí con escucharse a uno mismo, escuchar el propio cuerpo. Yo crecí con el, por ejemplo, testeo muscular, flores de Bach. Ahorita, bueno, la flor de Bach fue últimamente que ella empezó a trabajar con eso también, aceites esenciales, aromaterapia. O sea, ella siempre, siempre ha sido una persona como muy genuina, muy sensible a las personas, ¿sabes? Pero también muy, muy fuerte. Ella pasó muchas cosas en su vida. Entonces por mucho tiempo también estuvo apagada, mucho tiempo, y me hace tan feliz porque es como en esos últimos años donde ella volvió a brillar con todo y lo está haciendo, está cumpliendo sus metas, y eso me hace tan feliz porque ella Ella era como yo cuando era joven, pero pasaron cosas y quedó apagada. Y ahorita verla que volvió a brillar y que me está ayudando a mí a no ser la misma cosa que ella hizo y que mi abuela hizo y que otras mujeres en mi familia han hecho, o sea, hacer unas cosas que en mi familia nunca se habían hecho, siempre seré agradecida porque me ayudó a quitar tantos límites, me ayudó a quitar tantas creencias que no me servían, o sea, creencias que me apagaban o que me limitaban. Me ayudó a sacar la mejor versión de mí. Cuando estoy en crisis, mamá, ayúdame. Pero me gusta porque el respeto es recíproco. O sea, yo respeto a mi mamá, claro, porque es mi mamá, pero yo siento que ella me respeta a mí y es algo que siento que muy pocas veces pasa. Entonces, ella nunca ha sido de lo haces porque yo te lo digo. Ella siempre ha sido de explicarme por qué y hacerme razonar y enseñarme mis decisiones. Entonces es como una guía, pero no como haces lo que yo te digo. Es más como te dejo elegir. Tú eres libre ahorita, también eres adulta y todo, pero como ten cuidado en eso o me disciplina, como por ejemplo, si ve que estoy teniendo actitudes raras o como que me estoy autosaboteando, me lo dice de forma muy clara. No sé cómo explicarte, pero para mí ella es mi mamá y es mi mejor amiga. Ella me ha ayudado tanto que podría quedarme aquí más tiempo hablando porque siempre le seré agradecida, porque es cierto, el trabajo lo hice yo tomé las decisiones, yo tuve el valor de hacerlo, pero ella fue ese impulso, ella fue ese ánimo, ella fue ese cariño que me movió a ser leal a mí misma, a sacar la fuerza que tengo, a convertirme en la mujer que soy y la que quiero ser. Entonces, mamita bella, si escuchas ese podcast que te voy a obligar a escucharlo. Te quiero mucho y siempre, siempre, siempre te presumo con todo el mundo, siempre. Entonces, un besote.
2: Qué alegría escucharte hablar así, en serio. Así es como hay que tratar a una madre. Y así es como hay que conectar. Pasado, presente y futuro son conceptos verdaderamente extraños. A veces incluso creo que es válido preguntarse si realmente existen, qué son, más allá de concepciones que nosotros mismos tengamos. Pasado, presente y futuro se construyen en el mismo tiempo y es, en gran medida, lo que somos. La historia de la que estamos hablando hoy es sobre una chica que es capaz de ver el futuro en los ojos de los demás. Y esa chica tan especial se llama Charlie Wilkinson, protagonista de la saga que lleva su mismo nombre. Una saga que fue escrita por una autora que la publicó desde muy joven, apenas en sus 15 años, Michelle Krevatin, que ya compartió con nosotros, muy curiosamente, la historia de su vida hasta hoy. Nos compartió su pasado, pero nos quedan cosas por conocer que son su presente y su futuro. Y sí, ella es una autora que ha comenzado en este mundo desde muy temprana edad, pero también es mucho más que eso. Se ha convertido en todo un símbolo dentro de redes sociales, en lo que a mí me gusta llamar un fenómeno literario en el mundo digital. Michelle, ¿cómo es que decidiste lanzarte hacia las redes sociales como Michelle Artbook?
3: Ok, antes de ser Michelle Artbook, de cierta forma, yo ya tenía un TikTok, digamos, ¿no? Mis redes sociales. Y se llamaba Music Michelle. Y los que van a ir a buscar van a ver mi momento más humilde, porque son mis videos de cuando tenía desde 12 años hasta 14, ¿no? Justamente. Y allá experimenté muchísimo, es donde me hice mucha experiencia, porque estuve entre los cosplay, los maquillajes, los dibujos, el arte, los libros también. Y allá fue donde arranqué de cierta forma, donde le perdí pena, porque con todo lo que yo hice allá, o sea, no podía perder más mi dignidad. Ha sido, de verdad,
2: La
3: muy difícil.
2: dignidad está muy sobrevalorada para las personas creativas.
3: O sea, me atreví. Y bueno, afortunadamente, esa cuenta nunca fue famosa ni nada, nunca se viralizó en ningún video,
2: Hasta ahora.
3: pero hasta ahora. O sea, para entender que en esa cuenta yo hice un especial de 20 seguidores, porque yo estaba súper entusiasmada, yo me sentía súper famosa. Y ya después con Michelle Arbu, cuando llegué a los 20.000, fue como que conmemoré ese video de 20 seguidores y simplemente le agregué una K. Y fue como muy satisfactorio. Pero bueno, ya había empezado con, siempre tuve esa pasión de hacer videos. Desde también cuando era muy pequeña, hacía tutoriales inventados en el momento, pero era tutoriales y fingía tener un canal o algo donde hablaba con las personas de mis fans.
2: Entonces, ¿Tú eras de los hola amigos de YouTube?
3: Ajá, exacto. Bueno, y siempre ponía nombres bien peculiares a mis canales de YouTube. Entonces, me acuerdo uno que era como Se Puede Hacer. El título, digamos, el nombre de mi YouTube imaginario era Se Puede Hacer. Entonces era como, bueno, de recetas y de creaciones, ni modo. Bueno, me estoy saliendo del tema principal. Entonces, ¿qué pasa? Que cuando yo ya empecé a darme cuenta de que lo que quiero dedicarme es a la literatura, yo estaba haciendo videos con libros, pero sentía como que algo tenía que cambiar. Y no me acuerdo exactamente cuándo fue, pero llegó el nombre de Michelle Artbook. Fue como, creo, si no me mal recuerdo, una tarde de verano y había sol. Y allá fue como que la iluminación, tal como pasó con el nombre y a la portada de Charlie Wilkinson, fue como Michelle Artbook. Y fue como, siento que de forma inconsciente tomó una decisión, como, ok, a eso quiero dedicarme, a eso quiero hacer en mis redes sociales. Y abrí mi TikTok de Michelle Artbook. La primera red social que abrí con ese nombre fue TikTok. Y de verdad que me sorprendí muchísimo, porque con la otra cuenta había llegado a 60 seguidores en como 3 años. Y en esa otra, Michelle Artbook, cuando ya empecé con objetivo claro, llegué a 10.000 seguidores en un mes. Y yo me quedé como, ¿qué? Porque yo cuando tenía 9 likes me sentía como, ese video tuvo éxito. Y de repente había videos que llegaban a 20.000 likes y todo, y yo como, ¿qué pasó? ¿Qué? Me acuerdo la alegría, la primera vez que vi como el 99 más en la barra de abajo de TikTok. Y me quedé pasmada. Entonces de TikTok abrí Instagram y de Instagram abrí YouTube. Y también después de un rato, Instagram tomó un poquito más de tiempo, pero después de un rato también hubo un boom en Instagram. Y siento como que fue el momento correcto, como que yo estaba lista y tenía un objetivo claro. Entonces por eso siento que hubo un cambio muy grande de la primera cuenta, pues esa de Michelle Artbook.
2: ¿Te cuento algo gracioso?
3: Cuéntame.
2: Yo estoy entre esos primeros 10.000.
3: ¿Ah, en serio?
2: Sí, yo te sigo desde la pandemia.
3: No te creo.
2: Sí, en serio. Hace muchos, muchos años.
3: Ah, entonces me conociste desde que tengo 15.
2: Sí, más o menos desde que sacaste el libro, prácticamente.
3: Literalmente, tú fuiste uno de los primeros que me empezaron a seguir, porque en TikTok es donde recién empecé. Wow, esto está bien potente, está bien interesante.
2: ¿Y cómo ha impactado para ti el hecho de volverte tan viral?
3: La fama, ya tú entiendes, o sea, no es broma. O sea, yo estoy en mi cama, soy como, ya no me toquen, soy famosa. No, es broma, la verdad es que es un sueño que se ha cumplido, porque yo toda mi vida soñaba de viralizarme en el más puro sentido de la viralidad. O sea, te voy a ser completamente sincera, yo siempre quise que mi arte y mis videos y todo llegara a mucha gente. Quería tener un impacto muy grande. Ese siempre ha sido mi meta, llegar a muchas personas, hacer algo grande. Entonces, cuando como mis videos tomaban, o sea, hace como 2 meses un video llegó a 2 millones de visualizaciones. Después, el año pasado, un video llegó como casi 1 millón de visualizaciones y hubo dos, justamente, noticieros chilenos que pusieron el video en sus noticias y allá hicieron que 3 millones de personas vieran el video. O sea, empezar a ver cómo llegaba gente y que cada segundo había alguien que me seguía. O sea, en un día hubo una vez que me empezaron a seguir 8.000 personas en TikTok. Yo me quedé como, ¿qué? ¡Wow! Entonces, sí que me sorprendí porque no me lo esperaba, como estaba acostumbrada con mis 9 likes de la otra cuenta. Fue inesperado, pero de verdad que disfruté mucho de eso, como del fruto de mi trabajo. Y ahorita, aunque no todos los videos llegan a millones de visualizaciones, igual ver que llega a las personas que deseo, como a mi comunidad, a los soñadores, a las personas que aman soñar, que aman conectar y que se sienten animadas con mis videos, me alegra muchísimo. Es el objetivo, porque sí hubo un momento en el que me empecé a enfocar solo en los números. Me olvidé de las... Pues creo que pasa eso con muchas creadores de contenido. Y cuando me di cuenta y volví a equilibrarlo, fue como, no, las personas, mi objetivo siempre ha sido las personas, el número es una consecuencia. Entonces, cuando ya volví a equilibrar, fue que como que todo volvió a moverse de nuevo. Pero ahorita estoy bien enfocada.
2: Wow, genial. Oye, mira, yo tenía preparadas muchísimas preguntas sobre el tema de redes sociales, pero se nos va a ir acabando el tiempo. Así que desde ya, si quieres que en algún momento volvamos, vamos a tener algún encuentro para hablar respecto del mundo de redes y todo esto, y que tú nos puedas contar y compartir tips, porque hoy en día triunfar en redes es muy, muy importante para un autor. Es
3: Sí,
2: fundamental. Y bueno,
3: es un requisito.
2: y tener tus consejos yo creo que sería muy, muy útil. Así que te dejo invitada desde ya, si podemos hacer después algún contenido al respecto,
3: Claro
2: te
3: que sí, yo
2: aseguro.
3: con gusto. Mucho, mucho gusto. Sí.
2: Genial, estamos comprometidos también para un segundo encuentro. Y eso sí, antes de dejar de hablar de redes, hay un tema que tengo que tocar, sí o sí, y es justamente lo que tú mencionaste, que tú ya tienes una conexión con Chile porque te hiciste hiperviral aquí.

0: almorzar y todo. De hecho, yo había cocinado, por si acaso, la pasta que ven en el video, yo la hice. Y me había dicho Ebony, mi mejor amiga, que también cuando va a escuchar el podcast, te mando un besote. Y por si acaso, antes de Ebony, también, para no olvidarme, quiero saludar a mi hermana también, Sofía, te quiero muchísimo. Y bueno, Ebony me dice que quiere mostrarme un libro, pero que es súper importante que yo no le critique y nada, porque es su autora favorita y que leyó dos capítulos y que ella lo ama y todo. Y yo, como ya asustada, rayos, o sea, ¿qué es eso? O sea, no lo había pensado mínimamente que iba a ser el mío, porque sabía que ella iba a tener que hacer mucho sacrificio para tenerlo y todo, entonces no estaba en mi cabeza. Y de repente saca mi libro y yo me quedo, ya, la reacción en mi video se nota cómo quedé, porque te tengo que ser sincera y es que pensándolo, ninguna amiga mía había comprado. Había algunos amigos que sí lo compraron, pero muy, muy pocos, porque en Ecuador era difícil tener el libro desde Amazon y lo que sea, pero la verdad es que no estaba acostumbrada a que mis amigos compraran mi libro. Eso me dolía, pero era como, bueno, ni modo. Entonces, ver que mi mejor amiga hizo el esfuerzo y hizo un sacrificio bastante grande para obtener el libro. Yo empecé a llorar muchísimo porque pude ver realmente el amor fuerte de mi mejor amiga de Ebony, de mi Bonnie preciosa, de mi tulipán, como tenemos este apodo, porque pude ver cómo ella realmente deseaba conocer esa parte de mí, escritora, porque claro, mis libros son una parte de mí de cierta forma, es un mundo que no todos conocen cuando no leen mis libros. Entonces, ver que ella realmente deseaba ver esa parte me tocó en lo más profundo.
1: Qué lindo. Oye, y cuéntame después de eso, de que causaste furor, de que apareciste en tantos medios de comunicación nacionales, ¿cómo es tu relación con Chile hoy? Y lo otro, que no puedo no preguntártelo, a ti, pequeña Trotamundos, ¿cuándo te tenemos por acá?
0: A mí Chile me encanta, de verdad. Me ha tratado tan bien, me ha acogido con brazos tan abiertos y me da mucha, mucha pena que aún no pueda ir allá. Es una meta que tengo. Entre los primeros países que yo quiero que mi libro esté disponible y quiero ir de forma física está Chile. Porque he hecho varias colaboraciones con varios influencers chilenos, por ejemplo, Francesco Bozzo, también aquí.
1: Recuerdo esa colaboración, la recuerdo.
0: Exacto, también con Secret Imaginary Girl, Mari, también es una influencer chilena. Y bueno, el hecho de que aparecí en los noticieros, también ese periodista que vio mi video y dijo que lo tocó muy profundamente, también quedamos en contacto. Y o sea, de veras que Chile, yo le tengo tanto cariño, muchísimo, muchísimo cariño. Y realmente uno de los próximos objetivos es poder ir allá y hacer disponible mi libro en todas las librerías de Chile. Esa es la meta. Y realmente deseo viajar allá porque me han dicho muchas cosas bonitas de Chile.
1: Y
0: Qué
1: oye,
0: bien.
1: antes de que terminemos, yo sí o sí quiero hablar de algo más, y es estas nuevas ediciones flamantes que tú sacaste al mercado. Háblame más, dame los detalles, en qué consisten estas nuevas ediciones, qué ha cambiado y además con las versiones físicas del libro.
0: Muy bien, entonces, como ya mencioné antes, la primera edición de El futuro de Charlie Wilkinson, el primer libro, y El pasado de Charlie Wilkinson, el segundo, han sido publicados de forma bastante casera. Entonces, fue como sabía. Pero, claro, había algunas fallas, un poquito en la redacción, la corrección, y también había ciertas frases, no sé si tú que leíste el libro, algunas frases que tienen sentido en italiano, pero que en español, yo las españolicé, pero que no tiene sentido. Entonces había como algunas fallitas que yo me daba cuenta mientras iba creciendo y algunos lectores me los mencionaban, otros de forma muy respetuosa y otras menos. Entonces yo estaba, ok, terminé de escribir el tercer libro, ¿cómo hago? No tengo presupuesto para corregirlos, editarlos y publicarlos de forma profesional, ¿cómo hago? Y fue ya donde, ok, llegué a un momento de mucha frustración, pero al mismo tiempo voy a abrir la mente completamente. Hay muchas posibilidades. Entonces, a los 18 años, cuando ya me mudé aquí en Panamá y estaba aquí hace poquitos meses, un inversionista que también quiero saludar, a Jovan Lugo, él me ha contactado porque también había leído mis libros y me había seguido hace mucho tiempo con su hermano. Me contó que quería invertir sobre mí.

0: mi proyecto y que quería, digamos, ser socio de ese proyecto que tenía muchísimo potencial. Entonces, hablamos y todo, y empezamos con la corrección y redacción de los tres libros. Entonces, El futuro de Shirley Wilkinson, El pasado de Shirley Wilkinson y el tercer libro, que aún no reveló el título. Entonces, se ha hecho esa redacción, corrección, de una forma profesional, con una editora y correctora que yo amo, que quiero saludar, a mi linda Flor también, que es un amor, de la Agencia Literaria Creativa, que era la agencia literaria que yo quería y deseaba que corrigieran mi libro. Y justamente, pues, se empezó a hacer una maquetación también mucho más profesional, que antes la había hecho yo como sabía, con tutoriales. Ya se pudo hacer una maquetación bonita, profesional. Y también pudimos imprimir el libro fuera de Amazon, que fue un sueño que se hizo realidad, porque yo deseaba con todo mi ser de que mi libro tuviera el laminado en ciertas frases. Entonces, que se viera como brilli brilli, como la parte de bronce, que ahorita está en la nueva edición de imprenta. Entonces, para mí, ver como con solapa, de una calidad mayor y con el brilli brilli, el laminado, fue mucha la emoción. Y ver muchos libros todos juntos, que era algo que con Amazon, claro, no había, porque tú compras uno y te llega uno, lloré mucho, pero de felicidad. Y entonces, ahorita la nueva edición es la misma historia de antes, solo que ya está madura, porque yo ya soy más grande también, ya bien redactada y corregida, y también hay algunas escenitas más, porque, claro, reeditando y todo, pude como modificar algunas escenitas para que tuviera más coherencia y agregar otros detallitos por allá. Entonces, también pude agregar una imagen, un dibujo que hice de Charlie. Y por ahora también el segundo libro, que está por llegar, está teniendo el mismo proceso para que salga y reluzca más. Lo estamos puliendo y en muy poquito va a salir también, y allá va a haber un dibujo de Michael. Y pues así vamos a seguir con los demás.
1: Bueno, digamos, y no dejemos de lado el hecho de que incluso tu primera versión tenía unas ilustraciones preciosas. El reloj, por ejemplo, que era algo que marcaba tanto. O sea, es maravilloso. Si me puedes contar muy cortito, ¿cómo surgieron esas ilustraciones del reloj?
0: Es que no podía faltar el reloj. O sea, yo pensé, tiene que haber separadores de párrafos. ¿Qué puede ser? ¿Un reloj? O sea, en el libro aparece, y así sencillamente fue eso. Estética, y tenía sentido.
1: ¿Qué significa tanto para ti, por tu abuelo, y además por todos los conceptos dentro del libro, y también para Charlie, que tiene un valor pero exacto, gigantesco? Entonces, y tienes que descubrirlo leyendo el libro.
0: Claro, o sea, sí. Pero como está muy importante en el libro y todo, es como, tiene que estar allá. Entonces, no hay nada así emocional ahorita para decirte, y puse el reloj por eso y eso y eso. Simplemente era como, tenía que estar allá y lo puse.
1: El tiempo, Michelle, el tiempo. Ah, es hermoso todo el tiempo que podemos disfrutar juntos, pero las cosas son tristemente finitas. Y yo me quiero quedar aquí conversando contigo, pero lamentablemente ya tenemos que concluir. Y se me quedan muchísimas preguntas más que te quiero hacer, muchas formas más de extender esta plática, pero hay una cosa con la que sí o sí tenemos que cerrar esta conversación. Y es la última pregunta. ¿Cómo ves el futuro de Michelle Krebatin?
0: Me encanta esa pregunta, bien pensada. Y te digo, yo mi futuro lo tengo bien claro. Yo me veo, tengo una visión muy clara. Y yo sé, o sea, ese proyecto de Shirley Wilkinson está hecho para algo grande. Y yo como autora, yo me veo como una autora grande. De veras, no quiero sonar presumida, estoy simplemente diciendo cómo lo veo. Yo me veo dando firmas, yo me veo yendo por Chile, México, Argentina, España, y después también en Italia, en Londres. Mi libro, mi proyecto, está hecho para que se convierta en un clásico. Entonces, realmente me veo rodeada de personas que amo, haciendo lo que amo, aprendiendo, superando retos y tomando en mano mi vida, siendo una mujer fuerte y sensible, porque yo me considero un león y una mariposa. Entonces, wow. Valiente, fuerte, y como el león, pero también delicada y sensible como una mariposa. Entonces me gusta ese equilibrio, ¿sabes? Y así me veo ayudando a las personas, que ese refugio de los soñadores que he creado a los 15 años pueda llegar a mucha gente que se ha sentido incomprendida, que se ha sentido como que hablara otro idioma del alma de las personas que los rodean, que se han sentido demasiado intensas. De verdad que veo a muchas personas hermosas superándose y ya tratando de, ya no tratando de encajar, sino que de brillar y poder ser una comunidad donde todos somos grandes, donde todos somos muchos, donde todos podemos cumplir nuestros sueños, porque somos soñadores. Y aunque esa palabra a veces es muy burlada, no le quita lo profundo y lo valiente que es, porque ser soñador, declararlo y hacer lo que sea para poder defenderlo y cumplir los propios sueños, es de personas valientes, de personas profundas que están dispuestas a incomodarse para alcanzar lo que desean. Entonces me veo muchas personas así, pues cumpliendo nuestros sueños.
1: Muchas gracias, de verdad, Michelle. Te invito a ti y a todos nuestros auditores a seguir soñando, porque los sueños se hacen realidad y el futuro se construye en nuestro día a día, en todo lo que nosotros vamos sembrando. No hay ningún futuro imposible para nosotros, siempre y cuando nos atrevamos a soñar. Gracias a todos por haber escuchado esta entrevista y gracias a ti, Michelle, por concederla y brindarnos un poco más de tu valioso y valga toda la redundancia del mundo, tiempo.
0: Muchísimas gracias a ti por la invitación y las muy buenas preguntas, bien pensadas, porque a mí me hiciste pensar también mucho. Y de verdad, gracias a todos los que están escuchando y sigan soñando porque lo merecen.
1: Muchas gracias, Michelle, y bueno, tú también me hiciste pensar mucho con tus respuestas y con toda tu historia. Así que gracias, Michelle, gracias a todos quienes escucharon la entrevista, gracias a David Valenzuela por la edición y nos encontramos en un próximo episodio de Conexión Narrativa.
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1: Radio Universidad Central indica la hora.
2: Son las 23 horas con 2 minutos.
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0: Radio Universidad Central indica la hora.
1: Son las 23 horas con 31 minutos.
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1: Son las 23 horas con 34 minutos.
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1: Son las 23 horas con 47 minutos.

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1: Son las 23 horas con 55 minutos.

0: Laura Pausini.
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0: Es la 1:02.
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0: Es la 1:05.
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2: Es la 1:20.

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1: Es la 1:28.

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1: Es la 1:41.
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1: Es la 1:44.
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1: Son las 2 con 13 minutos.
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1: Son las 2 con 16 minutos.
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1: Son las 2:46.
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1: Son las 2:49.
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1: Son las 3 con 19 minutos.
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1: Son las 3 con 21 minutos.
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1: Son las 3:44.
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3: Son las 3:46.
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1: Son las 4 con 15 minutos.
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1: Son las 4 con 16 minutos.
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1: Son las 4:44.
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2: Son las 4:47.
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1: Son las 5 con 15 minutos.
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1: Son las 5 con 18 minutos.
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1: Son las 5 con 43 minutos.
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6: Son las 5:45.
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1: Son las 6:12.
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1: Son las 6:14.
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1: Son las 6:43.
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1: Son las 6:46.
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1: Son las 7 de la mañana en punto.
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1: Son las 7 con 11 minutos.
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1: Son las 7 con 15 minutos.
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1: Son las 7:43.
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1: Son las 8 con 15 minutos.
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1: Son las 8 con 17 minutos.
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1: Son las 8:47.
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3: Son las 8:49.
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1: Son las 9 con 21 minutos.
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1: Son las 9 con 24 minutos.
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2: Radio Universidad Central indica la hora.
3: Son las 9:53.
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1: Radio Universidad Central indica la hora.
2: Son las 9:56.
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1: A lot of good has come of it. We've made some fantastic trade deals, great for both countries.
2: Escuchamos la voz de Donald Trump al finalizar un encuentro de alto nivel con su homólogo chino Xi Jinping en Pekín. Los temas fueron intensos: el conflicto entre Irán y Estados Unidos, el apoyo de Washington a Taiwán, que China considera como parte de su territorio, y por supuesto el intercambio comercial. Trump se mostró satisfecho con la reunión, especialmente con los acuerdos comerciales, que definió como fantásticos. Nuestra corresponsal en Pekín, Nerea Hernández, tiene todos los detalles.
3: La histórica visita que se pronosticaba de alta tensión entre los líderes de las dos potencias mundiales finaliza con un titular que tranquiliza al mundo y a los mercados. La relación bilateral entre China y Estados

0: Estados Unidos parece ser fantástica, recogiendo palabras del propio Trump. Sin embargo, más allá de las alabanzas cruzadas entre ambos mandatarios, las diferencias y tensiones también se han colado en estas reuniones. Sin embargo, Pekín destaca en su balance que la cumbre entre Xi y Trump ha sido histórica y positiva, porque marca un nuevo paradigma de las relaciones entre China y Estados Unidos. Por su parte, Washington rescata el acogimiento en la capital china y las buenas perspectivas comerciales. Una comitiva de alto nivel empresarial sin precedentes marcaba las prioridades económicas y comerciales de Trump y parecía más una delegación de rescate corporativo. Los elogios de sus CEOs a la fortaleza de la economía china y al desarrollo tecnológico se alejaban de la habitual política estadounidense de calificar a China como amenaza y competidora desleal. En la calle los chinos no esconden la desconfianza en Trump. Jóvenes comentaron que es un empresario que queda bien ante las cámaras, pero que no se fían, que seguro que cuando regrese a Estados Unidos soltará alguna proclama tipo ganamos a China mientras levanta el puño en señal de triunfo. Desde Pekín para Radio Francia Internacional, Nerea Hernández.
1: Gracias, Nerea. Y después de este encuentro, Irán anunció hoy que todos los barcos que no estén implicados en la guerra con Estados Unidos e Israel podrán transitar por el estrecho de Hormuz, la vía marítima por la que pasa el 20% de las exportaciones petroleras y que hoy es el nudo principal de las negociaciones entre Irán y Estados Unidos. La situación se ha vuelto cada vez más tensa por el bloqueo aplicado por Teherán y por la intención de Estados Unidos de escoltar militarmente a los barcos que pasan por Hormuz. Escuchemos a Arsenio Domínguez, el secretario general de la Organización Marítima Internacional, quien hace una radiografía de lo que sucede allí en el Estrecho de Hormuz.
2: La situación sigue siendo muy similar a los últimos días. Realmente tenemos aproximadamente 1.500 buques que siguen atrapados, con también más o menos 20.000 tripulantes a bordo. Mientras más se extienda esta situación, más difícil son los problemas que ellos enfrentan, los tripulantes, en cuanto a la salud mental, el estrés, la asistencia que necesitan también en cuanto a las provisiones básicas desde agua, alimentación, combustibles de los buques. Las negociaciones de las causas raíz, por supuesto, están fuera del alcance de la organización, por lo cual estoy a las expectativas de cómo eso progresa entre las partes involucradas en el conflicto. Y mientras tanto, nosotros seguimos trabajando acá en la finalización del marco de evacuación que los Estados miembros de la OMI acordaron para cuando sea posible y que no exista ningún peligro de ataque a los buques y a la gente de mar, podamos entonces comenzar a evacuar a los tripulantes y a las naves.
1: Y en Cannes también se estrenó el documental El Partido, que reconstruye el emblemático encuentro entre Inglaterra y Argentina en el Mundial de México de 1986, donde se produjo el famoso gol de Maradona con la mano de Dios. Así ponemos punto final a este resumen informativo de RFI. Les acompañó Andreina Flores. Merci beaucoup. Au revoir.
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2: Hola, ¿qué tal? Sean todos bienvenidos a un nuevo capítulo de Datos Verdes a través de la radio de la Universidad Central. Usted ya lo sabe, nos escuchas a través del 107.1 del dial FM y nos puedes ver y escuchar a través de radio.ucentral.cl. Y como siempre me acompaña mi compañera de labores, Dayana Gizzi. ¿Cómo estás?
3: Muy, muy bien, Leonardo. Feliz de estar contigo. Hace un poquito de frío, pero aquí nos damos la fuerza y el calor humano.
2: Eso, y aparte porque tenemos un gran invitado.
3: Así es, Leonardo. Tenemos a Ivo Bukusic, Ivo, corrígeme por favor porque no soy muy buena.
4: ¿El cual?
3: Es un médico destacado con trayectoria en medicina integrativa y en el enfoque de la fenomenología médica. ¿Puedes explicarnos este nombre tan curioso que para la mayoría tal vez no es conocido?
4: Claro. La medicina integrativa es una propuesta que busca integrar diferentes formas de hacer salud en conjunto con la medicina que nosotros usamos habitualmente, que a lo largo de los años en el instituto hemos llegado a la decisión de llamarla medicina industrial, porque hay un aspecto teórico formal que tiene que ver con la forma del mundo industrial, que es la característica más diferenciadora de la medicina a la que nosotros estamos acostumbrados respecto de la otra medicina que llamamos medicinas culturales. Entonces uno lo que hace, viene una persona con un problema de salud, por ejemplo, un resfriado o una depresión, y uno ocupa los fármacos si son necesarios, los antibióticos, los antidepresivos, antipsicóticos, lo que haga falta, pero también considera plantas medicinales desde diferentes enfoques, considera medicamentos homeopáticos, considera técnicas de la acupuntura, del yoga, algunas prácticas que vienen de tradiciones nuestras, como la medicina mapuche, la aymara y la diaguita, y va haciendo un tratamiento acorde a las necesidades de las personas, pero también a sus intereses. A veces las necesidades mandan. Por ejemplo, si una persona está con una ideación suicida, con un problema muy complejo y no quiere usar medicamentos, uno va a indicarle medicamento igual, o si hay una infección severa, también, pero a veces los síntomas no tienen un riesgo vital, por ejemplo, un riesgo mayor, y la persona prefiere usar algo distinto a los medicamentos, y uno permite también hacer un tratamiento dentro de lo que la persona le gustaría hacer, además de lo que la persona necesita. Y uno va cruzando esos dos elementos y va generando como un traje a medida respecto del tratamiento. Y esa medicina integrativa está muy desarrollada en el mundo, ha crecido mucho a propósito de la Organización Mundial de la Salud, y no tiene sí un modo de hacerse. No hay una manera de hacer la medicina integrativa y son propuestas muy distintas. Por ejemplo, en el caso de nuestra medicina mapuche, se trabaja con un concepto de la Wen y de Nehuen que no existe. Nada similar en la medicina industrial. En la medicina tradicional china trabajan con el Qi, y la teoría del yin y yang, que tampoco tenemos en la medicina industrial, en la ayurveda principalmente con el prana, y es muy difícil integrar como desde la teoría, entonces nosotros decidimos integrar desde la experiencia. Entonces donde nosotros ponemos el foco es en lo que la persona le pasa con el tratamiento. Cada tratamiento tiene una explicación, una narrativa, una historia que a veces es muy mágica y a veces es muy distinta como nosotros vemos el mundo, pero eso lo dejamos como en un segundo plano y lo que nos interesan son los efectos. Entonces, si la persona hace un tipo de respiración y se le pasa el dolor de cabeza, nos interesa menos lo que explica que esa respiración funcione de una u otra manera, sino que nos fijamos en lo que a la persona le ocurre, si ocurre el alivio, si ocurre el beneficio o no, independiente de la teoría que esté detrás. Y ese trabajar desde la experiencia subjetiva está en esa propuesta filosófica de la fenomenología desde hace ya más de un siglo, y en esa propuesta se ha usado en algunas áreas de la salud, como en la psiquiatría. Entonces hay una psiquiatría que es fenomenológica, que trabaja con la experiencia subjetiva de la persona, y nosotros creemos que esa es la manera más fácil y práctica y de comprender lo que se hace, y acogimos eso. Y en el fondo lo que estamos haciendo es muy sencillo, porque lo que estamos diciendo que así como la experiencia subjetiva es importante en una depresión, en una esquizofrenia, en una fobia, ¿por qué no va a ser importante en una artrosis de rodilla, en una diabetes, en una sinusitis, si son todas experiencias que tienen un rango de subjetividad también? Entonces la fenomenología médica es esa propuesta que busca hacer medicina integrativa, pero a propósito de poner el centro en la experiencia subjetiva de la persona, pero con los parámetros objetivos también. Si una persona nos dice subjetivamente, no, yo estoy regio, me siento estupendo, pero está con una anemia, con un problema de su glándula tiroide y con evidencias de que objetivas de que no está bien, obviamente uno considera esos factores y va haciendo algo que sea razonablemente coherente.
2: Doctor, usted ya nos definió un poco cómo era la forma en que ustedes trabajan, pero ¿qué lo lleva a usted como médico a cruzar un poco esta línea que generalmente la academia en general intenta no cruzar, que es limitar mucho, tal cual como usted lo decía, la medicina industrial o más tradicional y mezclarla con la experiencia de los pueblos originarios de la tierra? ¿Cómo hace este camino y esta transición hacia allá?
4: Claro. A propósito de los resultados, yo parto trabajando en el consultorio de la Pincoya y en alguna hora en un sector cercano que se llama El Barrero, y uno empieza a ver cómo los que ofrecen la medicina industrial, principalmente en atención primaria, es un porcentaje muy grande de antidepresivos, de benzodiazepina y de antiinflamatorios, tiene un techo muy limitado respecto de resolver los problemas por los que las personas consultan. Y en esa búsqueda yo quería dedicarme siempre a la medicina familiar y estudié en la Universidad Mayor, donde la mitad de la carrera es en centros de salud familiar. Entonces la especialización en salud familiar era muy poco atractiva porque está pensada como para estudiantes que vienen de universidades que están toda la carrera en el hospital. Entonces llegan a un centro de atención primaria y es muy distinto. Pero como en mi escuela estábamos toda la carrera, la mitad del tiempo en atención primaria era como más de lo mismo. Entonces empecé a investigar primero en el área de la salud mental, de la psicoterapia, de las diferentes formas de abordar, no solamente farmacológica, y ahí uno empieza a encontrar, a propósito del yoga, de la acupuntura, de diferentes usos de plantas medicinales, diferentes propuestas que tienen efectos que son superiores. Entonces mi primera entrada fue al mundo de la medicina integrativa a propósito de encontrar terapias que a la gente le sirvieran más que lo que estaba haciendo, y de ahí viene una segunda bajada que es muy fuerte e interesante por el programa, que ahí uno descubre que el problema más grande que está enfermando a la gente tiene que ver con los ecosistemas, tiene que ver con un alejamiento de la persona de los espacios naturales y una pérdida muy fuerte de la calidad de los alimentos y de un montón de cosas que necesitamos y que no están disponibles a la ciudadanía. Entonces yo ahí a los pocos años hago un giro hacia el lado de la ecología política y las diferentes formas que tenemos de resistencia para que la gente pueda mantenerse sana, que es lo más importante, lejos del aire. Hoy en día estamos discutiendo que queremos tener una reforma de la normativa de calidad de aire, que la que tenemos actualmente ya es demasiado mala, como de la Inglaterra del 1800, y queremos cambiar por una menos mala, que es como de los años 80, estando en el 2026, y esa norma nueva de los años 80 se quiere eliminar en esta eliminación de los decretos que venían ambientales. Y el problema del aire es que es la principal causa asociada a problemas de salud mental, asociada a demencia, asociada a problemas respiratorios, asociada a problemas del corazón. Entonces, si nosotros podemos tener muchos cardiólogos, muchos psiquiatras, muchos neurólogos, pero si seguimos respirando un aire de mala calidad, no va a dar abasto la red de salud para atender esas problemáticas. Entonces, ahí viene esta baja que tiene que ver con la ecología. Y mi último giro tiene que ver con el mundo del trabajo, que en los últimos 10 años ha sido muy fuerte. Como la principal problemática que uno encuentra en la consulta tiene que ver con las relaciones laborales. De alguna manera, en los últimos años, puede ser por expectativa también, probablemente quizás las relaciones laborales no hayan empeorado significativamente en las últimas 2 décadas, pero al menos la gente tiene una expectativa de que el sistema laboral funcione mejor, y en relación a cómo ha habido un aumento de las consultas y de los problemas sanitarios del mundo laboral, me he ido involucrando progresivamente con las cooperativas, que hay un modelo de desarrollo empresarial, que son las cooperativas, que tiene una dinámica que de alguna manera es más horizontal y es más democrática, que se hace cargo de grandes de los problemas que enfrentan las empresas tradicionales. Hoy en día, que a veces el marco de las empresas B planea un camino que de alguna manera puede reducir ciertos fenómenos que genera la empresa tradicional, pero las cooperativas, que ya también tienen mucho más de un ciclo y experiencia muy grande, tanto en Chile como en el extranjero, ahí la cooperativa que siempre se habla más, Mondragón, son evidencias de que uno puede generar espacios laborales más saludables, ojalá en un ambiente más saludable a través del trabajo ecológico y con una medicina que pueda entregar más respuestas, no solamente centrada en la parte farmacológica.
2: Totalmente. Oye, vamos a seguir conversando, pero llegó el momento de ir rápidamente a nuestra primera pausa. Vamos a ella y volvemos en Datos Verdes.

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1: Muy bien, estamos de vuelta en el segundo bloque de Datos Verdes y seguimos conversando porque está muy interesante con respecto a cómo va evolucionando, ¿no?, la medicina y cómo se puede ir mirando desde otras aristas, ¿no es así, Dayana?
2: Así es. Ivo, tú nos mencionabas el problema tanto desde el tema ecológico y también de los problemas de salud mental derivado de abusos laborales u otros contextos que son sumamente estresantes para las personas. Volviendo a nosotros aquí, ¿qué nos convoca el medio ambiente? ¿Nos podrías decir, porque hay una suerte hoy en el imaginario o esta cosa que se quiere instalar en esta realidad de país que tenemos, sobre que parece que es algo irrelevante el medio ambiente? O sea, tener ecosistemas sanos es algo que estorba, por ejemplo, para el crecimiento económico del país. ¿Tú nos podrías decir si tú consideras que la crisis ambiental también es una crisis de salud pública en este sentido?
3: Sí, totalmente. Ahí lo primero, como el referente mundial hoy en día, el trabajo muy, muy bien hecho que está haciendo el equipo de BrainLat, que es una organización vinculada a la Universidad Adolfo Ibáñez, que dirige Agustín Ibáñez, que ha ido demostrando cómo principalmente la demencia, que es el desafío de salud pública más importante de esta mitad de nuestro siglo, se relaciona directamente con los factores sociales y los factores ambientales. Y esa misma bajada, las cosas que nos dan demencia son las cosas que nos dan alergia, que nos dan depresión, que generan problemas cardiovasculares, que generan problemas respiratorios, que generan alteraciones de sueño, que generan problemas cognitivos. Entonces, la crisis ambiental va de la mano, y ahí ellos han diseñado, que es lo más atractivo que me ha tocado ver en política pública la última década, un concepto que se llama Brain Capital, que tiene que ver con el capital cerebral. Y hay una bajada que es Green Brain Capital, que es capital cerebral verde. Y este capital cerebral es como el capital más grande que tienen los países. Los países más desarrollados no son los que exportan materias primas, no son los que tienen más riqueza en su tierra, sino los que tienen más riqueza en su gente y esas capacidades de generar riqueza y de generar crecimiento económico vienen de fenómenos que son principalmente intelectuales, y esa capacidad intelectual de los países va de la mano con la salud de los ecosistemas y con la salud social principalmente. Entonces ahí, cuando uno piensa que degradar los ecosistemas va a ser un buen negocio, eso no es así. Ahí están los trabajos de Alfredo Sveir, por ejemplo, lo de Manfred Magnif. Tenemos muchos economistas nacionales e internacionales que han ido demostrando cómo cuando uno deteriora un ecosistema va a afectar la economía negativamente, y en general lo que se pierde económicamente es infinitamente mayor de lo que se gana en términos formales, pero además tiene que ver con la distribución, que en general la riqueza se va y el daño queda. Por ejemplo, que estamos enfrentando hoy en día, se están tomando acciones mineras en la precordillera de la región metropolitana que ponen en riesgo el agua a 30, 50 años plazo. ¿Y qué pasa si en Santiago nos quedamos sin agua? Si todos tenemos que empezar a comprar agua como en México, o traer agua de otras regiones a una ciudad de varios millones de habitantes, el costo de todo eso y el efecto negativo en la economía va a ser centenares de veces mayor a los ingresos que vamos a recibir por hacer minería a pocos kilómetros de la ciudad más poblada que tenemos, que más encima está en una cuenca. Entonces, en ese sentido, el pensar que el crecimiento económico es a costa del bienestar ecosistémico o el bienestar social es algo que no es real, simplemente no es real. El cómo lo organizamos, eso sí puede mejorar. Podemos mejorar la permisología para cosas que no son tan relevantes, hacerlas más expeditas. En ese sentido, no significa el quedarnos en cómo estamos, que está generando un montón de problemas a nivel empresarial, la solución, pero sí significa que tenemos que buscar estrategias que le den más dinamismo a las cosas, pero que ese dinamismo no vaya de la mano de perder las pocas cosas que hemos ido ganando de protección ambiental y que en el fondo limitan decisiones absurdas. ¿Por qué hacer una construcción en un humedal o hacer una construcción en duna solo porque es buen negocio para la inmobiliaria, porque el terreno es extremadamente barato, porque es un pésimo lugar para construir? ¿Por qué vamos a permitir hacer cosas que no nos benefician como sociedad o como país o en lo económico en su conjunto para beneficiar a ciertos actores específicos dentro de espacios específicos? Que eso no tiene ningún sentido lógico. Tiene sentido para la persona que quiere hacer su proyecto y tener un lucro increíble a partir de eso. Y la idea es que como sociedad le mandemos un mensaje: si quieres tener un lucro increíble, genera un proyecto, genera un producto increíble, pero no nos traspase los costos de tu producción al país, pues, a la gente, a la salud de las personas. Y ese es como el elemento ahí que uno disputa más. Pues no tenemos que cambiar la normativa medioambiental, pero para hacerla más eficiente, no para generarnos carga ambiental. Pues ahí, como para cerrar dos elementos muy cortitos, el problema más grave que estamos teniendo hoy en día tiene que ver con los microplásticos. Los microplásticos hoy en día los encontramos en la placenta, en el cerebro, en áreas estratégicas de nuestro sistema corporal, de nuestro cuerpo, que generan un montón de daño. Para que se haga la gente ideas de lo concreto que es esto, el escitalopram, que es un antidepresivo que se ocupa a gran escala, muchas personas que están con depresión ocupan escitalopram, y el efecto del escitalopram puede disminuir hasta en un 80% en presencia de microplásticos. Entonces, cuando hablamos de microplásticos, los microplásticos afectan muchas funciones de nuestro organismo, se asocian a un montón de riesgos de enfermedades, pero además afectan el cómo funcionan los medicamentos. Entonces tenemos que volver a revisar cómo funcionan los medicamentos, cuáles son las dosis, cuáles son las formas de administración en esta nueva realidad donde la gente está llena de plástico. Y ahí aprovechar de hacer una invitación: hoy día y mañana la ANARCH, que es la Asociación Nacional de Recicladores de Base, que son las personas que durante toda la historia de nuestro país se han dedicado al reciclaje, se han dedicado a manejar los residuos, tienen la Expo Reciclaje en el Estadio Nacional, que va a funcionar hoy día, y la jornada de mañana, la Asociación de Cooperativas de Recicladores de Base, que fue la forma en que encontraron los recicladores de base de autoorganizarse para poder mantener su fuente laboral en el contexto de la ley REP, que no los consideraba y que consideraba solo empresas. Ellos se autoorganizaron para ser empresas también, y hoy en día no solo siguen aportando y mejorando sus servicios, sino que también tienen un liderazgo internacional que permite que hoy día y mañana se haga en Chile la Expo Reciclaje, que es un evento internacional donde es muy interesante ver el área del reciclaje, que tiene que ver muchas de las cosas que dañan nuestro ecosistema y que dañan nuestra salud, tienen que ver con la basura, y forma efectiva de regular la basura es una forma efectiva de proteger nuestra salud y la de las personas.
1: Doctor, ahí usted nos ha adelantado un par de cosas, pero no quiero dejar pasar la oportunidad de preguntarle. Hoy día que vemos que toda la gente se suplementa, toma omega 3, toma calcio, toma magnesio, ¿qué enseñanza usted ha ido adquiriendo a través de tomar una vía alternativa, no la tradicional, no, con los saberes más ancestrales de nuestra cultura? ¿Cómo lo ve? ¿Tiene que ver, como usted lo plantea, con esto de que la alimentación ya no es tan saludable, que todo es más procesado y hay que suplementar, que el microplástico también afecta cómo se absorben los nutrientes? Si nos puede detallar un poco más con respecto a eso.
3: Claro, ese es un tremendo tema, y ahí me encantan programas como este, porque nuestro país está llamado a ser un líder de los alimentos funcionales. Nosotros tenemos un potencial de desarrollo de la fitoterapia que no lo hemos avanzado ni en un 5% de la capacidad nacional, y la fitoterapia en China, en Alemania, en Suiza es uno de los componentes que ya logran tener algunos puntos en el PIB. Estamos hablando de formas de emprender, de generar riqueza, de generar crecimiento económico, que en nuestro país están dadas las bases para hacerlo de manera muy efectiva y que lo estamos impulsando muy poco. Cuando uno se ve lo que valen los precios de los alimentos funcionales que se hacen con una calidad que es muy inferior de la calidad potencial que tenemos para hacerla en Chile, es bien impresionante. Ahí aprovecho de invitarlos también este martes y miércoles de la próxima semana en el Colegio Médico en Calle Esmeralda. Durante las dos jornadas en la mañana se va a hacer un encuentro de fitoterapia, que viene un docente internacional muy importante, y se va a tratar de mostrar cómo la fitoterapia puede ser una manera de enfrentar una serie de problemas de salud, pero también una manera de crecimiento para Chile. Y ahí en este programa que lo escuchan los emprendedores, ahí ojo, porque hay una oportunidad para emprender en fitoterapia en Chile muy grande. Chile podría ser un líder mundial de fitoterapia, generando los ecosistemas y los financiamientos y las estrategias para hacerlo. Volviendo a tu pregunta, aprovechando la invitación, que son espacios que tienen muy poca difusión, entonces uno no puede perder la oportunidad de compartirlo. El tema más importante de los suplementos tiene que ver con que la alimentación sigue siendo por lejos la mejor manera de suplementar. Y ahí hemos caído en una alimentación industrializada que es muy pobre en micronutrientes, pero se dio un giro a seguir esta lógica de resolverlo desde la industrialización, y eso resulta muy poco efectivo porque la capacidad de suplementar es muy específica. Los suplementos son estrategias importantes y que ayudan mucho a la salud humana, pero el uso de los suplementos requiere mucha formación, porque usar suplementos es particularmente difícil porque los suplementos separan y concentran nutrientes que normalmente se encuentran en concentraciones menores, pero además asociados a otros nutrientes. Entonces, cuando uno nutre algo en especial en dosis alta, tiene que entender muy bien cómo eso desordena el sistema, además de cómo le genera un valor agregado que el sistema está requiriendo. Y en ese sentido, en Chile vemos muy pocos médicos formados en el uso de suplementación y muy pocas nutricionistas también formadas en suplementación. Y hay un grupo no menor de personas que no vienen del mundo de la salud, pero se han dedicado a investigar, se han dedicado a estudiar del mundo de la suplementación, y eso hay que darle idealmente alguna forma que permita alguna certificación o algo para que la persona que acude a sus servicios pueda diferenciar si está frente a una persona que es muy experta en lo que le está orientando, o la persona dice serlo y no lo es, que es la ventaja que tenemos los profesionales, que de alguna manera una universidad nos dijo ya, esta persona sabe al menos cómo para que le pongamos el título. ¿Y qué ocurre? Que los alimentos es mucho más sencillo de suplementar porque vienen hechos perfectos. Nosotros evolucionamos nuestro desarrollo de nuestra corporalidad de la par del desarrollo de los alimentos. Entonces todos los alimentos están hechos como perfectos, porque si un alimento se hiciera de manera imperfecta, no tendría la capacidad de sobrevivir, de vivir. Y la gran diferencia de esas son las cosas que son venenosas, porque tienen principios activos con funciones muy específicas, pero que pueden resultar dañinas o letales para nosotros, pero los alimentos no tienen esa característica. Ahí el alimento principal que ojalá volviéramos a consumir todas las semanas, y es sin duda donde hay un foco ahí de desarrollo muy grande, el cochayuyo. El cochayuyo, la Durvillea antártica, es una especie endógena de nuestro país, que es lejos el alga más nutritiva que existe. Todo lo que necesita el cerebro, salvo el DHA, que viene de los pescados grasos y de algunas algas de fondo marino, y la vitamina D, se encuentra en el cochayuyo. El cochayuyo tiene diversos tipos de magnesio, tiene potasio, tiene triptófano, tiene todas las cosas que uno le gustaría suplementar. Están en el cochayuyo. Entonces, si uno lograra comer cochayuyo una vez a la semana, dos veces al mes, estaría en un porcentaje muy grande suplementado. O también el cochayuyo se puede moler y mezclar con sal de mar y ponerle alguna especie, y si uno sala con eso, está comiendo cochayuyo todo el tiempo con todo su valor nutricional. Y lo segundo más importante tiene que ver con el DHA, que es una forma de omega 3 que es fundamental para el desarrollo, la inflamación, los órganos de los sentidos. Todo lo que se habla de el omega 3 es muy importante, pero los pescados grasos son muy superiores a los productos que hoy en día tenemos en el mercado. Y ahí tenemos el jurel, tenemos el salmón, tenemos la trucha, tenemos la caballa, la lenga, la sardina, el bonito, la albacora y el atún, como algunos de los pescados grasos que aportan más EPA y DHA. Si la persona es vegetariana, puede consumir huevitos de pescado, así como come huevitos de gallina. Y si la persona es vegana, esa persona sí se tiene que suplementar, porque se lograron identificar la alga rica en DHA, que comen los pescaditos más pequeños, que después se los comen los medianos, que después se los comen estos pescados donde nosotros absorbemos el DHA, y esa alga en los laboratorios las cultivan, y con eso se pueden hacer cápsulas, y la gente vegana puede consumir cápsulas de DHA de origen de alga. Ahí yo tengo una fantasía, pero este programa es un regalo para mí, de que se haga como una yogurtera de alga para la gente vegana, que ningún emprendedor ha hecho hasta el día de hoy. Estas algas que son ricas en vitamina D, a las líquenes sobre todo y otro, y las algas que son ricas en DHA, se elaboran en tambores, son unos tambores que generan una temperatura y ciertas características que permiten que estas algas se desarrollen, y eso después se procesa y se encapsula, pero ese mismo tambor gigante que se ocupa de manera industrial, se podría generar un tambor más chiquitito, y ahí la persona vegana en su casa podría cultivar sus propias algas ricas en EPA y DHA con algunos kits, y también podría cultivar algunos líquenes o alguna alga en vitamina D. Entonces uno podría tener un manejo domiciliario de ese tipo de cosas, y si eso fuera muy costoso, aprovechando Fundación Circular, podríamos tener estos equipos semi-industriales en lugares comunitarios. Entonces la persona va con su alguita y las cultiva una vez al mes y las va sacando, y podemos tener este equipamiento de manera comunitaria o hacerlo rotar en economía circular, y de esa manera poder obtener en personas veganas que no quieren comer pescado, que no quieren comer huevo de pescado, este nutriente esencial a partir de las algas, de la misma manera como lo está haciendo la industria, que nos ofrece estos suplementos que resuelven ese problema de manera muy efectiva. Entonces, ahí los pescados grasos y el cochayuyo, pero también una dieta que ojalá tuviera al menos 100 alimentos distintos al mes, que eso no es tanto si uno come, toma infusiones distintas, si uno come ensaladas distintas, si uno come frutos secos, si uno come, varía lo que está comiendo, puede tener una dieta de 100 alimentos distintos todos los meses, incluyendo las especias, el orégano, el tomillo, etcétera. Y eso tiene todo lo que una persona necesita, y tener una dieta más biodiversa en términos de suplementación es mucho más efectivo que la suplementación. La suplementación también se puede usar, pero la recomendación es hacer el esfuerzo, si uno va a gastar sus recursos en suplementos, hacer un esfuerzo inicial de gastar recursos en una persona que pueda hacer una buena evaluación, para que esos recursos que se gasten en los suplementos realmente sirvan. Y si uno no está tan interesado en hacer un gasto para poder llegar a suplementarse de una manera que le sume, es mucho mejor girar y hacer ese gasto en mejorar los alimentos que está comiendo en términos de biodiversidad, y teniendo ojo ojalá de agregar el cochayuyo y los pescados grasos, los choritos también, y con eso ahí cierro. Los choritos, específicamente los choritos, tienen mucho DHA y EPA, al igual que los pescados grasos. Entonces los choritos se vuelven como una alternativa a los pescados grasos también.
1: Súper, vamos a seguir conversando, pero llegó el momento de ir a nuestra segunda pausa. Vamos a ella y volvemos en Datos Verdes.

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1: ¿Más fácil de distribuir o de vender?
2: Sí, estamos de vuelta en el último bloque de Datos Verdes. Seguíamos conversando con respecto a la alimentación porque es un tema muy interesante.
3: Sí, es muy interesante porque aquí nosotros haciendo conciencia con lo que nos va contando Ivo, porque uno toma los suplementos así como muy a la ligera, como si fueran como casi bolitas de dulce de alguna manera. O sea, como que ni un daño te va a hacer, uno piensa.
2: Claro, pasa mucho que, y tal como le comentábamos al doctor, muchas veces uno se suplementa para ahorrarse un médico, me dice, no, me duele tal cosa, tengo problema al dormir, voy, me compro unas pastillas que dicen en internet que funcionan para dormir mejor, pero eso se puede consumir a través de la alimentación, regulando un poco mejor la alimentación.
1: Claro, ahí como les digo, cuando uno tiene una dieta biodiversa, como que se asegura de tener todo. Ahí la gente también está hoy en día muy interesada en el magnesio, y ahí el kiwi, las semillas de zapallo, el mismo cochayuyo, son fuentes muy potentes de magnesio, y el cacao. Entonces, si uno consume cacao, kiwi, cochayuyo, semillas de zapallo, va a estar bien respecto del magnesio. Otro alimento es el triptófano, que se encuentra muy bien en los garbanzos principalmente. El cochayuyo también tiene triptófano, y el cacao también tiene triptófano. Y ahí, si uno se quiere como autosuplementar, una estrategia interesante es usar suplementos, pero del alimento completo. Hay como un suplemento de cochayuyo, suplemento de ginseng o suplemento de noni. Hay suplementos que se hacen con calafate, hay suplementos que son del alimento entero, y eso va a ser similar a comer el alimento. Pero para los suplementos específicos es importante tener esta evaluación. Ahí es raro que hagan daño, así como un daño significativo. En general generan desórdenes que pasan la cuenta, pero como en cosas menores, como que un desorden hace que se genere más cansancio producto del uso del suplemento, pero como la persona quiere estar con más energía, si el suplemento le genera cansancio, no es peligroso, no es grave, pero es como un contrasentido. Y en ese sentido, los suplementos que son como entre comillas que hay que tener mucho ojo son principalmente la vitamina D. La vitamina D en exceso no hace bien. El selenio también es importante. El exceso de selenio da síntomas tempranamente, entonces hay que usar el selenio en la dosis adecuada, porque si uno se pasa de la dosis va a tener problemas. El potasio también es complicado, porque puede generar ciertos efectos en relación al sistema cardiológico del corazón. Entonces el potasio, el selenio, como les decía antes, la vitamina D, son algunos los suplementos que habría que tener más ojo, porque representan, entre comillas, un peligro. Pero en general lo que ocurre más es que no, la persona se suplementa con cosas que no le sirven para lo que le pasa. Y hay una estrategia simple también, es hacer descanso, usar el suplemento 2 semanas, anotar las cosas que uno quería obtener con el suplemento, ver si se lograron o no, y después suspenderlo 2 semanas y ver qué pasó con esas cosas. Sí, no sé, pues yo quería tener más vigor sexual y empiezo a usar algo para el vigor sexual, evalúo cómo ha estado mi vigor sexual con el suplemento y digo, oh, ha estado mucho mejor, después lo suspendo y mi vigor sexual cae, por ejemplo, usando la maca o otro componente. Digo, esta cuestión me sirve, y si me sirve y es seguro, está súper bien y lo sigo usando. Pero si después ya no lo necesito y lo suspendo y sigo bien, o si veo que no tengo cambio, es como la mejor manera de usar como cualquier cosa médica en general. Pero en los suplementos, si uno quiere como usarlo de manera autónoma, uno tiene que registrar su objetivo o los objetivos que vio en la red social o donde sea, tratar de ponerle un valor a eso de cómo está, usar el suplemento, ver si eso mejora o no, y si eso mejora, interesante mantener el suplemento, y cada 2 semanas, cada 1 mes, suspenderlo y ver si eso cae. Y si algo que mejora con el suplemento, y cuando yo no ocupo el suplemento empeora, está genial seguir usando ese suplemento. Y ahí en general, como les digo, no hay riesgo, pero lo que uno más ve es que la persona está ese como riesgo económico de que gasta recursos que a veces no son menores en algo que no le genera los objetivos que quería obtener.
3: Ivo, para ir cerrando, nos dejaste mucha enseñanza porque al fin y al cabo se pasó muy rápido y es volver un poquito también a conectar con lo esencial, con lo primario, desde la naturaleza que de alguna manera nos puede entregar muchas cosas que parece que el ser humano trata siempre como de generar algo artificial, la alternativa artificial. Así que nos enriquece mucho eso y también saber que hay médicos en Chile que tienen una postura respecto al medio ambiente, respecto a la naturaleza. Eso nos alegra mucho, que la gente también conozca el trabajo que ustedes hacen, que es una alternativa diferente y también muy, muy centrada en lo profesional del ejercicio de ustedes mismos, responsable, y que si en algún momento necesitan acudir a este tipo de médicos, ustedes existen y que pueden ir hacia ustedes y pueden buscar alternativas diferentes. Así que ha sido un programa excelente, Leonardo.
2: Sí, yo quiero que el doctor nos comente dónde lo podemos encontrar, porque sé que ustedes tienen una página web.
1: Claro, ahí hay, ahí los invito a revisar. Mi página se llama salud.cl, que es SA1 con un 1 en vez de la L, SA1UD.cl, así como salud.cl, pero con un 1 en vez de la L. Después tenemos la página donde hacemos las formaciones, que se llama fenomenomd.cl, pero también se puede llegar ahí a través de escuelasalud.cl. Y en ese sentido ahí pueden encontrar como las cosas que estamos haciendo más específicamente, y en relación a lo que comentaba recién, no podría cerrar sin hablar de que lo que más nos ofrece para nuestra salud la naturaleza es el estar en la naturaleza misma. Eso se conoció internacionalmente como baños de bosque, pero como en Chile tenemos playas, tenemos desiertos, tenemos una naturaleza desprovista de bosque, en Chile hablamos de baños de naturaleza, y el estar en la naturaleza es el beneficio para la salud más grande que la naturaleza nos puede ofrecer. Y ahí recomendarle demasiado tratar de ir, hay como una dosis de naturaleza que se ha visto que es lo que la persona necesita para estar sana, que significa idealmente todos los días estar 20 minutos en algo natural, que puede ser regar las plantas, o ir a un jardín, o ir a una plaza, y ojalá por media hora, dos veces a la semana, ir ya a una plaza más grande, como el Parque Forestal o el Parque Metropolitano, ahí casi todos los cerros islas, que están en todas las ciudades de nuestro país, tienen espacios de naturaleza, donde la gente puede

0: Ayudan en psoriasis, ayudan en hipertensión, ayudan en salud mental, en todos los diagnósticos, ayudan en los procesos inflamatorios. Ahí el estar en contacto con la naturaleza es terapéutico en sí mismo y eso nos invita a defender espacios de naturaleza donde podamos ir a estar con la naturaleza, y lo único que tenemos que hacer es como desconectarnos, ojalá de todo, y estar en la naturaleza así abiertamente, pero si queremos leer o escuchar música de una manera más análoga, no va a ser un problema particular, pero hay que evitar el estar con artefactos electrónicos. Si yo voy a estar esa media hora en el espacio natural, pero trabajando en el celular, van a haber beneficios, pero van a ser mucho menores. Y cerrar con la última invitación, que este sábado 16, de 9 a 2 de la tarde, en el campus sur de la Universidad de Chile, en el Hospital Barros Luco, a la salida del Metro El Llano, estamos un área que estaba así como un basural, con la corporación Ecos de Barrio, estamos haciendo un espacio de naturaleza terapéutica. Y queremos generar espacios de naturaleza donde la gente que está hospitalizada, que está con problemas de salud, pueda acceder más fácilmente. Y nos donó una organización vinculada a DHL 200 árboles. Y este sábado de 9 a 2 de la tarde vamos a plantar estos 200 árboles en este espacio de naturaleza terapéutica con la corporación Ecos de Barrio. Y si alguien quiere ir a plantar un arbolito, se puede dar una vuelta ahí
1: Vamos
0: saliendo por
1: a
0: el
1: ir
0: Metro El
1: nosotros,
0: Llano.
1: vamos a ir nosotros. Muchas gracias,
2: Muchas gracias.
1: Ivo.
2: Ivo, muchas gracias por aceptar la invitación. Dayana, muchas gracias por estar el día de hoy con nosotros. Ustedes ya lo saben, la invitación está en hecha. Semana tras semana nos reunimos para hacer datos verdes a través de la radio de la Universidad Central. Nos despedimos, que estén muy bien. Hasta la próxima.
1: Muchas
0: Muchas
1: gracias.
0: gracias.
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7: A lot of good has come of it. We've made some fantastic trade deals, great for both.
8: Escuchamos la voz de Donald Trump al finalizar un encuentro de alto nivel con su homólogo chino Xi Jinping en Pekín. Los temas fueron intensos: el conflicto entre Irán y Estados Unidos, el apoyo de Washington a Taiwán, que China considera como parte de su territorio, y por supuesto el intercambio comercial. Trump se mostró satisfecho con la reunión, especialmente con los acuerdos comerciales, que definió como fantásticos. Nuestra corresponsal en Pekín, Nerea Hernández, tiene todos los detalles.
9: La histórica visita, que se pronosticaba de alta tensión entre los líderes de las dos potencias mundiales, finaliza con un titular que tranquiliza al mundo y a los mercados. La relación bilateral entre China y Estados Unidos parece ser fantástica, recogiendo palabras del propio Trump. Sin embargo, más allá de las alabanzas cruzadas entre ambos mandatarios, las diferencias y tensiones también se han colado en estas reuniones. Sin embargo, Pekín destaca en su balance que la cumbre entre Xi y Trump ha sido histórica y positiva, porque marca un nuevo paradigma de las relaciones entre China y Estados Unidos. Por su parte, Washington rescata el acogimiento en la capital china y las buenas perspectivas comerciales. Una comitiva de alto nivel empresarial sin precedentes marcaba las prioridades económicas y comerciales de Trump y parecía más una delegación de rescate corporativo. Los elogios de sus CEOs a la fortaleza de la economía china y al desarrollo tecnológico tecnológico se alejaban de la habitual política estadounidense de calificar a China como amenaza.

0: amenaza y competidora desleal. En la calle los chinos no esconden la desconfianza en Trump. Jóvenes comentaron que es un empresario que queda bien ante las cámaras, pero que no se fían, que seguro que cuando regrese a Estados Unidos soltará alguna proclama tipo «ganamos a China» mientras levanta el puño en señal de triunfo. Desde Pekín para Radio Francia Internacional, Nerea Hernández.
1: Gracias, Nerea. Y después de este encuentro, Irán anunció hoy que todos los barcos que no estén implicados en la guerra con Estados Unidos e Israel podrán transitar por el estrecho de Hormuz, la vía marítima por la que pasa el 20% de las exportaciones petroleras y que hoy es el nudo principal de las negociaciones entre Irán y Estados Unidos. La situación se ha vuelto cada vez más tensa por el bloqueo aplicado por Teherán y por la intención de Estados Unidos de escoltar militarmente a los barcos que pasan por Hormuz. Escuchemos a Arsenio Domínguez, el secretario general de la Organización Marítima Internacional, quien hace una radiografía de lo que sucede allí en el Estrecho de Hormuz.
2: La situación sigue siendo muy similar a los últimos días. Realmente tenemos aproximadamente 1.500 buques que siguen atrapados, con también más o menos 20.000 tripulantes a bordo. Mientras más se extienda esta situación, más difícil son los problemas que ellos enfrentan, los tripulantes, en cuanto a la salud mental, el estrés, la asistencia que necesitan también en cuanto a las provisiones básicas desde agua, alimentación, combustibles de los buques. Las negociaciones de las causas raíz, por supuesto, están fuera del alcance de la organización, por lo cual estoy a las expectativas de cómo eso progrese entre las partes involucradas en el conflicto. Y mientras tanto, nosotros seguimos trabajando acá en la finalización del marco de evacuación que los Estados miembros de la OMI acordaron para cuando sea posible y que no exista ningún peligro de ataque a los buques y a la gente de mar, podamos entonces comenzar a evacuar a los tripulantes y a las naves.
1: Y en Cannes también se estrenó el documental El Partido, que reconstruye el emblemático encuentro entre Inglaterra y Argentina en el Mundial de México de 1986, donde se produjo el famoso gol de Maradona con la mano de Dios. Así ponemos punto final a este resumen informativo de RFI. Les acompañó Andreina Flores. Merci beaucoup. Au revoir.
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5: Hola, buenos días, bienvenidos, bienvenidas y bienvenides a un nuevo capítulo de Micrófono Violeta, el programa de la Unidad de Género y Diversidad. Yo soy María Fernanda Viveros, soy psicóloga y una de las conductoras del programa y hoy estoy muy contenta de comentarles que estoy muy bien acompañada. Primero, Paula, ¿cómo estás?
6: Hola, hola a todos. Muy honrada de volver al espacio porque no había podido participar antes. Así que nada, muchas gracias a todos por escucharnos y estamos hoy día panel completo. Hace mucho tiempo que no estábamos para el completo, así que todo, yo creo que va a ser un tremendo programa.
5: Absolutamente, y nos acompaña también Fabiola, preséntate a ti misma, por favor.
7: Hola compañeras, comparto la felicidad de ustedes, mi nombre es Fabiola Díaz, yo soy la encargada de la Unidad de Género y Diversidad y estoy contenta también porque este es un espacio que si bien no estamos presentes físicamente en la conexión, igual estamos vinculadas con el programa, que es un programa que dirige Mari con Paula, pero que surge también desde la unidad y desde esta propuesta de poder traer los temas de género y analizar desde las distintas áreas. Así que sí. Feliz.
5: Súper. Oigan, y antes de partir con la conversación, vamos a continuar después de una pausa musical. Ya volvemos.

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1: Estamos de vuelta, después de haber escuchado ahí a Kid Voodoo y a Pablo Alborán con su nueva canción Dando Vueltas, que es parte del álbum de Kid Voodoo que sacó, me parece que hoy día o hace muy poquito, sí.
2: Sí, escúchalo porque está muy bueno. Hay varias canciones liberadas en YouTube y esta canción yo creo que es bien importante, como, bueno, se viene el mes del orgullo en junio, pero es una canción que en el fondo relata el paso a paso de cómo las personas van entendiéndose como parte de una comunidad que tal vez no es como la de gran masa, que sería como la heterosexualidad, y pasan a descubrir como que son parte de una comunidad LGTBIQ+. Pero en este caso la canción está súper enfocada como al primer amor, como que no es como que yo me doy cuenta de a poco que, claro, soy parte de una comunidad que me gusta, tal vez no soy parte de la heterosexualidad, pero esto surge a raíz de este descubrimiento de un amor. Entonces como que dice que el amor le da la libertad, o sea, que ya no está preso en eso de si no soy heterosexual o no soy heterocis, como que tengo un defecto, sino que esa persona de la que se enamora, que en este caso que tenemos un mundo tan complicado ahora, que el amor es como una respuesta sana a todo lo que está aconteciendo. Entonces como que el amor viene a sanar a esa persona y lo viene a hacer libre de estos prejuicios, de esta heteronormatividad y de esta como palabra que es bien compleja cuando te dicen como nosotros respetamos la tolerancia, pero ¿qué es lo que hay que tolerar? Que a ti te guste alguien distinto, como todos podemos tener distintos gustos, no tiene que ver con eso. Entonces como que es una canción muy muy muy bonita.
1: No, totalmente, y es un mensaje súper relevante porque, como dices tú, se habla harto y se hace mucha visibilización y mucho activismo LGBT, específicamente durante junio, pero son mensajes que de manera transversal es importante tener presentes. Sí. Porque nos estamos vinculando como sociedad en todos nuestros espacios, o sea, no hay nadie, o debe haber, hay gente que sea quizás totalmente ermitaña, pero yo creo que en nuestras experiencias, de todos quienes estamos ahora quizás escuchando este programa, vivimos una vida en comunidad, pues esa comunidad sí o sí es diversa en todas sus formas. Así que es un recordatorio súper importante, yo creo que el que haces ahí, Paula, con esta canción. Bueno, para partir el programa, durante el mes de mayo, la idea que yo tenía para como temática de los programas de la radio había sido conversar un poquito respecto del trabajo con perspectiva de género, entendiendo la efeméride del primero de mayo. Entonces, por eso quise que hiciéramos esta mesa redonda en esta fecha en particular, que pudiéramos conversar un poco de nosotras como trabajadoras también, específicamente de temáticas de género en esta institución educativa, que ha implicado para nosotras el trabajo en temáticas de género, cómo lo proyectamos y también cómo ha sido nuestra experiencia acá. Entonces, quizás también fomentando un poquito que la gente conozca un poco más las personas que somos más allá de nuestro rol específico en la unidad de género, parto preguntándote a ti, Fabi, ¿cómo ha sido, en el fondo, como tu trayectoria? ¿Qué crees tú que ha hecho o ha ayudado a construir el camino para que tengas ahora este rol acá, que tengas el cargo y que estés específicamente en este programa hoy?
3: Sí, es una pregunta bien amplia, Mari. Creo que en la reflexión igual aparecen elementos que son súper interesantes para mí y un poco la lógica que traía Paula en cómo vamos conectándonos con como parceladamente con estos temas. Creo que eso todavía está súper instalado, el cómo nos conectamos, ¿no es cierto?, con las diversidades o con todo este trabajo en junio. Sí. Cómo vamos en marzo y hacemos hitos conmemorativos porque es el Día Internacional de las Mujeres Trabajadoras, o en noviembre, que ahí promovemos harto la erradicación de todos los tipos de violencia hacia la mujer. Y creo que ese es un motor que para mí ha sido, que hoy día lo reconozco y ha sido fundamental en las decisiones que he tomado a lo largo de mi trayectoria laboral. Porque yo partí en infancia, mi carrera, una infancia que estaba recién, o sea, un área de trabajo de infancia que estaba recién incorporando esto que aparecía como que los planes de intervención o el trabajo que hiciéramos teníamos que incorporar perspectiva de género. ¿Cómo? Vean ustedes. Entonces era, todo empezó a tener un apellido que decía con perspectiva de género, que era como el acompañamiento, cuando pensamos en el almuerzo, el acompañamiento que le ponemos a la proteína, el fuerte del plato. Y eso a mí me empezó a generar mucho ruido. ¿Cómo teníamos que un poco forzosamente desde ese lugar. Yo lo experimenté, no con tanta experiencia laboral, fueron mis primeros espacios laborales, que sin esta lógica de comprendamos primero qué es lo que queremos incorporar, desde qué lugar, y después vamos poniendo este apellido que ya no debería resultar como un apellido y debería ser efectivamente algo que cruzara, declarado o no, pero que estuviera presente siempre. Y creo que desde ese momento en adelante fui buscando espacios en donde yo pudiera desarrollarme más en distintos temas, pero que las áreas pudieran tener un foco puesto en el trabajo de la incorporación de la perspectiva de género, más que como esta diferencia más tradicional que conocemos que son entre hombres y mujeres, sino que pudiera ir como en esta comprensión más amplia de cómo incorporamos todos estos elementos, enriquecemos el trabajo y podemos operar desde ese lugar, no trayéndolo forzosamente, no poniéndolo en ciertos hitos, sino que apuntar a un trabajo de acompañar espacios, acompañar comunidades, construir en conjunto la incorporación real. Creo que por ahí fui ya modificando mis proyecciones laborales y buscando intencionadamente esos espacios que, gracias al universo, se fueron dando también. Y creo que eso hoy día me pone contenta porque estos espacios, todos los espacios en los que he estado posterior a eso, han sido espacios que han sumado aprendizaje y han sumado también mucho interés de continuar en esta temática.
1: Estaba pensando con tu reflexión que creo que hubo algo de eso que se fue instalando también institucionalmente. No trato de compararlas, pero sí creo que, por ejemplo, la ley 21.369, que nos tiene a nosotras acá, por así decirlo, es relativamente reciente. Entonces creo que también quizás esta idea como del género como algo, o sea, que tiene que estar presente en distintas instituciones y en distintas áreas, también ha ido de a poquito como masificándose, creo que, o con la idea de especificarse, pues, no de ser el apellido de otros programas, sino de que este programa se encargue de.
3: Claro.
1: Creo que eso es algo que igual he ido viendo, que ha existido quizás con un poco más de alcance durante los últimos años.
3: Sí, yo creo que también es la lectura institucional y estatal también de que si no hay normativa que transite de una invitación a un deber tener y deber hacer, ¿no es cierto? Las instituciones pudiéramos contemplar mayor tiempo para que las instituciones las puedan ir incorporando de forma más espontánea o voluntaria. Si la normativa no está, lamentablemente sabemos que los temas pierden fuerza. Y no es una crítica destructiva, sino que constructiva finalmente, de poder decir necesitamos ciertos apoyos, sobre todo en temáticas en donde todavía son incipientes, porque el tiempo de trabajo no nos permite hoy día decir en la mayoría de las instituciones de que este es un trabajo que ya está en una etapa de madurez, todavía estamos entre etapa inicial, ¿no es cierto?
2: Totalmente.
3: Y de desarrollo medio. Pero creo que esos son elementos y estrategias que buenamente tenemos incorporadas dentro de este país y que las instituciones también responden porque hay aparatajes institucionales que también van permitiendo monitorear ese avance. Entonces creo que ese tránsito institucional es bastante valorado desde mi lugar de profesional y reconocido también. Con todas las observaciones que podemos tener, pero finalmente se agradece que las instituciones y que el aparataje estatal pueda mirar esto e ir instalando estos recursos, ¿no es cierto?, estratégicos para el trabajo.
1: Sí, creo que yo lo comparto también. Paula, y también la misma pregunta te la quiero hacer a ti. ¿Cuál crees tú que han sido ciertos hitos, reflexiones, proyectos que han llevado a que tú dijeras, bueno, quiero dedicarme desde mi disciplina a trabajar específicamente en temáticas de género?
2: Yo creo que fue cuando estaba estudiando. Estaba en tercer año, como que para mí ese es mi hito cero de todo.
1: Mira, qué específico.
2: Sí, estaba en tercer año, Derecho Constitucional 1.
1: Ah, mira.
2: Es que yo vengo del derecho, vengo del... de una que es una carrera que es bien, bien tradicional, y durante esos años siempre me llamó particularmente la atención que, por ejemplo, no tenía textos de autoras, por ejemplo, que a mí me llamaba un poco la atención. Y de repente surge este ramo en que sale una profesora, que es una profesora argentina, que el día de hoy es decana de la Universidad Alberto Hurtado, y habla de los derechos humanos, pero no solamente los derechos humanos, sino que la violencia de género también es una vulneración a los derechos humanos. Entonces, y claro, ahí como que se me abre una perspectiva que, claro, en la enseñanza tradicional yo evidentemente no la estaba recibiendo, pero buscando por aquí y por allá, generalmente cuando uno busca conocimiento siempre se abren un poco las puertas por ahí. Y entendiendo que no puede existir la enseñanza tradicional o es muy difícil entender cualquier tipo de procesos cuando no se garantiza lo mínimo que son los derechos humanos. Entonces, y después viene esta reflexión acerca de la perspectiva de género, en que después, muy similar un poco al camino de Fabiola, después fui buscando espacios donde en el fondo no me hacía mucho sentido como desde lo disciplinario ejercer mi profesión como sin esta ética con perspectiva de género. Porque finalmente, en mi caso que yo... Primero estuve mucho tiempo trabajando en memoria, después muy enfocada en derecho humano y finalmente terminé en el derecho penal, pero siempre con esta perspectiva de género, porque finalmente en estos espacios ni siquiera, o sea, podríamos decir que está incipiente, pero yo creo que ni siquiera eso, está como recién instalando esa lógica. Y con esta lógica te das cuenta que hay una falla estructural desde la justicia en sí. Entonces, es muy contradictorio cuando uno estudia en la escuela de derecho que siempre te dicen como la justicia vendría a ser lo que dar a cada uno lo suyo. Pero como uno da a cada uno lo suyo, si hay una fractura y hay un daño estructural en la justicia de que los tribunales no están preparados para todas las personas. O sea, no podemos dar a cada uno lo suyo si hay un grupo de personas que requiere una justicia, pero que en el fondo... hay un desequilibrio de las partes. Entonces, tienes un desequilibrio en los tribunales de familia, tienes un desequilibrio ya, pero brutal en derecho penal. Entonces, como que esa perspectiva de género finalmente permea todo, porque la justicia con perspectiva de género viene a equilibrar un poco, entre comillas, estas desigualdades, entendiendo que en el fondo no podemos poner a dos personas que requieren algo ante los tribunales cuando la desigualdad no permite poder ejercer una justicia objetiva en base a eso. Entonces, y eso me llevó a trabajar en distintas áreas en que finalmente siempre como es difícil cuando ya estás como trabajando con esa línea, es difícil moverte como a trabajos que no la tengan. Entonces, para mí la universidad igual fue por ejemplo, yo también estuve trabajando en la Facultad de Derecho, pero también la unidad de género era todo un desafío, porque para mí en mi época, cuando yo estudié, no estaba la unidad de género, porque no estaba la norma. Como bien dice Fabiola, Chile es un país muy reactivo, requiere, y al mismo tiempo muy punitivista, entonces requiere de una normativa para poder materializar esos cambios, o quien quiera materializar esos cambios diga, yo estoy amparado a la ley. Entonces, con esto me permite ir haciendo estos pequeños movimientos que en el fondo van trazando camino. O sea, yo creo que el camino que han trazado todas las académicas, que han trazado, no sé, desde los distintos equipos multidisciplinares, porque además aplicar perspectiva de género, ya sea en la disciplina que sea, requiere un equipo multidisciplinario. Es imposible poder establecer la perspectiva de género sin todo eso, porque en el fondo te permean todas partes. Entonces, no podrías tener, por ejemplo, ni siquiera en el Poder Judicial o ni siquiera en un hospital, no podrías aplicar metodologías con perspectiva de género si no tienes estos equipos multidisciplinarios, porque tienes que generar sensibilizaciones y son disciplinas que no están incorporadas en la enseñanza tradicional. Pues.
1: Uh-huh. Absolutamente.
2: Entonces, fue como un poco el camino.
1: Lo que mencionas respecto como de los derechos humanos creo que también es muy bonito, porque nos brinda como un paraguas que es bien amplio. Uh-huh. Entendiendo que también es necesaria, ahora mismo, por el sistema que tenemos, pienso que las mismas instituciones educativas están pensadas así, ¿no? Como propender hacia la especialización. Sí. La especialización en cierta disciplina y en cierta área, y en ese sentido tenemos expertos en distintas temáticas. Sí. Y así nosotros también hemos tenido mucha formación en esta temática en particular, que nos permite también y nos habilita a realizar ciertas intervenciones que quizás tienen cierta sensibilidad o cierta expertise, que no todo el mundo por norma general tiene. Yo creo que es necesaria en este sentido esta especialización, pero también entendiendo como lo que tú rescatas de los derechos humanos, pues también hay un horizonte común, ¿no? Sí. Que también me parece muy valioso, que rescata la violencia que se puede ejercer por distintas características en el fondo.
2: Exacto.
1: Que son parte de nuestra condición como seres humanos también.
2: Exacto. Y también cuando entendemos que la violencia de género, primero, no es algo doméstico, no es algo como privado, sino que cuando el Estado ejerce violencia de género, por ejemplo, contra una persona que requiere una, o sea, asistencia jurídica y el Estado no está preparado para eso, también hay una violencia de género ahí y también hay una vulneración por parte del Estado de los derechos humanos. Entonces, cuando uno amplía el concepto, genera que las personas no lo entiendan como que hay un activismo, como que también está, entienden como que cuando uno trata de poner criterios con perspectiva de género o poner los criterios como de igualdad o corresponsabilidad, por ejemplo, que ahora se está dando mucho en las empresas para poder certificarla, entendemos que no es desde lo, como llaman la ideología de género, no tiene que ver con eso, tiene que ver con un piso mínimo que es cumplir con los derechos humanos, así como por ejemplo tenemos la ley de la silla, que por algo tuvo que surgir, está, no sé, la jornada laboral de 8 horas y no de las 14 horas que existían antes, la remuneración que ya no se paga con ficha. Entonces el tema de la violencia de género va mucho más allá del activismo y de todo lo que se pueda establecer dentro de esta ideología de género, sino que tiene que ver exclusivamente con el respeto a algo que es mínimo, que son los derechos humanos que son inherentes a todas las personas.
1: Totalmente de acuerdo. Y sobre eso quiero también quizás ahora avanzar un poco hacia el punto de que creo que existe harto la idea de que, porque hablamos nosotras de violencia y creo que es algo que ocurre cuando hablamos de estas temáticas, pues nos vamos un poquito hacia esa línea. Porque son las manifestaciones más urgentes, pues, y más graves que nosotras miramos con perspectiva de género los espacios que habitamos. Pero también creo que puede haber una idea como de igualar quizás, pues, perspectiva de género igual como atención de casos de violencia. Entonces, en este punto quizás me gustaría que rescatáramos un poco qué otras cosas implican que quizás son un poco más, no sé si decir invisibles, ¿no?, pero menos evidentes de nuestro trabajo aquí en lo que es la gestión universitaria. Sobre eso, Fabi, ¿qué opinas tú?
3: O sea, creo que es necesario, porque finalmente este trabajo de atención más específica de las situaciones de violencia de género, si solo se queda en eso, no vamos modificando, no vamos moviendo la aguja del reloj para que los contextos pudieran favorecer relaciones más respetuosas en todos los ámbitos del quehacer universitario y de todas las organizaciones. Para ello necesitamos, ¿no es cierto?, la incorporación no de una unidad exclusivamente, sino que de que el grupo, la comunidad universitaria se sume a un trabajo desde los distintos roles que desempeñamos y desde las distintas expertices. Porque si bien necesitamos personas que puedan tener cierta expertise en la atención, por ejemplo, que es algo bien concreto, como decías tú, y bien urgente, porque si efectivamente están ocurriendo situaciones, esas situaciones tienen que recibir, ¿no es cierto?, como el... la respuesta institucional adecuada, no revictimizando, ¿no es cierto?, con todos los principios, los criterios que se deben cumplir y que eso, claro, está alojado en una expertise bien específica. Pero creo que para avanzar, esa expertise tiene que un poco ser reconocida también desde las distintas áreas y desde las distintas disciplinas que desempeñamos, porque todas las personas tienen la posibilidad de incorporar las temáticas de género dentro del quehacer y no para ello necesitan tanta expertise, sino que hacer cruces, ¿no es cierto?, en términos de lo que estoy haciendo, cómo, ¿no es cierto?, incorporo elementos que tengan que ver con este paraguas más grande y que finalmente puedan reconocer si se están generando desigualdades, cómo podemos impulsar ciertas áreas para que finalmente los cambios sean más sustantivos, tengan consistencia y vayamos sumando esos esfuerzos para poder aportar a la transformación que vamos buscando desde las organizaciones y específicamente desde esta universidad. En esa línea, claro, lo que se busca es que exista un paraguas más amplio que nos convoque a todos y que no tengamos planificaciones solo alojadas en unidades que trabajan la temática en específico y que estas unidades que llevan más tiempo, un poco promovido más que un poco, creo que muchas promovidas solo por la ley, ¿no es cierto?, de la instalación de direcciones, unidades, áreas de género y diversidad, pasen a ser desde la atención un poquito o las únicas encargadas de poner los temas de género dentro de los espacios, a ser más bien articuladoras, ¿no es cierto?, de un plan transversal que incorpore en todas las áreas y en todos los planes de trabajo de esas áreas los temas de género. y con la expertise que tienen esas áreas también, que no siempre las unidades, y no deberían por qué tenerlo, tienen la expertise de todo lo que hace la universidad. Por eso es esta lógica de que tú decías, porque cada área tiene una expertise en específica, pero desde ese lugar sí se pueden incorporar, y creo que eso es lo que estamos apuntando, y eso a mí me motiva bastante en términos de proyección profesional y personal. Creo que acá hay un motor, acá, en esta persona, hay un motor importante de que este es un desafío tremendo, pero es un desafío que vale la pena tomar y trabajar todos los días para esto, porque sabemos que este trabajo es bien de hormiga, pues, que vamos aportando el grano diariamente, pero es un trabajo que sí, en conjunto con la comunidad, se logra.
1: Totalmente. Y creo que hay algo muy bonito también que implica no solamente que cada persona desde su área puede ir aportando, sino que también podemos ir estableciendo espacios para pensarnos también con las características que tiene esta institución. Y estoy pensando quizás específicamente, no sé, en la política. O sea, las universidades son espacios de producción de conocimiento, son espacios de docencia, son espacios también de vincularse con las comunidades en las que se insertan. Y creo que en cada uno de esos lugares podemos ir mirando también qué cosas podemos fortalecer y qué cosas podemos ir incorporando, o quizás qué cosas podemos ir problematizando desde la perspectiva de género. Pero ese es un trabajo que es de hormiga, y creo que también nosotras tratamos de establecer la mirada de que sea comunitario, po, de que
2: sí, totalmente.
1: No somos nosotras tampoco las expertas ahí en producción de conocimiento, po, o en docencia, o en vinculación, ¿no? Sino que están esos actores clave en la universidad también.
2: Sí, totalmente. Y ahí yo creo, siento como que fue un parafraseo al... Bueno, fuimos el otro día en el lanzamiento del libro de Francisca Infante, que es directora, ahí me ayuda la Fabi, de...
3: De Desarrollo Académico.
2: Desarrollo Académico, gracias. Y era muy interesante la reflexión. Bueno, la tesis ahí la pueden revisar ustedes y todo, pero es bien interesante la reflexión desde la responsabilidad que tienen las universidades respecto de la formación de las personas. Desde cómo el contenido que entregan las universidades van a permear... en el fondo, no solamente la carrera profesional, sino que también se esperamos, como incluyendo la perspectiva de género, generar pequeños cambios o un motor de cambio en la modificación respecto del cómo podría actuar esa persona más adelante. Por ejemplo, en el caso de la salud, que el estudiante trate con una dignidad a los pacientes que pertenecen, por ejemplo, a las comunidades LGTBIQ+, o respetando todas las formas que les toque atender, por ejemplo, a un paciente. Entonces, esta responsabilidad que tiene la universidad, bueno, en el caso de ella ponía varios ejemplos. Tenía una universidad de carácter religioso, otra universidad enfocada como a lo empresarial, y otra como con más con fines públicos. Entonces, en cada universidad tenía como su enfoque distinto. Pero muy, muy rescatando lo que dices tú, Mari, de la responsabilidad que tenemos todos de ir avanzando, de interconectarnos, porque no sacamos nada con trabajar en islas. Entonces, y si no tenemos esta producción de conocimiento, es difícil. Si no trabajamos como engranajes, y finalmente esto es un Lego para que pueda ir avanzando, incluyendo distintas temáticas, como desde cómo vincular la perspectiva de género en los planes de las carreras, vincular, por ejemplo, la perspectiva de género no solamente como en las bibliografías o en un otro tipo de espacio, sino que... incluso, por ejemplo, en cómo nosotros podemos intervenir el espacio estructural con esta mirada desde la perspectiva de género, desde cómo hacer más comunidad, como dices tú, Mari, como para todos los integrantes de la comunidad. No entender que, por ejemplo, solamente esta estructura nos habita, nosotros venimos, nos sentamos, trabajamos y nos vamos, sino que en el fondo, cómo generar esta modificación que incluso puede llegar a lo estructural.
1: Absolutamente. Y tal como dices tú, pues este es un espacio que habitamos cotidianamente, y que yo creo que se piensa harto que la universidad es un espacio que se entrega o que se ofrece quizás para la formación de estudiantes, pero también es un espacio que cohabitamos personas que trabajamos acá día a día, personas que son docentes y que cumplimos distintos roles. Y solo porque lo mencionaste, quería comentar que el libro de la Francisca se llama Formación Ciudadana en la Universidad. Por si lo quieren buscar en Google, había un link para descargarlo, y hay artículos también de el bonito lanzamiento al que fuimos ayer. Le mandamos un saludito a la Fran. Compañeras, y bueno, hay muchas de estas reflexiones acá que me dan ganas de ir comentando. Les propongo, sí, que nos vayamos primero a una pausa musical antes de que retomemos la conversación.

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1: Y estamos de vuelta, continuamos conversando. Bueno, estuvimos hablando harto respecto al rescate de lo comunitario, que me parece muy bonito porque es algo que de una u otra manera aparece en todos los programas de Micrófono Violeta. Estamos tratando de rescatar, ¿no?, lo comunitario. Porque es necesario, porque ayuda, porque es sanador, etcétera, desde la mirada en que lo veamos. Pero quiero un poco hacer un nexo entre esto que venimos hablando también, pues de la comunidad y de los roles que tenemos en la universidad, y también quizás un poco con la actuación de ciertas situaciones, que es una parte que sigue siendo bien relevante de nuestro trabajo y que toma también pues, hartos recursos del día a día de la unidad de género. Y sobre eso nos toca harto, en la distinta actuación de casos, hacer distintas coordinaciones. Entonces, hay algo de eso que quería quizás que conversáramos, como, en el fondo, ¿qué hay que tener en cuenta para la, no sé si actuación, pero para la respuesta de las distintas situaciones de violencia que podamos ver que se dan de repente entre la comunidad de la universidad, cuando de repente solo lo disciplinario vemos que no da quizás la respuesta esperada en esos casos? Aquí quizás partir contigo, Paula, que siendo tú también pues, abogada, ves harto respecto de lo disciplinario. Pues, ¿cómo has visto tú que quizás podemos ir complementando esas visiones un poco con esta idea de comunidad que hemos introducido?
2: Sí, yo creo que o sea, desde mi experiencia, humildemente, pero creo que lo más importante es escuchar. Como creo que el despeje parte desde ahí, porque podemos, si no escuchamos como el primer despeje, porque cuando tenemos un caso de violencia de género no hay mucho tiempo, porque no podemos someter a la persona a una entrevista extensa porque la vulneramos. Entonces, generalmente las personas cuando están en estas crisis o ocurre un hecho que es bien traumático, porque generalmente a nosotros nos llegan hechos que es cuando está in situ la situación o en el fondo nosotros nos activamos por hechos que son traumáticos, la verdad es que tenemos que movernos en espacios de muy poco tiempo y generar articulaciones que son multilaterales. Entonces, lo más importante yo creo que es en esta poca ventana de tiempo tratar de recepcionar todos los elementos que se pueda tener en esta entrevista y siempre, por supuesto, yo creo que el respeto a quien estamos escuchando es muy importante, porque con eso tenemos que entender que eso se subsime inmediatamente el principio de confidencialidad, tenemos que respetar la dignidad de la persona a la que estamos atendiendo, tener cualificación y capacitaciones desde cómo nosotros vamos a entrevistar a esa persona respecto de si es un caso de violencia de género, si pertenece a una comunidad determinada, o si tiene, no sé, o alguna otra característica que nosotros tengamos que cambiar nuestro lenguaje o entender cómo hacemos ese primer abordaje. Entonces, yo creo que esos minutos, el inicio de esa entrevista son súper claves desde cómo uno va a articular todo. Y también pasa, yo creo, no solamente en los distintos ámbitos de las disciplinas. Por ejemplo, es lo mismo que pasa, no sé, en el derecho penal o en el derecho propiamente tal. Los primeros minutos de despeje yo creo que mapean casi todo. Desde qué vamos a articular, qué no vamos a articular, esta persona por cuál motivo está consultando. Entonces, si es una víctima, no sé, de un delito sexual, nuestro lenguaje corporal tiene que ser desde otra óptica, desde acoger, de acompañar, y entendiendo también que muchas veces en esos minutos tampoco vamos a encontrar mucha respuesta y tampoco tal vez vamos a encontrar todos los elementos que nos vayan a permitir a nosotros poder gestionar lo que sea. Entonces, yo creo que eso para mí es el punto inicial, entender de que más que un trámite, más que un caso, más que un trabajo, como entender que el respeto y la escucha es como muy, muy, muy, muy importante para poder mapear o el roadmap, como crean, como dicen como los gringos, para poder establecerlo, de cómo nosotros vamos a mapear y qué es lo que vamos a hacer, qué es lo que vamos a activar. Por ejemplo, la Fabi es muy cuidadosa en eso, como, ¿necesitamos estar todos en esa entrevista? No, porque vamos, en el fondo vamos a incomodar a la persona. Tal vez con que una que tenga la expertise desde cómo capturar la entrevista nos puede dar elementos a todos. Y solo en el caso que sea extremadamente necesario, podemos volver a generar otra entrevista. Entonces, yo creo que ahí, pero yo creo que eso también lo da el tiempo, desde cómo en estos muy pocos minutos tratamos de capturar, sin por supuesto revictimizar ni nada de eso, pero tratamos de capturar hartos elementos que nos permitan ir trabajando.
1: Es que es algo que quizás tenemos bien normalizado, creo yo, desde el sistema judicial, esto de la recogida múltiple de relatos. Y es una queja que yo he escuchado transversalmente. Pero claro, quizás desde ahí hay veces que hay ciertas instituciones, nosotros somos bien cuidadosas con eso, pero que caen en esto, bueno, pero dígame a mí, ¿no? Para yo entender, a pesar de que quizás le dijiste A, B, C o D.
2: Sí.
1: Pero aquí, claro, yo comparto muchísimo lo importante que es el escuchar las necesidades de la persona, el relato de, sin la necesidad también como de sobreindagar o pedir detalles que no son necesarios para nuestro accionar. Y también coordinados con cuáles son las necesidades y las expectativas. Pero aquí también cuando nos toca accionar, quizás esto preguntártelo a ti, Fabi, como encargada de la unidad, creo que te toca harto también ser la cara visible de muchas de las coordinaciones o gestiones que hacemos, a veces respecto de casos en particulares, como ¿qué crees tú que es necesario o cuál es el rol que toma quizás como la coordinación en la atención de situaciones como de violencia de género?
3: Mira, y un poco tomando las reflexiones también que venimos haciendo en este encuentro, que creo que lo comunitario, lo colaborativo, y aquí puedo traer también las metodologías feministas que finalmente tiene que ver con reconocer, ¿no es cierto?, que todos tenemos elementos que aportar a las situaciones y al acompañamiento de esas situaciones. Creo que es un elemento fundamental en estas coordinaciones que se realizan por situaciones bien particulares y que nos convocan desde los distintos roles, es el reconocimiento de la otra persona, del conocimiento que tiene esa otra persona y cómo en conjunto, desde las distintas expertices, podemos mirar un plan que se ajuste, como dice la Paula, a lo que primero recogemos, a los primeros requerimientos que aparecen, que no podemos olvidar que esos son los primeros que aparecen. Las situaciones de violencia se enfrentan de una forma que puede partir desde un lugar y terminar en otro absolutamente distinto, como por ejemplo, decir que nunca voy a denunciar la situación que he experimentado y terminar haciendo una denuncia, ¿no es cierto?, y finalizando un proceso normativo interno o externo, porque la decisión fue transitando. Creo que el reconocimiento, el respeto, el tiempo en la escucha y el tiempo también, y el reconocimiento del tiempo que tienen las personas que experimentan estas situaciones y que acompañan estas situaciones, porque el acompañamiento no se hace solo de la unidad de género. Aquí es la institución la que acompaña a las personas que se ven afectadas. Y también no podemos olvidar que en muchas de las situaciones las personas que afectan también son parte de la misma institución. Entonces, creo que fundamental el trabajo en equipo, este trabajo en equipo que hacemos, que yo creo que es un equipo que ha ido logrando avances, estamos cohesionadas, trabajamos, nos leemos, no es necesario que lo conversemos, tenemos ciertas estrategias para podernos comunicar, nos interesa mantener elementos que son relevantes y creo que somos súper cuidadosas como equipo en ello. Y con los otros equipos con los que nos relacionamos, que son parte también del equipo de la institución que conformamos, tiene que haber ese mismo cuidado. Y creo que lo que alimenta, podríamos decir, o enriquece ese trabajo colaborativo y en conjunto es todo lo previo que hacemos. Todo este trabajo de coordinación, todo este trabajo de sensibilización, todo este trabajo de compartir aprendizajes, conocimientos en conjunto, permite que cuando ocurren las situaciones, el actuar sea distinto. Y no sea que frente a la situación nos empezamos a coordinar, empezamos a colaborarnos. Y creo que eso es fundamental también. Y que claramente esto que son principios fundamentales para nosotras como unidad en relación a las situaciones, a las personas que están directamente afectadas, también tienen que ser principios rectores en el trabajo que hacemos con las otras unidades y ojalá que esas unidades también lo instalen.
2: Y totalmente.
1: Absolutamente. Y yo creo que es un poco lo que dices tú, Fabi, como que todos tenemos algo que podemos decir o hacer y que no son tampoco grandes acciones. Yo aquí como que apelo harto al valor de la cotidianeidad en el abordaje de estas situaciones. No tienen que ser tampoco, no todos los casos, digamos, se resuelven desde el punitivismo con las sanciones más extremas, que creo que es algo que a veces uno suele pensar que se da en estos casos, como es que si denuncio esto puede ser que expulsen a tal persona o que tal persona deje de trabajar en el lugar. La verdad es que las soluciones que se van barajando en esto, desde esta escucha y desde estos procesos colaborativos, son mucho más variadas, por así decirlo, y mucho más imbricadas de quizás lo que podemos pensar. Entonces hay harto ahí que se da desde la escucha, desde el adaptarse, y también un poco desde todas estas otras actividades que son preventivas, que son un poco, bueno, quizás no solamente hay ciertas personas que están involucradas en este abordaje, quizás todos tenemos algo aquí que podemos ir haciendo, pequeños compromisos que podemos hacer o pequeños acuerdos que podemos ir tomando también.
3: Oye, Mari, solo como para sumar un punto también importante es invitar a reconocer qué nos pasa con estos temas y que ese reconocimiento sea de aceptación no solo personal, sino también tenemos que aceptar que desde las historias que traemos, desde las experiencias que nos conforman como personas y como profesionales, tenemos ciertas cercanías o ciertas formas de acompañar bien determinadas, ¿no es cierto? Cuando las reconocemos y las ponemos y tenemos espacios que los identificamos como seguros para poder decir, sabes que esto me supera, yo estoy enfrentando esto más desde un rol de madre que desde un rol de coordinador o coordinadora, creo que eso también permite poder mirar con esta experiencia cómo podemos movernos, ¿no es cierto?, y efectivamente desempeñar, ¿no es cierto?, el acompañamiento o hacer o ofrecer un acompañamiento desde el rol más cercano a lo que las personas necesitan y no desde lo que yo necesito hacer frente a estas situaciones. Y creo que eso también nos permite avanzar como comunidad.
1: Totalmente. Sí, pues abrir un poco. Yo siempre menciono que la empatía no es como necesariamente saber qué le está pasando a la otra persona, sino que también abrirnos en esta disposición de quizás nunca lo voy a saber porque la experiencia es distinta, pero tengo esta disposición a no tener la respuesta, pues, a saber que cada quien tiene sus formas de vivir las situaciones, que el daño no se vive igual tampoco. Lo digo porque esto que me dices me recordó a que muchas veces nos pasa que personas dicen, bueno, yo creo que esto que esta otra persona vivió tiene este nombre, ¿no? Es este tipo de violencia. Claro. Y por lo tanto, incluye este tipo de daño.
2: Sí.
1: Y la verdad, cuando nosotros de repente hablamos con la persona afectada, la situación es totalmente distinta, pues tiene otra lectura. Entonces, creo que ahí también hay un espacio que se abre, que podemos ir mirando con atención de nosotros mismos, de chuta, ¿por qué habrá sido? O hacernos la pregunta solamente, ¿por qué habrá sido que yo sentí la necesidad de ponerle ese nombre? ¿Por qué habrá sido que yo creo que el daño tuvo que haber sido este? Quizás por ahí donde me tocó. Y también eso, pues la unidad de género, yo siempre hago también este llamado, está disponible para quienes hayan sido afectados por alguna situación de violencia, pero no solo de forma directa, hay cosas que ocurren también en comunidades que habitamos que también puede que nos afecten y ahí nosotros también estamos disponibles para la orientación, para la atención y para lo que comentábamos nosotras, pues para la escucha. ¿Hay algo de eso, Paula, que te resuena? Porque mira, una de las preguntas como finales que yo tenía era un poco, ¿cómo logramos propender al diálogo y a la colaboración en situaciones de violencia de género? Creo que hay algo de esto que hemos ido respondiendo. ¿Pero qué crees tú quizás como que nos falta o que deberíamos estar impulsando como comunidad con más fuerza para establecer un poco este diálogo, esta colaboración en las situaciones de violencia?
2: Yo creo que el camino ha sido el correcto. Yo creo que, porque en el fondo es un poco lo que plantea la Fabi, que en el fondo nosotros sí tenemos la especialización en género y toda la expertise que uno pudiera establecer desde lo curricular, pero eso mismo genera en esta como identidad comunitaria de que en el fondo es mostrar que este camino se abre, pero lo abro contigo, o sea, yo necesito de la Marce de la UASE, por ejemplo, yo necesito de la DAVE, necesito de actores que me van acompañando en este camino y entendiendo lo que es que ellos también están incluidos dentro de nuestra disciplina para poder ir avanzando en cualquier, ya sea gestión o cambio que uno quisiera poder realizar. Entonces, yo creo que hay que ir impulsando en este acompañamiento mutuo de que la universidad tiene que involucrarse, los espacios deben involucrarse. Pero yo creo que también ha estado la lógica en el fondo y, y, y la tenacidad de cómo esto no es solamente como desde lo que yo estudié, desde lo que yo creo, no, tiene que ver con que esto tenemos que trabajarlo en conjunto. Y yo creo que esa mirada de mostrar como, cuando me dicen, no, que yo no tengo nada que ver con género, es que sí, tienes todo que ver con género. Entonces, yo creo que esa mirada colaborativa, decirte esa, como la colación compartida del colegio, como yo traigo mi unidad de género, como tratemos de trabajar juntos. Y yo creo que esa como tocar esa puerta muy respetuosamente, no tratar de como invadir estas otras unidades, yo creo que es como el camino exitoso. Y así como yo, o sea, yo sé que lo estoy diciendo desde un lugar muy poco objetivo, pero yo creo que ha sido muy, muy exitoso esa unión respecto de otras unidades, desde cómo nos reciben, desde que es como, no es mi tema, no voy a conversar con ustedes, como no, siempre como muy colaborativo, muy dispuesto a escuchar, como tratar de hacerle sentido como muy desde el respeto, desde la empatía, de cómo esto también te afecta, porque un caso, por ejemplo, de no sé, que ocurra dentro de una facultad, no es como bien dices tú, no es que afecte solamente a esas personas que están denunciando o no están denunciando. Afecta a todo el curso, afecta a toda la comunidad, afecta a los profesores, afecta a las direcciones. Entonces tiene un efecto, pero mariposa por donde uno quiera mirarlo. Entonces como que yo creo que el camino exitoso ha sido ese, como ir como muy colaborativamente, muy respetuosamente a las otras unidades, como si nosotros necesitamos de ti para poder ir avanzando en estos temas.
1: Qué lindo lo que dices, Paula, porque creo que habla un poco como de... Me emociono, porque creo que habla un poco de la lógica del cuidado, pues, como...
2: Realmente.
1: Como de... Claro que va a ser angustiante si llega alguien con una situación que a nosotros nos parece una situación que es grave y nos dice quiero respuestas y quiero soluciones ahora ya. O sea, a cualquier persona que se encuentre en esa situación, yo creo que puede sentirse, ¿no? De repente como sobrepasada. Pero esta idea de la colaboración no solo da respuestas a quien se vea directamente afectado, ¿no? Sino que también extendernos la mano entre todos quienes estamos aquí, también en este rol de apoyo, pero incluso para quienes no. Como la idea de que como comunidad también nos sostenemos ante estas problemáticas, po.
2: Incluso, por ejemplo, ahora yo lo voy a llevar un poco más allá, incluso por ejemplo cuando nosotros tratamos de hablar con don Esteban o con don Santiago, por los toldos, por la feria, que nos consigue las mesas, donde se hace la difusión de sensibilización de que la Mari siempre está con su stand, o que, entonces son muchos actores que si bien uno diría, ¿qué tiene que ver eso con perspectiva de género? Sí, pues porque de a poco... Desde el trabajo súper colaborativo uno va permitiendo si sabes que esto es súper importante. Entonces nos buscan el toldo, nos buscan la mesa como para ponernos ahí y que podamos entregar la información. Bueno, generalmente más Mari, pero siempre trato yo de ir a apoyar un rato porque me parece que esas instancias son súper importantes para pesquisar cosas. Los estudiantes se acercan a Mari. Mari como que van al stand, le cuentan cosas y van surgiendo casos. Entonces como que si no tenemos el anclaje comunitario es súper difícil. Desde el salón que nos prestan, desde el agua que ponen, desde cómo se proyecta el PPT, no sé, son tantas cosas que sin todo eso nada funciona.
1: Totalmente, porque nosotras no resolvemos ahí.
4: No podemos hacerlo.
1: No, oye, y aprovecho también pues quizá esto para mandarle un saludito a todas las unidades. Acabamos de estar en una reunión, tenemos reuniones con todas las unidades de apoyo, a todas las personas que nos han apoyado en estas instancias más de infraestructura, de seguridad, a Beatriz también que nos apoya día a día, que probablemente nos está escuchando, así que también le mandamos un saludito. Oigan, compañeras, y bueno, antes de terminar tenemos unos minutitos. No sé si alguna de ustedes quiere hacer alguna recomendación para el fin de semana, alguna serie, película, panorama del que tengan conocimiento, que quieran. Yo sé que esto se lo estoy tirando sin premeditación.
3: Yo quiero hacer... Ah, no, traje el libro. Ya, pero voy a hacer el de la película, que ya usted ya se lo había dicho. Quizás no es un panorama solo para un fin de semana, pero quienes están interesadas en poder revisar como los roles más tradicionales que vienen históricamente y que en momentos los olvidamos en términos de género. Es una serie que la recomendé ahora en el curso que tuve, en la clase que tuve esta semana, pero la recomendé con ciertas observaciones.

0: La recomiendo no solo para este fin de semana, tómenselo con calma porque cada capítulo es un mundo y da mucho material para poder analizar a quienes estamos ahí como en este análisis constante y quienes no. Bueno, puede ser interesante también poder verla, así que es lo que les puedo compartir.
1: Súper, muchas gracias. Paula, no sé si a ti se te ocurre algo en particular.
2: Sí, es que, por ejemplo, este último tiempo he estado leyendo como de cosas como muy de organización de pega, tratar de ser el focus de cómo gestionar mejormente los tiempos. Entonces, como que no podría recomendar nada desde género, pero estoy tratando de ver la serie de La Casa de los Espíritus.
1: Maravilloso.
2: Así que quienes hayan leído el libro, ojalá que les haya gustado. Y creo que es una serie como súper, como atemporal, encuentro yo. Es como, no sé, como Macondo, como que uno siempre se puede encontrar un personaje o mirar a un personaje distinto con Gabriel García Márquez. Entonces, como que me gusta, no sé, no, estoy empezando a verla y creo que se parece harto al libro, pese a los otros desencuentros que hemos tenido. A Mari le gusta mucho el cine, entonces Mari recomienda muchas películas generalmente y este último tiempo ha sido muy difícil, como las nuevas versiones de Cumbres Borrascosas. Drácula.
1: No ha estado tan bueno, dices tú.
2: No, ha sido terrible, pero bueno.
1: Oigan, les dejamos entonces con esas recomendaciones y les agradecemos mucho a quienes nos acompañaron en el capítulo el día de hoy. Nos vemos en un próximo capítulo de Micrófono Violeta.

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3: A lot of good has come of it. We've made some fantastic trade deals, great for both.
4: Escuchamos la voz de Donald Trump al finalizar un encuentro de alto nivel con su homólogo chino Xi Jinping en Pekín. Los temas fueron intensos: el conflicto entre Irán y Estados Unidos, el apoyo de Washington a Taiwán, que China considera como parte de su territorio, y por supuesto el intercambio comercial. Trump se mostró satisfecho con la reunión, especialmente con los acuerdos comerciales que definió como fantásticos. Nuestra corresponsal en Pekín, Nerea Hernández, tiene todos los detalles.
5: La histórica visita que se pronosticaba de alta tensión entre los líderes de las dos potencias mundiales finaliza con un titular que tranquiliza al mundo y a los mercados. La relación bilateral entre China y Estados Unidos parece ser fantástica, recogiendo palabras del propio Trump. Sin embargo, más allá de las alabanzas cruzadas entre ambos mandatarios, las diferencias y tensiones también

0: se han colado en estas reuniones. Sin embargo, Pekín destaca en su balance que la cumbre entre Xi y Trump ha sido histórica y positiva, porque marca un nuevo paradigma de las relaciones entre China y Estados Unidos. Por su parte, Washington rescata el acogimiento en la capital china y las buenas perspectivas comerciales. Una comitiva de alto nivel empresarial sin precedentes marcaba las prioridades económicas y comerciales de Trump y parecía más una delegación de rescate corporativo. Los elogios de sus CEOs a la fortaleza de la economía china y al desarrollo tecnológico se alejaban de la habitual política estadounidense de calificar a China como amenaza y competidora desleal. En la calle, los chinos no esconden la desconfianza en Trump. Jóvenes comentaron que es un empresario que queda bien ante las cámaras, pero que no se fían, que seguro que cuando regrese a Estados Unidos soltará alguna proclama tipo «ganamos a China» mientras levanta el puño en señal de triunfo. Desde Pekín, para Radio Francia Internacional, Nerea Hernández.
1: Gracias, Nerea. Y después de este encuentro, Irán anunció hoy que todos los barcos que no estén implicados en la guerra con Estados Unidos e Israel podrán transitar por el estrecho de Hormuz, la vía marítima por la que pasa el 20% de las exportaciones petroleras y que hoy es el nudo principal de las negociaciones entre Irán y Estados Unidos. La situación se ha vuelto cada vez más tensa por el bloqueo aplicado por Teherán y por la intención de Estados Unidos de escoltar militarmente a los barcos que pasan por Hormuz. Escuchemos a Arsenio Domínguez, el secretario general de la Organización Marítima Internacional, quien hace una radiografía de lo que sucede allí en el Estrecho de Hormuz.
2: La situación sigue siendo muy similar a los últimos días. Realmente tenemos aproximadamente 1.500 buques que siguen atrapados, con también más o menos 20.000 tripulantes a bordo. Mientras más se extienda esta situación, más difícil son los problemas que ellos enfrentan, los tripulantes, en cuanto a la salud mental, el estrés, la asistencia que necesitan también en cuanto a las provisiones básicas desde agua, alimentación, combustibles de los buques. Las negociaciones de las causas raíz, por supuesto, están fuera del alcance de la organización, por lo cual estoy a las expectativas de cómo eso progresa entre las partes involucradas en el conflicto. Y mientras tanto, nosotros seguimos trabajando acá en la finalización del marco de evacuación que los Estados miembros de la OMI acordaron para cuando sea posible y que no exista ningún peligro de ataque a los buques y a la gente de mar, podamos entonces comenzar a evacuar a los tripulantes y a las naves.
1: Y en Cannes también se estrenó el documental El Partido, que reconstruye el emblemático encuentro entre Inglaterra y Argentina en el Mundial de México de 1986, donde se produjo el famoso gol de Maradona con la mano de Dios. Así ponemos punto final a este resumen informativo de RFI. Les acompañó Andreina Flores. Merci beaucoup. Au revoir.
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6: Hola, hola a todos, bienvenidos a un nuevo episodio de Mood Desconexión. Hola, Joaco, ¿cómo estás?
7: Hola, Evi, bien, gracias. Expectante estar aquí nuevamente en este espacio, otro viernes más acompañándonos aquí. Está más heladito que lo normal.
6: Sí, es verdad, nos tocó un viernes bien helado.
7: Pero aún así, seguimos.
6: Sí, oye, Joaco, en los episodios anteriores hablamos de no poder con todo, que eso está bien, de sentirnos sobrepasados, de no siempre estar bien. Hoy movemos un poquito la conversación a otro lugar y vamos a irnos a qué pasa cuando, además de cargar con todo eso, hay gente mirando, opinando y esperando algo de uno.
7: Así es, Eve. Tuvimos una conversación súper enriquecedora, entretenida con El Rey, un artista urbano, recordemos. Y la idea es que podamos seguir en esa sintonía un viernes más. junto con otro tremendo invitado que tenemos, ¿no es cierto?
6: Sí, hoy día tenemos un tremendo invitado, pero antes de presentar a quién nos va a acompañar, les queremos poner en contexto un poquito. Imagínense esto.
7: A ver, cuéntanos.
6: El productor de un EP, en plan de broma, decide poner en voz el de Cris MJ. Tremendo artista Cris MJ.
7: Reconocido, sí.
6: Unas canciones que ya estaban hechas. Entonces las sube, la gente las empieza a pasar, a comentar, a cantar, y el tema explota, tanto en Chile como afuera de Chile. Y en medio de este boom, el artista real se da cuenta que esto está pasando y dice, oh, estas canciones son mías.
7: La gente las está amando.
6: Y la gente las está amando, entonces... ¿Por qué con mi voz? Dice él. Eso dice nuestro invitado.
7: Eso fue exactamente lo que pasó. Así que lo que van a escuchar ahora es el resultado de esa decisión. El mismo IP, pero con quien lo hizo de verdad. 11 millones de stream después, este artista está acá para contarnos cómo se vive todo eso desde adentro. Lo dejamos con la música y después lo presentamos.
6: Escuchamos. Sí, vamos con esa
7: solo contigo.

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1: Ya estamos de vuelta. 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Juaco, es tu turno de presentar a este tremendo artista que tenemos hoy día.
2: Lo que acaban de escuchar es Solo Contigo de Dery. Dervin Cohen, de 22 años, nació en Chile, de madre venezolana y padre chileno. Desde chico supo que la música era lo suyo. Incluso se salía de clase a componer y a escribir. Y en 2025 lanza Sentimiento Flaite, un EP junto al productor Visionary que hoy acumula más de 11 millones de streams. Y la historia de cómo llegó ahí, como dijimos, es bien particular. Dery, bienvenido al
3: podcast. Hola, hola a toda mi gente. ¿Cómo está la gente? Buenos días. Acá estamos, Radio 107.1.
2: Un gustazo tenerte por acá. Nos interesa poder conocerte.
1: Sí, bienvenido. ¿Cómo estás? Tu cámara es... esta, y esta, mira, esa. Ahí te van a ver todos. Sí, súper, ahora sí, bienvenido, ¿cómo estás?
3: Súper bien, la verdad, un poco nervioso. Mi primera entrevista en la radio, la verdad, y súper nervioso, la verdad, pero...
2: La primera de muchas.
1: Sí, la primera de muchas, así va a ser. Oye, Dery, cuando estás mostrando tu música, tu contenido, ¿cuánto de eso eres tú realmente y cuánto es el personaje que construyes?
3: La verdad, siento que toda la música que hago sale de mi corazón, de mi mente, y es lo que a la gente le gusta. Y nada, la verdad, me gusta que la gente se sienta identificada con mi música, y es lo que me hace hacer todos los días mejorar, y nada.
2: ¿Y no te pasa de repente que sientes que tienes que ser como una determinada tipo de persona cuando a veces no estás sintiendo lo mismo?
3: Sí, igual sí, como que entrar en el personaje es como clave, igual. Entrar en el personaje y que la gente consuma ese personaje que es Dery. Y nada, con mis amigos, con mi equipo de trabajo, nada más que soy Dery. Soy como yo.
2: Sí, porque yo creo que igual a nivel de un artista urbano tienes que construir un personaje de alguna forma también para que la persona, como tú mencionas, vaya consumiéndolo. Claro. Pero esa separación que hay como entre Dery y Dervin, ¿cómo claro. la ven el día a día?
3: Igual...
2: ¿Tienes como espacio como para desconectarte un poco o algo así?
3: Sí, la verdad que sí me da el tiempo así como para tomarme mi tiempo, hacer mis cosas, más allá de la música, estar con mi familia. Tengo una hermana de 2 años, entonces igual como que comparto harto con mi familia y con mis amigos.
1: Bien. Oye, Dery, hablamos de lo que te pasó con el tema de Crisme de Jotas, igual fue loco, ¿no?
3: Sí, fue como...
1: Cuéntanos tú un poquito más, ahora que te tenemos aquí, la historia es mejor contada a quien le pasó, ¿no?
3: Claro, sí. Bueno, lo que pasó fue que las canciones se filtraron con inteligencia artificial, con la voz del Crisme de Jotas, y nada, la gente lo empezó a consumir como si fuera un filtrado, y los temas se fueron mundial, lo escuchaban harto en México, España, Argentina... sin dejar ningún otro país por fuera, pero hartos países, la verdad, y fue como una evolución. Y yo...
1: ¿Cómo te diste cuenta? Yo quiero saber eso. ¿Cómo te diste cuenta que eso pasó?
3: Es que me puse a revisar el Spotify y me salió el tema como recomendado, y yo mismo dije, ah, mira mi tema.
1: ese es mío.
2: Pero ¿cómo lo vives por dentro? Porque igual el hecho de darte cuenta que está explotando, pero no se sabe que es tuyo. ¿Cómo lo sentiste?
3: No, nada. Sentí que la gente igual lo aceptó más allá de si era inteligencia artificial o si era un filtrado. La gente conectó con la letra, conectó con lo que transmití en la canción, y es lo importante.
1: Claro. Oye, ese era el momento también de aprovecharse, pues, ¿no? De salir y explotar un poco también, claro. Puedo darte a conocer.
3: Es importante igual.
2: Pero antes de eso, ¿cómo vivías? Por ejemplo, yo pienso que anteriormente a eso quizás igual podría haber estado quizás con más dudas de pensar si las letras iban a ser buenas, si las canciones... Pero al darte cuenta que, pasándolo como por CRIMJ, en este caso con la inteligencia artificial, te das cuenta que explotan, igual yo creo que cambia como tu nivel de percepción de ti mismo, de tu confianza en saber de qué la podís, ¿no?
3: Claro, igual... En el género me empezaron a ver más como compositor, como artista, como me empezaron a tomar más en cuenta. Igual es importante que los que ya están los que ya tienen su camino, te la den, así como que igual quieran trabajar contigo, es importante igual. Y siento que, no, fue lo mejor que me pudo pasar, como sacar los temas con mi voz y que la gente lo aceptara.
2: ¿Pero cómo fue el cambio, por ejemplo, en especial en esta circunstancia, el antes y el después? En ti, como en, no sé, tu forma de ser, en lanzar la música, como percepción de cantante, como decir que te empezaron a tomar más en cuenta, además de eso.
3: Igual que me piden fotos, todas esas cosas, igual cuando sacamos el video con los cabros, me empezaron a pedir fotos porque la gente, los temas salieron con una portada, los temas no salieron con video al tiro y como que todos fueron conectando de a poco y todo el público que tenía se fueron a ver el video y se lo disfrutaron y ahora, puta, me piden fotos y es como super, fue como ese cambio. Como que antes no me pedían fotos, como que no, nadie sabía que yo cantaba los temas.
2: Buena, bro.
1: Oye, y con respecto al maleanteo, tú empezaste, nos estabas contando fuera, que empezaste desde ahí, po. ¿Y claro. cómo ha evolucionado eso? ¿Cómo es que el maleanteo? Explícame, por favor.
3: Ya, el maleanteo es como... relatan como letra calle, así como... Cosas que pasan en la calle, en las poblaciones y todas esas cosas, como que lo hacen canciones y lo tiran y como que se pegan la gente, hay mucha gente que conecta y yo decidí como cambiar ese formato y irme más por lo comercial, como conectar con todo tipo de público, con los niños, con personas mayores y ya, ese es como mi camino en este momento.
2: Buena. Hubo un momento en el que dijiste que este ya no soy yo, ¿o fue al revés?
3: Siento que fue al revés.
2: ¿Por qué?
3: Porque ahí como que hubo un cambio en el sentido de que cómo me empezaron a ver los demás, no como me percibía yo mismo, sino como cómo me veían los demás, así como... Oh, el Derry le está yendo bien, le está haciendo lo que le gusta. Igual como que me mandan mensajes así, artistas que van empezando o chicos que van empezando que son artistas emergentes.
2: ¿Y empiezan desde el maleanteo?
3: Sí, y me dicen, hermano, así como que estás haciendo las cosas bien, bacán, así, algún día colaborar, hacer algo. Y eso como que igual me llena, como que es como ese cambio... De que los demás te están viendo trabajar y te están viendo que te está funcionando y es como...
2: Eres como un referente, ¿o?
3: Claro, es bacán igual, me gusta.
1: Oye, Derry, me voy a ir más a chico. ¿Qué tal tu adolescencia, me refiero a la adolescencia de los 15 y eso? ¿Cómo la viviste? ¿Qué te pasó? Porque llegaste en algún momento a la música, ¿po?
3: Claro, yo llegué a la música a los 15, 14, pero no me dediqué totalmente a la música porque estudiaba... llegaba al punto donde me escapaba de las clases para escribir mis canciones. Hay gente que igual como que me dice eso, como que, oye, recuerdo que tú te salís de las clases y escribís los temas y bacán que te esté yendo bien, así como que te está resultando. Y nada, encuentro que eso como que fue como mi etapa, una etapa que poco a poco fui puliendo, así entre comillas. Y llegué al punto donde grabé mis primeras canciones con pistas de YouTube y las subía y le iba bien. Así tenía 1,000, 2,000 reproducciones y la escuchaban como todos mis amigos en la escuela y todos sabían que cantaba. Entonces como que fue como mi comienzo.
2: Así. ¿Y anterior a eso tú igual te sentías afinidad con la música o cómo empezaste como a transitar hacia eso?
3: Yo grababa mis temas con mi celu, así como que abría las puertas del closet y dejaba el celular así como grabando con una aplicación y como que grababa mi voz y encima de mi voz le ponía como una pista de YouTube y ahí iba grabando como mis temas, mis maquetas, mis proyectos y como que iba diciendo ya, este me gusta, así lo voy a grabar al estudio. Y mi primera vez así como que en el estudio fue especial, la verdad, hermano. Así como que fue súper bonito.
2: Sí, yo creo que inolvidable, vos. Sí. Y tú en esta época que estabas en tu pieza, en el mismo closet, practicando... ¿Te veía ahí como dónde estás ahora?
3: Sí.
2: ¿Te proyectaba eso?
3: La verdad, sí. Y siempre como que empecé como a mirar más allá de lo que estaba haciendo y nunca lo vi como por ganar plata, ¿cachai? Nunca vi la música como diciendo así como, oh, quiero ganar plata de esto. Sino que hacía música porque me gustaba, como que hacía mis letras, lo que yo sentía en ese momento y fue muy bonito, la verdad.
1: Oye, yo me voy a detener en eso porque en realidad la gran mayoría piensa como que ve esta carrera como de artista urbano, como en algún momento fue el fútbol.
3: Claro.
1: Como de ese tipo que consigue todo y es millonario. Entonces, escucharte decir así como, no, yo empecé con esto solo porque era mi gusto, no veía ahí ese futuro, no te proyectaba ahí como, ay, sí, quiero ser como esos que ganan mucha plata.
3: Sí, la verdad, sí, obviamente, igual como que tenía mi raíz, así como, de hecho, mi ídolo es Mike Towers y como que siempre seguí como su trayectoria porque refleja disciplina. Trabajo constante y además que su música igual es como súper buena y fue como, siempre fue mi referente más allá de Daddy Yankee, como esos artistas así como que realmente crearon el reggaetón, así como que traen el reggaetón de hace años, ¿cachai?
2: ¿Y hay alguna persona con la que te sientas, puede ser un cantante tal vez o no, pero con la que te sientas identificada como en este camino?
3: En este momento sí, con Mike Towers, con Cream J, igual así como... Ese es como mi...
2: Porque Cream J empezó también tal parecido a ti, yo creo.
3: Sí. Es como parecía la historia del Cream J, como empezó, cómo grabó sus primeros temas y... Igual es bacán descubrirse, descubrir como lo que uno puede hacer, lo que a uno le gusta, por medio de... Verlo como, no verlo como por ganar plata, sino verlo como algo que te gusta, ¿cachai?
2: Chivo.
1: Oye, Deri, hoy día todos opinan, comentan, métricas, números, quién apoya a quién no, quién apoya y quién no apoya, en el fondo. ¿Cómo manejas eso cuando la opinión externa empieza a pesar más de lo que en realidad debiese?
3: La verdad, siempre ando con los cabros que igual... me mantienen con los pies en la tierra, me dicen, hermano, esto está pasando, pero necesitamos ir por más, necesitamos hacer más, necesitamos trabajar, arreglar cosas, y eso como que me hace como despertarme todos los días y decir, ya, tengo algo que hacer, tengo que trabajar, tengo que hacer mi música, ahora mismo estamos construyendo un EP, que es el próximo que vamos a sacar, estamos armando el remix de uno de los temas del EP, del pasado EP, Sentimiento Flight, y nada, ahora mismo estamos full trabajando en los próximos proyectos que se vienen.
1: Oye, Deri, hoy día te acompaña tu manager.
3: Claro.
1: Benjamín, hola Benja, ¿cómo está ahí?
4: Hola, ¿cómo estás?
2: Preséntemelo.
1: Porque él nos puede comentar y hablar un poquito más de este proceso, ¿no?
4: Sí, bueno, yo al Deri lo conozco hace tiempo, en verdad, pero nuestra relación laboral, por así decirlo, comenzó justo posterior al lanzamiento de este EP y bueno, yo feliz de haber sido parte de todo este proceso, en verdad, me siento súper parte igual, la pega del manager es súper complicada, ¿me creí?
1: Eso quiero saber yo, ¿cómo se maneja un urbano? ¿Cómo se maneja un artista urbano?
4: Es difícil porque, bueno, hoy en día es un mundo que las redes sociales lo controlan.
1: Entonces,
4: como te sube, las redes también te bajan, entonces, bueno, cuando vivimos todo este pic de crecimiento... la verdad, todavía no teníamos un equipo de trabajo consolidado, entonces la pasamos los dos con nuestros amigos. Ese fue nuestro núcleo en el que nos acogimos, en el que nos protegimos también entre nosotros, porque como mucha gente te tira la buena, también hay mucha gente que te quiere ver mal, por así decirlo. Que...
2: ¿Y cómo lo manejaban en ese caso? Por ejemplo, yo pienso a veces, pasa que puede haber un solo comentario malo y 100 buenos, igual ese comentario malo afecta.
4: Nos pasaba todo, me creí yo. Dentro de nuestro grupo de amigos, también tenemos un amigo que es influencer, que es el Bastián, que también anda aquí.
1: Sí, que quería entrar.
4: Sí. Y nos pasaba que veíamos 100 comentarios, había 99 buenos, uno malo, y el que respondía era el malo. Entonces, con el tiempo nos fuimos dando cuenta que es mejor ponerle atención, cariño, a los 99 buenos, que quedarse pensando en ese malo. Y bueno, ha sido un proceso súper largo, súper bonito también, del que hemos sido parte, hoy en día con un equipo mucho más consolidado, también con números también que te consolidan dentro de la industria, que también es súper así de números, ¿no? Si no tenéis números, no entráis. Si no tenéis tantos oyentes mensuales, no entráis. Y bueno, también es un negocio. Entonces lo vemos así y contento.
1: Oye, sí, yo voy a contar una infidencia. Yo al Benja lo conozco hace harto años, entonces me pongo así aquí de mamá luchona, bien orgullosa, porque lo conozco desde que era chico, más chico, como hace 4 años atrás. Entonces verlos hoy día, como manejar a un artista, igual es bonito.
4: Sí.
1: Uno como que ve ese crecimiento, igual que es importante, que se puede, que no se pierden en el camino, que eso también es bueno. Hoy día está terminando su carrera también de periodista, así que... Sí. Entonces igual es bonito poder verlos hoy día igual, ver ese crecimiento.
4: Sí, en verdad esto ha sido, yo creo que es mérito de todo. Obviamente el Derry, el artista y todo, pero hoy día tenemos un equipo súper consolidado que, bueno, detrás del loyalty también hay harta gente, hay gente de marketing, gente que analiza métricas. Entonces tenemos un equipo súper, súper consolidado y nada, dispuesto a hacer cosas grandes, a trabajar y contento, ¿verdad? Puesto para el trabajo.
2: Y en ese camino hay espacio para la pausa, para detenerse un poco, porque tal como tú dices, igual es una pega que es súper sacrificada, es complicada, es intensa.
4: Sí.
2: Entonces, ¿cómo manejan esa parte?
4: Es una pega difícil en todo ámbito, tiene un costo personal, un costo familiar muy grande, porque quiera o no, de repente...
2: Y mental también, yo creo, la fatiga obvio, mental que te genera estar obvio 24/7 en ese modo.
4: Obvio, y también la familia, pucha, son generaciones distintas, entonces de repente no entienden lo que uno anda haciendo. Aunque mis papás, yo también me saco el sombrero, siempre me han apoyado en todo. Yo, si me quiero tirar de un edificio, no me van a apoyar, pero si quiero hacer cualquier proyecto, siempre van a estar ahí, pero igual cuesta, ¿entendés? Como el choque generacional, uno piensa en que voy a un estudio a las 2 de la mañana y piensan que voy a salir a lesear.
2: Sí,
4: pero en verdad nosotros estos últimos 3 meses, te diría yo, obviamente nos hemos dado nuestros tiempos de pausa de desconexión y de pausa también de salir de joda, salir a vacilar, pero... es complicado en ese aspecto, en el aspecto mental también, en un punto ya así, nosotros hay días en los que decimos, ya hoy día no hagamos nada, no pesquemos el celu, conversemos entre nosotros, ¿cómo te sentís? Porque de repente nosotros, ya papá, tenemos hoy día.
1: Oye, eso, Benja, sí, eso es un tema súper importante, ¿ustedes cómo viven eso? Ese tema más emocional, porque igual pasa, o sea, hay momentos en el fondo en que hay frustraciones, en que las cosas no resultan uh-huh como uno espera, o los números no da, o no sé, o la canción no se pudo lanzar, y bueno, ustedes saben que pasa un montón de 500 cosas atrás.
4: Sí, nos ha pasado un montón de veces.
1: Que muchas veces uno no está fuera de tu control, y también, ¿cómo lo maneja usted? Todos son un equipo re chico, o sea, me refiero a chico de edad.
4: Sí, pero siento que llevamos, bueno, partiendo por el loyalty, lleva años en esta industria.
1: Oye, sí, habla del loyalty, está aquí adentro, pero no lo podemos enfocar, sí, ¿ya? Pero ahí lo vamos a mostrar para que hable.
4: Está presente en mi corazón.
1: Pero lo tenemos aquí, está al supervisando.
4: Tanto. Sí, él lleva años en la industria, entonces también nos aconseja, nos han pasado en el proceso muchas cosas que el loyalty nos dijo. Miren, vamos a hacer esto, va a pasar esto. Y así, pum, pum, pum, pum, se han dado las cosas. Entonces, hemos sabido prevenir las cosas que van a pasar. Y también, no sé, de repente viene un artista grande, ya nos vamos a juntar con él en el estudio. ¿A qué hora? A la 1 de la mañana, un día domingo. Y estuvimos hasta las 7 esperándolo ahí y no llegó. Y así un montón de cosas que nos han pasado, pero también hemos tenido nuestras pausas. Por ejemplo, cuando estrenamos el video de Solo Contigo, pensamos como en hacer una celebración, en ir a la disco, no sé, salir. Y después dijimos, ya, mira... Nos quedamos en mi casa con mi mamá y mi papá, estábamos los 4, pedimos unas pizzas y nos sentamos a ver el video. Fue todo lo que hicimos así como... Pero fue un momento nuestro, lo sentí súper, súper bonito y...
2: Nada, te desconectáis, po.
4: Y así, no miramos números. Bueno, el Derry un poco más de...
3: Yo soy ansioso, soy muy ansioso.
4: Pero yo dejé el celu, no miré en 2 días cuánto íbamos, nada. Así yo quería que se diera lo que tuviera que pasar, ¿no?
2: Oye, y en base a eso me quiero detener a una cosa. Lo que hablábamos antes, las expectativas familiares, el tema de los choques en generaciones. ¿Cómo lo manejan igual, en este caso tú, por ejemplo, para transparentar y decirle, en este caso quizás a tus papás o a otras personas, lo que estás haciendo? Y que de repente quizás les puede complicar a ellos porque pueden pensar que tal vez no es tan importante o cosas así.
4: Es difícil de explicar. Como a mí me ha pasado, no sé, desde mis papás hasta mis tatas. ¿Pero qué haces tú? Y yo como, manejo al Derry. ¿Y ay, qué haces con manejando al Derry? ¿Le conducí? Así, ¿no? Pero es difícil de explicar, pero siento que con el tiempo también, donde van viendo logros, van viendo avances, que no nos hemos mantenido en el mismo lugar. Siento que desde que empezamos... Yo miro para atrás y digo, oh, con el Derry la hemos vivido todas, juntos. Todas, desde que hemos tenido que ir a un show lejos y nos han dejado botados en el Airbnb y truquearnos en terminales, hasta hoy en día que, gracias a Dios, tenemos un equipo que nos respalda, que esto ya, y organización. Pero al principio fue solamente trabajo y sin mirar nada. sin mirar nada, sin mirar plata, sin mirar números, nada, solamente por amor al arte y por creer en el proyecto también. Siento que eso es súper importante porque le poní más ganas de lo normal, por así decirlo.
2: Sí, vos, igual tenés que mantenerte con una postura, yo creo, como bien estoica, porque de repente si hay otras personas que no entienden tu trabajo, como tú dices, tú igual seguís por ese camino, a pesar de que quizás, no sé, estoy inventando, el abuelo no lo entiende o los tíos... Dice algún comentario.
4: Y es súper frustrante igual de repente, porque yo, por ejemplo, soy súper emocional. Y me cuesta igual porque con el Derry yo tengo que ser así firme.
1: Como papá, en el fondo.
4: Es un hijo. Un hijo, literalmente. Lo reto, el Derry puede decir, lo reto todos los días por algo distinto. Pero también sabemos que es desde el amor, desde el cariño que nos tenemos.
3: Es por mi bien.
1: Sí. Ah, sí. ¿Lo tomáis así o no? ¿Lo veía así, Derry?
3: Sí, la verdad lo veo como que los cabros me corrigen. Hay veces que hago las cosas mal y hay que reconocer nomás, reconocer, corregir y avanzar nomás.
1: Es que es parte del crecimiento también, po. Claro. Y en el fondo cuando uno se apoya en un equipo, sabe que ese equipo no te va a decir las cosas porque en realidad te quieres joder nomás, claro. Po, sino porque para que avances, po, para que evoluciones.
3: Abrir los ojos.
1: Exacto, para que vayamos en esa evolución importante.
4: Sí, tal cual.
1: ¿Y el Benja están así como ese papá o no?
3: Sí.
1: Que lo viera tan chico y ahora el papá de...
2: Oye, Derry, tú mencionabas que igual tiendes a ser bastante ansioso. ¿Cómo manejas la ansiedad, por ejemplo, en especial como desde este personaje?
3: Cuático igual, manejar la ansiedad, pero todos los días como que me proyecto, digo ya, son las cosas que tengo que hacer y nada, vamos a trabajar, vamos a hacer las cosas bien y que sea lo que pase, lo que tenga que pasar nomás. Si me sale bien, me sale bien. Si no, aprendo nomás. Y nada, con los cabros todos los días así como enfocados. Ahora mismo estamos trabajando lo del EP que te comenté. Y obvio, ¿cachai? Tenemos que elegir los temas y es como... Harto trabajo.
2: Pero igual tiene que haber un punto en el que fluye, po, ¿no? Porque tú ya cuando estás ahí, no sé, si cantando, componiendo, puede que esté la ansiedad en algún momento, pero llega un punto que imagino que ya simplemente fluye esa creatividad, po.
3: Claro, sí, no, tal cual. Igual como que aprendo a manejar, he aprendido a manejar la ansiedad porque es un tema que hoy en día... A muchos les pasa,
2: sí.
3: A muchos que estudian, que trabajan, que andan con la mente como llena de cosas y como que le cuesta.
1: Oye, ¿cómo hay aprendido a manejar esa ansiedad?
3: La verdad, por medio de los cabros, más que nada. Por medio de los cabros, porque son los que me dicen así como, hermano, cálmate, esto está pasando, pero hay que llevarlo con calma porque tenemos que seguir haciendo cosas, entonces como que...
4: He llegado al punto de quitarle el celu.
3: Sí.
4: A ese nivel. De quitarle el celu. Ya hoy día no hay celu.
3: Que me pongo a ver las visitas, entonces como que me salgo y al rato, 5 minutos después, pues, estoy revisando las visitas de nuevo, entonces...
2: Sí, bo. Importante tener ese cable a tierra que de repente se pueden contar en otras personas.
1: Es importante, yo siento, tener esa red de apoyo. Y qué bueno que estos chicos que son tan jóvenes en el fondo lo hagan, po, y que sea parte de eso también. Como saben, Loyalty está aquí, pero no está visible. Y él también, en el fondo, se ha esforzado un montón para poder lograr y para sacar adelante a estos cabros. Si hay algo que yo admiro mucho de él y que siempre lo he admirado, es que es un cabro chico súper trabajador, que le pone el power. Y eso también es digno de admirar hoy día. Y que lo saca adelante, y que lucha, y que le da con todo. Y creo que ese es un tremendo mensaje también, en el fondo, de avanzar, de seguir, de luchar, de ir por el camino que uno quiere para conseguir las cosas que uno también quiere, pues, y se propone.
2: Y de alguna forma como sostener al resto.
1: Y además eso, o sea,
2: también no es una cosa fácil, yo creo.
1: A mí me gustaría preguntarle, ¿no? ¿A quién lo sostiene a él? Porque sostiene a todo el mundo este cabro. No sé quién lo sostiene a él. Pero a su familia me imagino que tiene un tremendo respaldo ahí familiar, potente, su mamá, su hermana y eso. Pero sí, es súper interesante. Es rico ver que finalmente lo que ustedes forman es una familia.
4: Literalmente. Yo a Loyalty hoy en día, todo el último mes, lo veo más que a mi familia. Literalmente.
3: Todos los días.
4: Es que somos familia, en verdad. Es una familia que uno elige. Yo con el Loyalty lo conozco hace años. Bueno, la Eve también sabe. Sí. Y hemos tenido nuestros altos y bajos.
1: Como las familias también,
4: pues. Pero siempre hemos estado ahí, yo siempre he estado, aunque nos distanciamos, siempre estoy pendiente a lo que hace, siempre estoy pendiente a lo que hago yo. Si hace algo bueno, yo siempre su mensaje, él también. Y hoy en día nuestra cercanía hacia hermano, igual que con el Derry, con el Bastián. Siento que de todos armamos una red súper linda, una familia. Y a lo mejor te trae un costo familiar con tu familia desde un principio, porque es lo que hablábamos antes, cuesta mucho el explicar lo que estáis haciendo. Entonces, de repente yo lloro, digo, ya nadie me entiende, yo trabajo día a noche porque este proyecto tiene para arriba y no
2: y
4: sé.
2: Es como, y más encima que es como desde el futuro, porque muchas veces los resultados no los ves en el momento.
4: Frustrante porque yo digo, no sé, quisiera mostrarle a mi mamá, de repente yo le digo a mi mamá, no sé, mamá, llegamos a 200.000 visitas.
1: Bueno.
4: A mí 200.000 visitas son 200.000 visitas. Bueno. Todo lo que fueron una semana sin dormir para llegar a esas 200.000 visitas. Pero claro, como te digo, un choque generacional. Sí. Yo, también mi cable a tierra son ellos. Yo, como soy el cable a tierra del Derry, y yo sin mi familia, sin el loyalty, yo estaría hoy en día, no estaría aquí, a ese nivel. Así que, no, agradecido de la gente que me rodea y de lo que hemos construido también.
1: Sí, yo siento que es súper importante la familia. Finalmente, igual, claro, tu mamá no entiende de números, pero también te hace aterrizar y decir, no lo es todo tampoco.
4: Claro.
1: ¿Ya? O sea, hay otras cosas más importantes que los números igual, en algún momento.
4: No, es cuático. Son sentimientos encontrados. Me pasa eso siempre, como, no puede ser todo tan bueno o todo tan malo. Como que intentamos con el Derry, de repente lo conversamos así, en nuestras noches de insomnio. Y es bonito igual, siento que ha sido un proceso estresante, agotador, pero lindo. Y siento que yo proyecto esto que va a ser gigante, que el Derry el día de mañana vamos a estar en otras ligas y quiero valorar estos momentos, valorar el proceso, acordarme de cuando íbamos a comprar McDonald's a las 2 de la mañana.
1: No, y después van a decir, ¿se acuerdan cuando fuimos a la Radio Central?
4: Claro, todo eso, toda esa parte del proceso.
2: Importante estar parado en el presente igual, porque de repente uno también te proyecta y tanto con las metas que pueden haber hacia el futuro, que uno también olvida como las cosas pequeñas del día a día también y en especial la compañía como equipo.
4: Siempre eso. Presente, ¿no? Con los pies en la tierra, todavía no somos nada, no hemos logrado nada. Esto es un proceso que está recién empezando.
1: Y aunque lo logren igual, siguen siendo personas, humanos, obvio, que pasan y viven cosas.
4: Eso no puede cambiar y cuando uno sube uno de éxito, tiene que subir dos escalones de humildad, porque es importante mantenerse, no olvidarse, si nosotros venimos todos de abajo, todos de nuestra familia esforzada, nadie aquí le ha regalado nada a nadie, entonces, ¿por qué creerse más que el resto, menos que el resto? No, eso, yo siempre siento que los artistas tienen que ser una persona más.
1: Oye, sí, vamos a seguir conversando de esto. La verdad es que está bien interesante. Es primera vez que nos pasa que tenemos al manager al lado y que podemos hablar de este lado B del artista.
2: No se ve.
1: Así que nos vamos a ir a una pausa, Joaco. Pausa musical.
2: Entonces escuchamos Convéncete de Princesa Alba. No se desconecten, ya volvemos.
1: Vamos.

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1: Ya estamos de vuelta. 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
2: Así es. Evel, Derby nos estaba adelantando brevemente que vas con un EP. Así que cuéntanos en qué estás hoy y qué es lo que se viene.
3: Mi nuevo EP se basa en trabajar solo con productores los que me están ayudando, los productores que se están fijando en lo que estoy haciendo, productores como Lewis Gómez, que hiciste Bella, que anteriormente ha trabajado con Anuel, con El Bogueto, que es un artista ya connotado. Y nada, mi próximo EP se basa como en trabajar con productores que realmente están viendo como lo que estoy haciendo y nada.
2: ¿Y cómo es ese proceso de ir construyéndolo?
3: La verdad, así como construir...
2: ¿Intenso igual, po?
3: Sí, igual un poco intenso porque... Tienes que hacer las cosas bien, en el sentido de que estáis trabajando con los duros, entonces ya como que cambia la cosa, como que ya no estáis, ya uno no está grabando por grabar, ¿cachai? Uno está haciendo un proyecto que más allá la gente va a conectar con lo que uno está haciendo, con las letras de las canciones, y nada. La verdad, súper contento con todo lo que estamos viviendo con los cabros. Y estamos dispuestos a seguir trabajando, a seguir creciendo. Y eso, la verdad, emocionado por todo lo que se viene, con el remix, con el EP nuevo. Siento que va a ser como un paso más en lo que estamos haciendo.
2: ¿Y se viene algún show?
3: Sí, la verdad sí, con el Benja ahí estamos.
1: Oye, Benja, que te tenemos aquí, dinos algo, adelántanos algo, cuéntanos algo, no sé, algo.
4: Benja sabe. Yo de aquí, el loyalty me puso una cara de...
1: Sí, me imagino.
4: No, pero siento que...
1: No, ejemplo, lo pesques, no lo mires.
4: Lo que dice igual es verdad, porque nosotros a lo mejor tuvimos la opción como de hacer un EP con featurings grandes o de armar algo que fuera más, ¿cómo decirlo?, más en pro del negocio, de crecer, pero siento que estamos en una etapa en que hay que potenciar mucho la imagen del Derry y el talento que tiene el Derry. Entonces, en el EP van a poder escuchar solo su voz, pero en un sonido súper avanzado, y creo que tengo muchas expectativas de lo que puede ser ese EP, y obviamente el remix de Sentimiento Flight también, que la gente ya lo pide demasiado, así que eso está ahí en proceso de...
1: Ahí van a ir avanzando a poco, en realidad.
4: Sí.
1: Y también eso es importante, paso a paso. Sí. Para que esto fluya. Oye, ¿y en este cambio? ¿Qué te ha pasado? ¿Qué piensas?
2: Cambio desde el maleanteo, sí, que conversamos un poco antes.
1: Desde el maleanteo hasta hoy día, tener otro...
3: Tengo otro público, la verdad.
1: Sí, pues.
3: La verdad se nota harto el trabajo en el público, en la gente que te escucha, en lo que la gente pide, la música que pide. Y antes, nada, el maleanteo es como que la gente lo consumía, pero no me hablaban como personas diciéndome, oye, saca música o hace este tema, o hace un tema con este artista que también está haciendo lo mismo que tú, y como que no me llegaban esos mensajes. Entonces como que yo decía, estoy haciendo las cosas bien, pero la gente no lo está notando, la gente quizás consume solo la música. Y el cambio fue a lo comercial, que me escuchan niños, de hecho, me hablan todos los días así, como que me dicen, oye, un saludo para la Alianza, un saludo para esto. Y es como súper bacán, son cosas que me hacen sentir que estoy haciendo las cosas realmente como corresponde.
1: Oye, ¿y el lado B? Eso, que perdón, damos, ¿y el lado B de eso? Porque están los comentarios buenos, pero sí. También están los comentarios que no están tan buenos.
3: La verdad, los comentarios malos no son muchos como uno puede imaginar. La verdad, obviamente hay gente que me dice, la copia del Crime J o cosas así, pero yo realmente al Crime J no lo veo como un referente, no lo veo como una persona mala. De hecho, siento que está haciendo las cosas súper bien, está representando Chile por hartos países, y es como que no lo veo que me digan así como que, oye, está haciendo las cosas como este artista o por qué no intentas hacer las cosas a tu forma, y nada. La verdad, yo lo veo como una motivación, no lo veo como algo negativo. Entonces, como los comentarios negativos no, como que no me afectan, la verdad, sí.
4: Hoy en día es un halago que te digan que estás haciendo las cosas como el Crema J. Sí. Es cosa de verlo donde está, ¿no? Y las cosas que ha logrado.
2: Sí. Y en este cambio del maleanteo, ¿no sientes que es como dejar algo atrás o sentís que igual es parte tuyo y que este nuevo cambio, como algo más comercial, fuese como una nueva capa?
3: Siento que va a llegar el punto donde va a salir a la luz de nuevo, pero ahí nomás. No va a ser como... No voy a dar muchos detalles porque va a ser como de la nada, va a ser inesperado.
1: Oye, si te pongo en el escenario de si alguien que nos escucha hoy siente que está perdiendo, se está perdiendo lo que está mostrando. Hoy día está harto, full las redes sociales, con los influencers, etcétera, los cantantes. En la presión de las redes, en sostener una imagen que ya no calza, ¿qué le dirías?
3: Nada, yo siento que enfocarse, levantarse todos los días con el mismo hambre, con las mismas ganas de avanzar, de evolucionar, de cada día ser mejor persona, porque aunque uno no lo crea, evolucionar como persona te forma como artista o como influencer o como lo que uno haga, la verdad.
2: Y ahí en ese trabajo como de evolucionar como persona, ¿cómo lo aplicas en ti? ¿O cómo lo definirías?
3: Lo defino como... Siento más que lo reflejo en mis letras, en mis canciones, porque hay canciones igual donde de esta nueva EP, pues, bueno, vamos a dar una primicia, que hablo de desamores, hablo también como de cosas que anteriormente me han pasado. Y sé que harta gente le ha pasado lo mismo y...
2: Estás mostrando una parte de ti, ¿no?
3: Claro. Estoy mostrando cómo soy como persona y más al fondo también como lo que me gusta, mi música, mi sonido, mi flow. Entonces como que siento que es importante igual formarse como persona antes que como artista.
2: Oye, ¿y qué es lo que te hace volver a ti mismo cuando las cosas van como muy rápido?
3: Siento que... Mi amigo, mi familia, siento que son como mi cable a tierra. Mi hermana pequeña es como mi cable a tierra, literalmente, así como que llego a mi casa y que me abrace, que llegue, que se sepa mi nombre teniendo 2 años. Entonces como súper, súper bacán. Son cosas que yo las veo más a fondo, más como esta es mi vida, este es mi... Fuera de la música, este es como mi fuerte, mi inspiración también, porque igual, como todo joven, uno quiere lo mejor para su familia y nada, siento que es como mi cable a tierra, mi familia, mi amigo.
1: Oye, quiero aprovechar que tenemos al Benja acá a preguntarle, ¿qué pasó con las colaboraciones? En algún momento, cuando el género empezó, era bien difícil colaborar, pues había que rogar harto, la verdad.
4: Bueno, hasta el día de hoy.
1: ¿También todavía sigue en eso mismo? ¿Qué ha pasado con eso?
4: Sí, la verdad yo creo que también nosotros hemos evolucionado. Entonces ahora a nosotros a lo mejor se nos hace un poco más fácil llegar a alguna colaboración, pero porque llevamos años en la industria, ya nos conocen, tenemos contacto con managers de otros artistas, con los mismos artistas. Entonces,
1: ¿por qué les cuesta tanto colaborar?
4: No sé, yo creo que un poco del negocio, de conveniencias personales, la mayoría...
2: ¿Hay un grado de egoísmo también?
4: Sí. Yo creo que, no sé si puede ser egoísmo, pero yo creo que están todos muy en la de... Ya, si yo grabé contigo, después tú tenés que grabar conmigo. Y si después no pasa eso, genera disputa y al final... Por eso son las peleas de los artistas. Porque tú me debí un favor. Yo siempre he dicho, y siempre lo conversamos con el Loyalty, que la industria se mueve por favores, no por plata. Todos se deben favores con otro, uno se debe favores para allá, para acá. Y entonces, eso genera disputa entre los artistas y... Lo mismo que decíamos, siento que las colaboraciones hoy en día son valoradas, súper valoradas, porque no se hacen. Entonces, cuando salen artistas diciendo, ya, lo que pasó hace poco con el Jairo, con el Jere... El tema se fue, explotó, porque también fue algo inesperado. Entonces, siento que las colaboraciones hay que saber manejarlas también, porque no llegar y tirar una así como al aire, tiene que ser preparada, con algún concepto detrás. Y por lo mismo también este EP quisimos destacar solamente la figura del Derry con productores, más que nada, con sonidos nuevos que con voces nuevas.
1: Oye, sí, porque es un poco lo que está pasando hoy día con... Lo estábamos hablando de esto fuera del programa. Se me olvidó el niño. Hoy soy atroz.
2: Kid Voodoo.
1: Con Kid Voodoo. hizo un cambio completo un poco en su nuevo disco, gigantesco, que finalmente quizás abre otro camino también, siento yo, al género, ¿o no?
4: No, lo del Kid
1: Voodoo. O no tanto así,
4: Kid Voodoo, no sé. Hay que dárselo. Yo, puede que te guste o no su música, lo que hace, pero indiscutiblemente ha tenido un trabajo detrás gigante. Me tocó hace poco, me invitó a su show en Plaza de Maipú. Y increíble, yo decía, oh, cuánta gente vino solo. Me conversaba con gente de las que estaban en la
1: barra. Sí, yo fui porque mi hija ama a Kid Voodoo.
4: Sí, ¿no? Y la gente me decía, vengo de Conce solo por ver al Kid Voodoo. Y avisó un día antes que iba a ser el show, o dos días antes.
1: Sí.
4: Entonces yo decía, el nivel de lo que transmite, yo escuchaba canciones y veía a toda la gente llorando, gente mayor llorando, niños llorando.
1: Pero Benja, ¿no invita un poco ahí al artista hoy día, como a este género más urbano, a cambiar un poco, a quizás atreverse a otro tipo de
4: que yo creo que el Kid Voodoo siempre tuvo su esencia más rockera, más popera que urbana.
1: Ah, ya.
4: Pero tuvo que, obviamente el urbano es lo que más vende. Entonces, para hacerse un nombre, hacerse conocido, tuvo que incursionar en lo urbano para después, ahora que ya está posicionado, poder hacer lo que realmente le gusta y está súper bien. Siento que fue una jugada increíble y que se la voy a dar siempre que pueda. Voy a decir que...
2: Estratégico.
4: No, sí. Increíble. Increíble, otro nivel.
1: No, y también siento que un mensaje como para los cabros que están empezando, como para decir, oye, atrévanse también, igual obvio. Se puede, ¿o no?
4: Igual expandírselo. Yo hablaba ayer con el Derry. Íbamos caminando y vimos una persona tocando guitarra en la calle, haciendo música. Y yo decía, mira, todo trabajando desde la música. La música es una herramienta súper importante.
1: Sanadora, además.
4: Es voces, revoluciones, un montón de cosas la música. Entonces, es lo que yo le decía al Derry. De repente podrías aprenderte un temita en guitarra y sacar un temita y cantarlo en un show en guitarra. Te genera al tiro otro... No sé, siento que le da una presencia así, distinta.
1: Sí, además eso hace más cercanía. Cuando agarré como la guitarra y tocáis tú, y eso hace que sea mucho más cercano también.
3: Sí, sí.
1: Lo bueno, está ahí en buenas manos.
2: Y son como otra faceta igual en este ámbito de los artistas, po.
1: Sí, pues también. Pero lo bueno es que está ahí en buenas manos. Se nota.
3: Sí, estamos trabajando harto los cabros, la verdad, y nada, emocionado porque lo que se viene son cosas frígidas, cosas grandes.
2: Bellísimo.
3: Y nada.
1: Sí, pero yo siento que lo más importante, que lo hablábamos con el Rey la semana pasada, era no olvidarse de dónde uno viene. Esos shows que él tiene como pensado, quizás también metidos en la población, y que son importantes, porque ahí se vive otro mundo, y que también es importante mostrar que se puede salir adelante. También eso ahí tiene un punto gigante. Uh-huh.
2: Tremenda conversación que tuvimos.
1: Hoy día tenido tremenda conversación, la verdad.
2: Sí.
1: Así que... cuéntanos ya eso. Nos contaste que lo que se viene, viene nuevo. No nos puedes avanzar mucho.
3: Y no, la verdad, no.
1: Nada.
3: Está el hombre que se encarga de todas las cosas.
1: Ya, pues venga.
4: ¿Qué podemos adelantar? Ah, sí, podemos.
1: Están pidiendo permiso al productor algo. Aquí ejecutivo.
4: No, podemos adelantar algo. Después del lanzamiento del EP, lo que pretendemos es hacer una gira por Chile.
1: Bueno.
4: Correr todo Chile en distintas ciudades. Y es igual lo que hablaban un poco ustedes, de no olvidarse de donde uno viene o de la gente. Que con el Derry conversábamos el otro día y decíamos, tenemos que hacer un show gratis en Lirquén. A nosotros nos tocó, o sea, fuimos en verdad a ayudar por los incendios y rescatamos mucha gente allá, nos llegamos con el corazón lleno. Y decíamos que uno de nuestros objetivos era poder hacer un show gratis allá, a lo mejor llevar más artistas, hacer algo, porque la gente allá está olvidada ahora. Entonces... Uh-huh.
2: Sí, y le permite ese espacio también como para hacer una actividad distinta, po.
4: Sí, hacer algo
2: pensando en los niños que están ahí, por ejemplo, la situación es
4: obvio,
2: compleja.
4: Entonces, eso es como lo que puedo adelantar. Igual estamos cerrando una gira por Argentina, que ahí Loyalty no me deja hablar mucho, pero está ahí en proceso, así que...
2: Pero se vienen cosas.
4: Y después del EP lo que pretendemos eso, ya hacer una gira con shows y que la gente pueda escuchar igual el show del Derry en vivo.
1: Sí, yo creo que es súper importante llevar esta música como al barrio, a la gente. Siento que eso igual hace... Es una forma de marketing. Hay que pensar finalmente que Kid Voodoo también lo ha hecho. Se paseó en los metros y ha hecho un montón de cosas de forma gratuita. Y que al final eso hace que la gente lo quiera también y que sea mucho más cercano. Entonces es una forma también nueva quizás de poder hacer marketing. Y que es bien importante así los acerca un poquito más.
2: Oye, hoy estuvimos hablando entonces de identidad, exposición y de algo más profundo que seguir siendo uno mismo cuando todos nos miran.
1: Así es, así que queremos darte las gracias. Muchas gracias por estar aquí.
3: Muchas gracias a ustedes por el tiempo, por el espacio, demostrar mi música, mi historia y lo que estoy haciendo. Y nada, súper agradecido de verdad.
1: Esperemos que en 5 años más te acuerdes de nosotros.
3: Aquí mismo vamos a estar. Cóbrenme la palabra, aquí mismo vamos a estar.
1: Y cuando de ahí no nos pesque, cuando digamos, por favor, queremos una entrevista, y nos diga no.
4: Le echa la culpa al loyalty.
1: Sí, eso.
2: Ahí está. Ya, oye, gracias nada, también, gracias, Benja, por participar con nosotros. Tremenda conversación. Y nos estamos viendo el próximo viernes, Evelyn, con un nuevo tema.
1: Así es. Nos vemos el próximo viernes. No, no nos vemos el próximo viernes.
2: Feriado. Interferiado.
1: Sí, ah. Así que no tenemos radio. Así que al siguiente tenemos un cambio radical. Tenemos un tremendo invitado, un tremendo profesor. Así que ahí nos vemos el viernes siguiente.
2: Así es.
1: Que tengas un buen fin de semana.
2: Escuchemos Milagrosa.

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3: Andreína Flores.
4: Terminó hoy la visita de Donald Trump a China, donde se reunió con su homólogo Xi Jinping. Trump calificó de fantásticos los acuerdos comerciales firmados. Irán anuncia que todos los barcos que no estén implicados en la guerra podrán transitar por el estrecho de Hormuz. Escucharemos al secretario general de la Organización Marítima Internacional en entrevista exclusiva para conocer la situación. Y en Perú, después de 2 meses de espera, las autoridades electorales anunciarán este domingo 17 de junio el nombre del candidato que se enfrentará a Keiko Fujimori en segunda vuelta de elecciones presidenciales. Estos son los titulares de la jornada. Vamos ahora con el desarrollo de la noticia. Bienvenidos a Radio Francia Internacional.
5: A lot of good has come of it. We've made some fantastic.
4: Escuchamos la voz de Donald Trump al finalizar un encuentro de alto nivel con su homólogo chino Xi Jinping en Pekín. Los temas fueron intensos: el conflicto entre Irán y Estados Unidos, el apoyo de Washington a Taiwán, que China considera como parte de su territorio, y por supuesto el intercambio comercial. Trump se mostró satisfecho con la reunión, especialmente con los acuerdos comerciales que definió como fantásticos. Nuestra corresponsal en Pekín, Nerea Hernández, tiene todos los detalles.
6: La histórica visita que se pronosticaba de alta tensión entre los líderes de las dos potencias mundiales finaliza con un titular que tranquiliza al mundo y a los mercados. La relación bilateral entre China y Estados Unidos parece ser fantástica, recogiendo palabras del propio Trump. Sin embargo, más allá de las alabanzas cruzadas entre ambos mandatarios, las diferencias y tensiones también se han colado en estas reuniones. Sin embargo, Pekín destaca en su balance que la cumbre entre Xi y Trump ha sido histórica y positiva, porque marca un nuevo paradigma de las relaciones entre China y Estados Unidos. Por su parte, Washington rescata el acogimiento en la capital china y las buenas perspectivas comerciales. Una comitiva de alto nivel empresarial sin precedentes marcaba las prioridades económicas y comerciales de Trump y parecía más una delegación de rescate corporativo. Los elogios de sus CEOs a la fortaleza de la economía china y al desarrollo tecnológico se alejaban de la habitual política estadounidense de

0: calificar a China como amenaza y competidora desleal. En la calle los chinos no esconden la desconfianza en Trump. Jóvenes comentaron que es un empresario que queda bien ante las cámaras, pero que no se fían, que seguro que cuando regrese a Estados Unidos soltará alguna proclama tipo ganamos a China mientras levanta el puño en señal de triunfo. Desde Pekín para Radio Francia Internacional, Nerea Hernández.
1: Gracias, Nerea. Y después de este encuentro, Irán anunció hoy que todos los barcos que no estén implicados en la guerra con Estados Unidos e Israel podrán transitar por el estrecho de Hormuz, la vía marítima por la que pasa el 20% de las exportaciones petroleras y que hoy es el nudo principal de las negociaciones entre Irán y Estados Unidos. La situación se ha vuelto cada vez más tensa por el bloqueo aplicado por Teherán y por la intención de Estados Unidos de escoltar militarmente a los barcos que pasan por Hormuz. Escuchemos a Arsenio Domínguez, el secretario general de la Organización Marítima Internacional, quien hace una radiografía de lo que sucede allí en el Estrecho de Hormuz.
2: La situación sigue siendo muy similar a los últimos días. Realmente tenemos aproximadamente 1.500 buques que siguen atrapados, con también más o menos 20.000 tripulantes a bordo. Mientras más se extienda esta situación, más difícil son los problemas que ellos enfrentan, los tripulantes, en cuanto a la salud mental, el estrés, la asistencia que necesitan también en cuanto a las provisiones básicas desde agua, alimentación, combustibles de los buques. Las negociaciones de las causas raíz, por supuesto, están fuera del alcance de la organización, por lo cual estoy a las expectativas de cómo eso progresa entre las partes involucradas en el conflicto. Y mientras tanto, nosotros seguimos trabajando acá en la finalización del marco de evacuación que los Estados miembros de la OMI acordaron para cuando sea posible y que no exista ningún peligro de ataque a los buques y a la gente de mar, podamos entonces comenzar a evacuar a los tripulantes y a las naves.
1: Era Arsenio Domínguez, el secretario general de la Organización Marítima Internacional. Y mientras tanto, las delegaciones de Israel y el Líbano desarrollarán hoy una segunda jornada de negociaciones en Washington para tratar de buscar un cese al fuego. Sin embargo, los ataques en el terreno continúan. El ejército israelí lanzó hoy un nuevo llamado a evacuar 5 localidades en el sur del Líbano, afirmando que sus soldados se veían obligados a actuar con contundencia contra el grupo Hezbollah. Vamos a Beirut con nuestro corresponsal Joan Cabases Vega.
3: Este sábado se cumple un mes desde que Estados Unidos anunció por sorpresa un alto el fuego temporal en Líbano, pero desde entonces nada de lo que ha sucedido se asemeja a una tregua. El ejército israelí ha continuado bombardeando Líbano a diario en lo que presenta como ataques contra la milicia libanesa Hezbollah. Esas agresiones han matado a más de 400 personas durante el supuesto cese y han obligado a más de 1 millón a seguir forzosamente desplazadas. Además, Israel sigue exigiendo el desalojo masivo de municipios enteros. Hoy ha sido el caso de 5 aldeas cercanas a la ciudad de Tiro. Tiro ha quedado ahora aislada por esa zona que Israel plantea como restringida. Todo, por cierto, mientras la crisis humanitaria se intensifica. Se estima que una cuarta parte de la población libanesa está sufriendo ya inseguridad alimentaria aguda. Este viernes, representantes de Israel y de Líbano se reúnen en Washington para negociar la extensión de la supuesta tregua temporal. Pero la realidad sobre el terreno en suelo libanés se parece más bien a la guerra abierta. Desde Beirut, para Radio Francia Internacional, Joan Cabases Vega.
1: Hablemos también de la guerra en Ucrania. Los fuertes ataques rusos de este jueves contra Kiev, la capital ucraniana, causaron al menos 24 muertos, entre ellos 3 niños. La Fuerza Aérea Ucraniana asegura que Rusia lanzó 675 drones. Manu Terradillos con la información.
4: Cualquier esperanza nacida con la pequeña tregua acordada con motivo de las celebraciones por el fin de la Segunda Guerra Mundial fue borrada de inmediato en las últimas horas. Ucrania anunció este viernes la muerte de 24 personas, a las que se suman decenas de heridos, en el último ataque ruso, una oleada de gran magnitud que contó con el lanzamiento de 675 drones y 56 misiles, principalmente contra Kiev. Las fuerzas ucranianas anunciaron haber derribado la gran mayoría, pero el presidente Volodymyr Zelensky afirmó que más de 20 lugares en la capital fueron alcanzados, incluyendo edificios residenciales, una escuela y otras infraestructuras civiles. Por su parte, Rusia reportó 4 muertos y al menos 12 heridos en una serie de bombardeos sobre la ciudad de Raizán. Los ataques no cesan, pero ambas partes al menos cumplieron con el canje de prisioneros anunciado hace una semana. Este viernes, Kiev y Moscú confirmaron haber intercambiado 205 de cada bando. Esta semana, Rusia volvió a reiterar su exigencia de que Ucrania se retire de la región oriental del Donbass como requisito para un alto el fuego y negociaciones de paz a alto nivel, una demanda que Kiev rechaza y considera un equivalente a una rendición.
1: Gracias, Manu. Y aquí en Francia, en la ciudad de Nantes, un tiroteo mató a un joven de 15 años y dejó heridos a otros dos menores de 13 y 14 años. Esto en un ajuste de cuentas ligados al narcotráfico que se ha desarrollado en la zona. El ministro francés del Interior fue personalmente a atender el caso. Marianela Mayer nos describe la situación.
5: La violencia vinculada al narcotráfico irrumpió la noche del jueves en un barrio popular en el norte de Nantes. Sobre las 7:30, dos individuos encapuchados llegaron en moto y empezaron a disparar a ciegas contra un grupo de adolescentes antes de darse a la fuga. Un joven murió y otros dos de 13 y 14 años resultaron heridos de gravedad, si bien sus vidas están fuera de peligro. El ministro del Interior visitó este viernes el lugar y confirmó que el incidente está relacionado con el tráfico de drogas.
4: Los motivos de este tiroteo, como ha señalado el fiscal, están muy probablemente relacionados con el tráfico de estupefacientes, lo cual no significa, y quiero ser muy claro en esto, que las personas que resultaron heridas, y mucho menos la persona que falleció, estuvieran vinculadas al tráfico.
5: No es la primera vez que la narcoviolencia golpea esta ciudad de más de 300.000 habitantes. A finales de abril, un joven fue asesinado y otro resultó herido de bala en el mismo barrio por razones similares. Ante esta escalada, Núñez ratificó la voluntad del gobierno de ganar la lucha contra el tráfico de drogas.
4: Evidentemente, todos estos hechos no hacen más que reforzar nuestra determinación. Y créanme, la mía sigue intacta y es total para continuar esta guerra contra el narcotráfico y seguir ganando batallas. Se lo debemos, por supuesto, a las víctimas y se lo debemos a los habitantes de los barrios que ya no pueden más.
5: Varias medidas fueron tomadas recientemente por las autoridades, como la creación de una fiscalía especializada y la construcción de pabellones de máxima seguridad en las cárceles.
1: En Perú ya se conoce la fecha en la que se oficializará los nombres del candidato y la candidata a la segunda vuelta de elecciones presidenciales. Será este domingo 17 de mayo. Roberto Burneo Bermejo, el presidente del Jurado Nacional de Elecciones, hizo el anuncio, pero no mencionó ningún nombre.
6: Se procederá a proclamar las fórmulas que pasarán a la segunda vuelta el domingo 17 de mayo. Entendemos la expectativa y preocupación que existe en la ciudadanía. Precisamente por eso estamos actuando con total responsabilidad y absoluta transparencia.
1: El conteo de votos continúa, pero todo apunta a que las actas que quedan por procesar no son suficientes para que el candidato de ultraderecha, López Aliaga, alcance a Roberto Sánchez de izquierda, quien enfrentaría entonces en el balotaje a Keiko Fujimori el 7 de junio. Vamos ahora al sur de Francia, al Festival de Cine de Cannes. La jurado que entregará la Palma de Oro pudo examinar anoche dos nuevas películas dirigidas por dos pesos pesados, además invitados recurrentes en Cannes. Nos emplea nuestra enviada especial a La Croisette, María Carolina Piña.
7: El talentosísimo director polaco Paweł Palikowski regresó a la competencia de Cannes con Fatherland. Esta cinta sigue a Thomas Mann, premio Nobel de Literatura, quien regresa en 1949 a su Alemania natal, después del fin de la Segunda Guerra Mundial, acompañado por su hija Erika. Juntos emprenden un viaje por el país del que huyeron 16 años antes, cuando los nazis tomaron el control político. Como en sus anteriores trabajos, Palikowski vuelve a echar mano de los elementos que identifican su filmografía: un sublime blanco y negro y formato cuadrado para adentrarnos en una Alemania en ruinas cortada en dos por la Guerra Fría.
8: Adam, enchanté. ¿Por qué te haces eso?
9: Je voulais la connaître.
7: Otro veterano en Cannes, el iraní Asghar Farhadi, aspira nuevamente a la Palma de Oro con Historias Paralelas, un drama filmado en francés y con un elenco de lujo que desató pasiones en el Palacio de los Festivales. Las divas Isabelle Huppert, Catherine Deneuve y Virginie Efira, y los actores Vincent Cassel y Pierre Niney. Historias Paralelas habla de Sylvie, una escritora que decide espiar a sus vecinos en busca de inspiración para su próxima novela. A su vida llega Adam, un ex reo que ella contrata para ayudarla y que termina trastocando su vida y su trabajo. En esta cinta, las existencias de los personajes reales o ficticios se conectan de forma inesperada. Desde el Festival de Cine de Cannes, Tiffany Monta, María Carolina Piña, Radio Francia Internacional.
1: Y en Cannes también se estrenó el documental El Partido, que reconstruye el emblemático encuentro entre Inglaterra y Argentina en el Mundial de México de 1986, donde se produjo el famoso gol de Maradona con la mano de Dios. Así ponemos punto final a este resumen informativo de RFI. Les acompañó Andreina Flores. Merci beaucoup. Au revoir.
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1: En medio de la crisis energética, Cuba está apostando por la instalación de paneles solares para generar electricidad. Sin embargo, para que los resultados puedan notarse, hay que resolver también el tema de los conductores. Este es un informe de Yago Martín.
10: En medio de devastadores apagones en todo el territorio y un asfixiante bloqueo que impide la importación de petróleo, Cuba aparece como un ejemplo insólito del desarrollo de las energías renovables. Estas representan cerca del 10% de la electricidad generada en Cuba, un aumento considerable respecto al 3% registrado en 2024. Esto es gracias a China, que ha financiado la implantación de más de 50 parques solares. ¿Pero por qué el gigante asiático llevaría a cabo este regalo sin ningún coste? Jorge Piñón, colaborador senior de investigación en el Instituto de Energía de la Universidad de Texas, nos lo explica.
11: Es parte de la política china, así como lo ha hecho en África, de contribuir en la expansión de la infraestructura de estos países que están en transición económica y transición política para establecer buenas relaciones con esos países, que ya tienen un valor político a largo plazo. Así que yo creo que China lo está haciendo no solamente con Cuba porque lo necesita, pero también de esta forma demostrarle al resto de la región la contribución económica y humanitaria que la China puede ofrecer.
10: Aún así, los apagones continúan. El último dejó al 65% del territorio cubano con cortes simultáneos y el ministro de Energía y Minas anunció que las reservas de combustible están agotadas. Pero para Piñón, el problema va más allá de la falta de petróleo.
11: El problema de Cuba no es solamente la generación. El problema de Cuba también son las líneas de transmisión, que llevan también más de 30 años sin ningún mejoramiento o mantenimiento capital, que son los problemas. Tú puedes tener toda la generación que tú quieras, pero si no tienes las líneas para llevar esta electricidad a los consumidores, esos parques solares no te benefician.
10: Para los expertos, estos problemas hacen que los beneficios de la energía solar sigan siendo imperceptibles para gran parte de la sociedad, por lo que el objetivo de Cuba de emplear únicamente energías verdes para 2050 parece inalcanzable.
11: Sin las sanciones de los Estados Unidos con el embargo petrolero, esa era una meta que era extremadamente difícil para Cuba tener. En realidad, solamente la energía solar es el único que parece que va a llegar a los 1,000 megawatts. Eólica cero, biomasa cero, los combustibles fósiles, que es el petróleo crudo que ellos que están quemando, se planeaba cambiar a gas natural licuado, como lo tiene Puerto Rico, la República Dominicana, como lo tiene Panamá. Así que no, esas metas cubanas son muy difíciles.
10: Piñón recalca que sin duda el desarrollo de las energías renovables es algo positivo, pero dependen de una financiación que Cuba no posee. Según los últimos datos, un sistema eléctrico 100% renovable en Cuba tendría un coste de 19.000 millones de dólares.
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1: Combinar dieta, ejercicio físico, entrenamiento cognitivo y un compuesto del té verde puede reducir el riesgo de demencia. Así lo comprueba un ensayo clínico llevado a cabo en España. Este es un programa de Ivonne Sánchez.
12: Es una buena noticia. Podemos reducir el riesgo de desarrollar demencia senil, incluso retardar la aparición del Alzheimer con 4 elementos: dieta, ejercicio físico, entrenamiento cognitivo y un compuesto de té verde, epigalocatequina galato, mejor conocido por sus siglas EGCG. Así lo indican los resultados del estudio PENSA, un ensayo clínico llevado a cabo de forma conjunta entre el Instituto de Investigación del Hospital del Mar de Barcelona y el Barcelona Beta Brain Research Center, centro de investigación de la Fundación Pascual Maragall. El farmacólogo clínico Rafael de la Torre trabaja para el Hospital del Mar y participó en este estudio.
13: Bueno, en este estudio lo que se evaluó es el efecto de lo que se llama una intervención multimodal sobre el estilo de vida de las personas, es decir, que incidimos en su dieta, su actividad física y su actividad cognitiva, digamos, por un lado, y les dimos un complemento que era un compuesto, digamos, del té verde que se llama espigalocatequina galato, y durante un año recibieron esta intervención de cambios en el estilo de vida más este suplemento dietético. Y al cabo de un año, pues valoramos, bueno, intermedio hubo alguna valoración intermedia, pero digamos, al cabo de un año valoramos qué cambios habían sucedido en estas personas, que desde un punto de diagnóstico son personas que tienen un declive subjetivo cognitivo, que es un estadio preclínico de la enfermedad de Alzheimer, digamos, ¿no? Es decir, no todas las personas que tienen un declive cognitivo subjetivo van a desarrollar Alzheimer, pero aproximadamente un 50% sí. En nuestro caso, seguramente muchos más, porque lo que hicimos fue sesgar la población en el sentido de que como solo teníamos recursos para hacer este estudio durante un año, escogimos a personas que aparte de tener este diagnóstico de declive cognitivo subjetivo, además eran portadoras de una variante de un gen, digamos, que es el factor de riesgo más importante de desarrollar Alzheimer desde un punto de vista genético, que es el alelo APOE4. Por tanto, los participantes eran APOE4 y con declive cognitivo subjetivo. Por tanto, las personas que tenían mayor riesgo a desarrollar en el futuro, digamos, a un proceso de demencia y de enfermedad de Alzheimer.
14: Sí, como dice usted, estudian distintos aspectos. En este caso hubo como cuatro factores que quisieron ver, ¿no? Es decir, la dieta, ejercicio físico, entrenamiento cognitivo y un complemento alimenticio.
13: Correcto, sí.
14: Entonces, díganos un poco, precisamente, bueno, es un grupo en particular que tiene este riesgo de desarrollar quizás en un momento dado un deterioro cognitivo.
13: Sí, o sea, nosotros lo que hicimos fue, trabajamos con una fundación de Alzheimer, y entonces lo que hicimos fue hacer un aviso a través de internet, de una web, donde se conectaban pues aproximadamente 1.400 personas, y de estas 1.400 nos quedamos con 150, que eran las que realmente no hay filtradas, cumplían todos los criterios y los requisitos de inclusión en el estudio, que ya le digo, eran que tenían que tener todos los criterios de declive cognitivo subjetivo y además ser portadores de una variante genética, que es un factor de riesgo para Alzheimer, que es la APOE4.
14: ¿Eran personas de cierta edad?
13: A partir de 65, de 65 a 75 años más o menos.
14: De acuerdo, y aquí dividieron, me imagino, hubo varios grupos.
13: Bueno, sí, exacto, hubo un grupo que solo recibió la intervención multimodal y placebo, por decir una manera, del suplemento dietético, otros recibieron la intervención multimodal más el suplemento dietético, y otro grupo solo recibió recomendaciones de estilo de vida saludable, pero sin que se hiciera ningún tipo de intervención sobre ellos, digamos. ¿Vale? Así que tenemos tres grupos de comparación.
14: Bueno, y entonces, ¿qué fueron los resultados?
13: Bueno, lo que sucedió, que era nuestra hipótesis, de hecho, pero lo que sucedió, Dios gracias, es que usted tiene que pensar que las personas que tienen primero estas características, después de esta edad, pues con el paso del tiempo, un año no es demasiado, pero bueno, a partir de en uno, dos o tres años, pues usted lo que va observando es que su rendimiento cognitivo va bajando. En el caso de los participantes de este estudio, y que fueron tratados con intervención multimodal sola o con intervención multimodal más el suplemento dietético, mejoraron la condición. Es decir, no tan solo impedimos que declinara la cognición, sino que además la mejoramos respecto a cuando empezaron, digamos, ¿no? Y la otra cosa que también es interesante es que hay una serie de parámetros que nos permiten estimar cuál es el riesgo de que alguien desarrolle demencia, digamos, ¿no? Entonces, lo que ocurrió es que estas personas no tan solo mejoran el rendimiento cognitivo, sino que redujeron su riesgo de tener demencia aproximadamente un 30%, digamos, ¿no?
14: De acuerdo. Entonces, bueno, como dice usted, hay tres grupos. Entonces, bueno, la parte que ya es conocida es, o sea, una mejor dieta, ejercicio físico y entrenamiento cognitivo. Denos nada más una pequeña idea, ¿qué era este entrenamiento?
13: Bueno, la dieta es esencialmente dieta mediterránea. El entrenamiento, ellos llevaban una pulsera, digamos, de estas que registran la actividad física de las personas de 1.000 pasos, pero además tenían que ir 2 veces a la semana a un gimnasio donde les esperaba un entrenador específico para hacer unos ejercicios solo pensados para ellos. O sea, no iban al gimnasio, sino unas clases específicas para ellos. Y por el entrenamiento cognitivo se tienen que conectar 3 veces por semana a una plataforma cognitiva donde las personas debían realizar una serie de ejercicios durante media hora. Esos ejercicios ya estaban escogidos para que, de alguna forma, activaran determinadas áreas cognitivas de estas personas. Pues la gran diferencia de este estudio respecto a otros, eso es verdad, es que es un estudio muy intensivo en el sentido, por ejemplo, la dieta. Dicen, no, usted tiene que hacer la dieta mediterránea, sí, durante este periodo de 12 meses tuvo 8 entrevistas con una nutricionista, al principio muchos más que no hacia el final, pues que además cada día a través del móvil tenía que decir qué es lo que había comido, y entonces se iba recogiendo lo que iba comiendo esta persona. Cada mes recibía un informe de cómo había evolucionado su dieta y si había que cambiar alguna cosa, y si tenía que cambiar, la nutricionista lo llamaba y tenía una entrevista para ver cómo se podía modificar. Entonces, lo mismo ocurría con la actividad física y con el entrenamiento cognitivo, con lo cual estas eran unas personas que realmente se les exigió hacer un intensivo, digamos, ¿no? O sea, no tan solo eran buenas palabras de recomendaciones, sino que además tenían que demostrar que seguían las pautas que se les fijaban y que tenían que cumplir, digamos, ¿no? Y de ahí que los resultados también sean, yo diría, más importantes en términos de la significancia de los resultados respecto a estudios anteriores, en el sentido que son más potentes, pues son más potentes también porque el seguimiento ha sido mucho más intensivo de estas personas, digamos.
14: Muy bien. Y aquí además hay un elemento nuevo, un cuarto elemento, que es este complemento dietético. Háblenos de este complemento, sí, por favor.
13: Sí, nosotros hace años ya, nosotros trabajamos, aparte de trabajar en personas a riesgo de desarrollar demencia, hemos trabajado durante muchos años, bueno, seguimos trabajando de hecho, en personas con discapacidad intelectual y en personas, en particular personas con síndrome de Down o del disquis frágil, pero sobre todo el síndrome de Down. Y nosotros ya hicimos un estudio que se publicó pues ahora 10 años, en que demostramos que la epigalocatequina galato beneficiaba la cognición en personas con síndrome de Down. Esto se publicó en su momento. Hoy en día hay muchas familias que dan este tipo de tratamiento a las personas con síndrome de Down. Y nosotros quisimos aprovechar la experiencia que habíamos tenido en personas con síndrome de Down, que de hecho es una discapacidad intelectual, también con un deterioro cognitivo, para utilizar la misma molécula en personas con, eso que les decía yo, que era este declive cognitivo subjetivo que tienen los participantes en nuestro estudio, ¿no? Y bueno, la gracia que tiene de alguna manera es que es un producto, digamos, primero que se ha estudiado mucho porque en su momento se desarrolló para el tratamiento del cáncer, y digamos que es un compuesto muy conocido del cual en términos de seguridad no hemos de sufrir de alguna manera, conocemos bien sus efectos y por tanto es un compuesto muy seguro, de origen natural, y eso facilita también las cosas. La otra es que como es un compuesto, digamos, evidentemente que no tiene ningún tipo de patente, digamos, que la proteja, pues es un compuesto evidentemente muy barato, y eso también es importante a la hora de poder promocionar según qué tipo de terapias a la población general, digamos.
14: Sí, de hecho estas son unas cápsulas que se encuentran en el mercado, ¿no? Y que casi siempre están por sus siglas, EGCG, ¿verdad? Y dice
13: EGCG, sí.
14: Compuesto natural de té verde.
13: Sí, EGCG, sí.
14: Y bueno, no sé, para nuestros radioescuchas, ¿se podría también tomar esto como un complemento alimenticio, este compuesto natural de té?
13: No. Y le voy a decir por qué no. La respuesta es, de hecho, sí. Pero digamos que para que estas sustancias funcionen hay que hacer un cambio también de vida, en el estilo de vida. Si hay un cambio en el estilo de vida de las personas, vale, muy bien, que se tome el suplemento dietético. Pero el suplemento dietético como tal no va a solucionar nada, ya les digo yo. O sea, hay que hacer ejercicio, pero eso quiere decir que hay que hacer ejercicio aeróbico y anaeróbico, y hay que hacerlo de forma regular. La dieta no se trata de que un día nos portemos bien, sino hay que portarse bien siempre, de una forma más o menos homogénea. El entrenamiento cognitivo es importante también, el que hagamos trabajar nuestras neuronas constantemente. Pero si se dan todos esos factores, tomes el suplemento dietético. Si no es capaz de garantizar esto, no, va a perder el tiempo y el dinero.
14: Sí, no es una pastilla mágica.
13: No hay pastillas mágicas para esto. La demencia forma parte del envejecimiento del organismo, ¿no? Entonces, la demencia, el problema que tiene es que la evolución hacia la enfermedad de Alzheimer tiene unos efectos que hacen que, sobre todo, que perdamos funcionalidad. Es decir, ya no podemos servirnos por nosotros mismos, necesitamos la ayuda de alguien, y de alguna manera, al final, digamos, la atrofia del cerebro, digamos, se modifica tanto que acabamos muriendo, digamos, ¿no? Pero, queramos que no, todos padecemos un envejecimiento, digamos, con efectos más o menos agudos. La demencia es una parte de esto, pero también tenemos problemas de tipo psiquiátrico y también tenemos problemas de la soledad de los individuos y muchas otras cosas, digamos, que influyen en el envejecimiento, y por tanto, ninguna, como usted comprenderá, ninguna pastilla, digamos, va a solucionar tantos problemas a la vez. No, eso no existe.
14: Bueno, pero es una buena noticia este estudio, es decir, que si cuidamos nuestra dieta.
13: Yo creo que es una buena noticia porque dices, como mínimo, usted tiene que pensar que las personas que participaron en este estudio, ellos porque además era como más operativo, en vez de participar, digamos, de uno en uno en este estudio, participar en forma de grupos. ¿Por qué? Porque era mucho más eficaz organizar después las clases de gimnasia en el gimnasio, por ejemplo, para hacer algunas sesiones de estimulación cognitiva. Y por tanto entrar en grupos, independientemente que recibieran el placebo o no, ellos no lo sabían, pero todo el grupo, digamos, que a lo mejor en el 14 o 15 iban juntos, digamos, ¿no?, durante este año. Pues está a pensar que tienen sus grupos de WhatsApp, se siguen viendo cada mes o mes y medio, todo el grupo, y siguen a rajatabla de alguna forma, siguiendo con la experiencia que adquirieron durante el estudio, digamos. Eso es lo que es interesante, digamos, ¿no? Que los estudios están muy bien, pero lo importante es que sobrevivan a los fondos que en aquel momento están disponibles para hacer el estudio, y que la gente, lo que le han explicado que tiene que hacer, se lo haga suyo y lo siga haciendo durante el resto de su vida.
14: Esta es la otra parte positiva de este estudio.
13: Sí, para mí sí. Sí, además los hemos visto hace muy poco porque los resultados salieron publicados en una revista y los hemos citado para después de vacaciones, digamos, para hacer un acto. Los hemos estado viendo y están todos eufóricos. Estamos contentos de que estén tan contentos y con tantas ganas de seguir, digamos, ¿no?
14: Pues doctor Rafael de la Torre, muchísimas gracias por estas informaciones sobre este estudio.
13: Encantado, siempre un placer.

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1: Bienvenidos en Primera Plana, un programa de Radio Francia Internacional y de France 24. Verán, esta semana dejamos al margen la actualidad pura y dura y les proponemos un programa de estos de fondo de armario que nos afectan a todos, un problema social, el déficit de concentración. Un problema que afecta a nuestro día a día e incluso nos afecta políticamente, lo vamos a ver. Para ello nos acompañan dos periodistas y una doctora en este estudio que ya les presento. Anne Chirol es periodista y videoensayista, bienvenida.
2: Gracias, Carlos.
1: Jorge Mario Sánchez Rodríguez es periodista y guionista especializado en cómic, bienvenido.
3: Muchas gracias.
1: Y la doctora Estefanía Erizaldi González es médico general e investigadora, bienvenida.
4: Gracias, Carlos.
1: Déficit de concentración, hoy nuestro asunto en primera plana, comenzamos. La sociedad del scrolling, de los vídeos de 10 segundos y de los eslogan dejan poco espacio al poso. Asentarse con un libro y sumergirse en la lectura 2 horas sin hacer caso a ninguna notificación. Esto algunos ya lo ven como imposible. Es el costo físico y mental de estar siempre conectados. La atención plena es fundamental en las relaciones interpersonales, con los allegados, las parejas, los colegas, los amigos. Un déficit de atención hace menos empática a nuestra sociedad. Y a partir de aquí, y tirando de ese hilo, podemos descubrir consecuencias políticas de estar desconcentrados. De solo aguantar unos segundos prestando atención a un impacto antes de pasar al siguiente impacto. Los expertos coinciden, vivir en ese limbo de la desatención crónica lleva a la insatisfacción general y al aislamiento. Repasemos lo que dice la prensa de este asunto tan interesante que hoy tratamos en el programa. Este artículo de National Geographic señala que nuestra capacidad de concentración actual está en torno a los 40 segundos, atención. La buena noticia, dice National Geographic, es que es reversible. La Opinión Austral dedica este otro artículo a lo que denomina BrainBot o podredumbre cerebral, cómo afecta la atención y la memoria al uso de las redes sociales y chatbots de inteligencia artificial. El portal Unifran cita en este otro artículo los enemigos de la concentración, multitareas, pantallas y ruido mental que debilitan la atención. Bueno, hoy hablamos de esa desatención crónica y lo primero que les pregunto, ¿quién nos ha robado nuestra concentración? No sé, ¿las pantallas son culpables de todo? Porque tendemos a culpar a las pantallas de todo, ¿o no solo? Anne.
2: Sí, por supuesto, las pantallas son culpables, pero creo que no es solamente eso, porque hay también las redes sociales, y sobre esas redes es que como creadores, como consumidores, somos casi esclavos de esos medios con la economía de la atención, y es horrible.
1: Jorge.
3: Bueno, también están nuestra necesidad, nuestro deseo de ir más allá de la realidad que vivimos, que nos ha llevado un poco al estado donde estamos, ¿no? Vivimos una realidad bastante ansiolítica.
1: Luego les preguntaré si se puede recuperar esa capacidad perdida, pero antes la hiperconexión o la exposición constante y compulsiva a pantallas, a dispositivos con acceso a Internet, sin duda está generando una crisis de salud integral. ¿Cuáles son, doctora, las principales características de esta crisis? La gente que llega a consultas, ¿en qué va derivado esa falta de concentración? ¿Hasta dónde puede llegar?
4: Sí, normalmente la gente cuando viene a consultar es por lo mismo que dices, por falta de concentración, que no pueden estar sobre un tema, falta de dormir también les está afectando. Y si esto se relaciona mucho con la depresión también y con la ansiedad, como decíamos, yo lo que creo que ahora mismo se está sobre diagnosticando el TDAH o el trastorno del déficit de atención, que ya por cualquier pequeño detalle ya tengo TDAH, ya necesito medicamento, pero no, en realidad las pantallas o las redes sociales no nos hacen tener TDAH, simplemente nos hacen que nuestro cerebro se adapte a lo que estaba diciendo, al sistema de dopamina, que es un sistema de recompensa para acelerar nuestro día a día y darnos como que, ay, me merezco estar cada notificación, cada 30 segundos ver un video, y es algo como recompensándonos.
1: La dopamina, la famosa dopamina. Sí. Yo, si bien la entiendo, doctora, el TDAH ha existido de toda la vida, lo que pasa es que ahora hay mucha gente que esa falta de concentración la asocia enseguida a que le diagnostiquen un TDAH cuando no tiene por qué ser así.
4: Sí, exacto.
1: Bueno, esta desconcentración crónica tiene varias variantes o se puede detectar de varias formas. Nos cuesta sentarnos y enfrentarnos a un discurso largo, a un libro exigente, incluso una película larga o que exija cierto esfuerzo. ¿Es por ello esta tendencia a darnos papilla, vídeos cortos, impactos constantes y cultura de titulares? Le pregunto tanto a Anne Chirol en el espacio mediático como a Jorge en el espacio cultural. ¿Cómo lo ven bifurcado?
2: Sí, claro. Yo trabajo, por ejemplo, sobre TikTok, esa plataforma chinesa, y es horrible porque sobre TikTok hay lo que llamamos el hook. Es como esas introducciones muy sensacionalistas para captar tu atención, y eso hace que no hay matices, no hay reflexiones y hay muchas violencias.
1: Y además, de los vídeos o imágenes que podemos ver en una red social durante un día, ¿de cuántos nos acordamos? ¿Cuál es la capacidad de recuerdo que tenemos de toda esa cantidad ingente de vídeos? Porque nadie se acuerda de algo que haya visto ayer en una red social, ¿no? Muy difícilmente, Jorge.
3: Sí, es que es interesante. Hemos llegado al punto de que tenemos un espectador que absorbe, pero no integra conocimientos. Uh-huh. En la cultura se ve, o sea, todos los años se habla más y más de que los alumnos les cuesta trabajo memorizar, analizar críticamente, incluso la apreciación estética de una frase o de un poema se ha vuelto un logro en sí para muchos jóvenes, ¿no? Uh-huh. Que también han logrado crear a través de este nuevo universo de las pantallas su propia subcultura, ¿no? Uh-huh. Aquí la palabra un poco que ha venido a representar esto es la cultura skibidi toilet.
1: ¿Qué quiere decir?
3: Es un significado muy volátil, pero básicamente es la metáfora que se usa para referirse a esta cultura, vamos a decir, de la pantalla del TikTok, donde los jóvenes comparten compulsivamente videos, memes, sonidos generados por IA a la inmensa gran mayoría, pero que es para justamente mantenerse hook, o sea, constantemente conectados, riéndose entre ellos y crear su propio universo de ellos,
1: nada. Aunque al día siguiente nos acordemos, bueno, al día siguiente, a la hora siguiente no nos acordemos absolutamente de nada. Es la dopamina constante para llegar a ningún puerto, ¿no?
4: Yo quisiera agregar a lo que dice Jorge, que también nos ha vuelto muy impacientes, que ya estás acelerando todo al por dos, quieres que estoy hablando contigo, ay, ok, habla más rápido porque tengo algo que hacer, o sea, no me refiero a ti. Pero también necesitamos como que siento que nos está afectando en ser empáticos.
1: Las relaciones personales, claro, es que esto tiene un efecto a las relaciones personales también. Ser menos empáticos, tener menos paciencia y quizás ser menos tolerantes, ¿no?, a las opiniones en contra.
4: Sí.
1: Me imagino, doctora, que ¿cuáles son los principales cambios estructurales que se están produciendo en nuestro cerebro? Porque todo esto de lo que estamos hablando tiene repercusiones en nuestras cabezas.
4: No hay un cambio estructural por sí mismo, pero sí hay de conectividad. O sea, como lo que decíamos de la dopamina, todo el sistema de recompensa se está viendo afectado, pero, como lo decías también, es reversible. Nuestro cerebro es como un plástico. Si lo acostumbras a algo, se va a empezar a hacer así. Pero si empiezas a regresar a los hábitos de antes, como empezar a leer, empezar a concentrarte más, dejar el celular, las notificaciones, nuestro cerebro puede regresar a como era antes, pero no hay un cambio estructural. Simplemente es de adaptación.
1: La política, los medios de comunicación, los anunciantes, todo se está adaptando a esta configuración del mensaje corto y al individuo con escasa capacidad de concentrarse. También, por ejemplo, el caso de la cultura. Jorge, esta adaptación de formatos tiene nombre, el Second Screen, que si no me equivoco, nos lo vas a contar ahora. Son películas, atención, diseñadas para ser vistas teniendo en cuenta que el espectador está a su vez con el celular. Es decir, ya hay formatos pensados para esto. Esto es la vuelta de tuerca. Cuéntanos.
3: Exacto. O sea, no solamente ocurre en películas. O sea, primero empezó con películas que se recomendaban IMDb como lista de las mejores películas en segunda pantalla, como Señor de los Anillos y Terminator. Siempre las dos primeras. Netflix comprendió que había todo un interés a captar este público y empezó a producir películas. Creo que la más famosa que hemos conocido recientemente era una película de Bollywood que se llama RRR. Y son películas, ¿cómo puedo decir?, con un formato narrativo sencillo, hecho papilla, como decíamos ahorita.
1: Sencillo tiene que ser, porque si estás a la vez con el Candy Crush, mucho no te vas a enterar de la película.
3: Exacto, o sea, la trama se tiene que explicar regularmente, los personajes tienden a ser mucho más arquetípicos, para que justamente haya menos complejidad narrativa, y películas que sí pueden durar fácilmente 2 horas, pero no pesan en el espectador justamente.
1: Es decir, es muy interesante, se refuerzan los arquetipos, es decir, esta cultura refuerza los clichés que tenemos de las cosas. Es que políticamente tiene una lectura esto, Jorge.
3: Total. Es que incluso ya esto es una conversación que existe hace 15 años dentro del medio editorial, de que hemos regresado con mucha fuerza a los grandes clásicos, grandes géneros literarios. Detectivesco, ahora es el New Romance y el Dark Romance para los más jovencitos. O sea, en promedio, los lectores, la gran mayoría de los lectores, solo leen 6 géneros literarios. Y más allá de eso, ya es como realmente un verdadero esfuerzo. Por lo general, solo entra en una recomendación familiar, según las estadísticas del Centro Nacional de Lectura aquí en Francia. Pero si no, sí, hemos hecho, vamos a decir, una vuelta atrás a ese periodo de los años 70, 80, hasta los años 90, donde la literatura buscaba expandir, a ser vanguardista. Pues tanto el cine como la literatura se han vuelto, vamos a decir, bastante conservadoras en sus formas de creación artísticas.
1: Ese refuerzo de los clichés hace que nos volvamos una sociedad más anclada a esos prejuicios que podamos tener, Ann.
2: Sí, claro, y creo que nuestra sociedad va a ser más y más clivante con esas cosas del hook, de esas introducciones sensacionalistas, perdón, con eso.
1: Sí, sensacionalistas, sí.
2: Gracias. Y claro que con los memes y todo, pero no soy completamente pesimista porque creo que esos memes, esos esquemas narrativas y todo.
1: Los esquemas narrativos, sí.
2: Sí, son. Creo que dice algo y es muy interesante a estudiar. Pero claro que estamos viviendo en una sociedad muy clivante donde no hay matices.
1: Me imagino, claro, esto también llega, estamos hablando de la cultura, también los medios de comunicación. Es muy complicado poder explicar lo que está pasando en Oriente Medio en un vídeo de 10 segundos, al no ser que se pase completamente por clichés y por arquetipos.
2: Sí, claro, pero creo que es posible. Yo como periodista, yo estoy trabajando en este momento como en las redes sociales y puedo decirte que es posible de hacer entender un tema muy complicado. Y lo que me encanta es que así podemos poner temas muy complicados accesibles a personas que no podrían entender y así hay gente que podrían, no sé, leer un libro sobre este tema, leer un artículo, ver un documentario. Así no sé si soy totalmente pesimista.
1: Es decir, puede haber un balance, ¿no? De bajar el nivel y ser más accesible para un gran número de personas.
2: Claro, porque yo he trabajado para el periódico Le Monde y de verdad no, la gente que leí este periódico es como una élite y una son élite, personas muy con edad, no son jóvenes y creo que
1: no criminalizarlo porque también existe una parte, es decir, todo este tema hay que verlo como un balance y como un equilibrio.
2: Necesitamos hablar con los jóvenes y los jóvenes están en las redes sociales.
1: Vamos a hacer una breve pausa en este punto, pero volvemos enseguida y seguimos tirando de este hilo que nos contaba Ana, vuelta de pausa en Primera Plana, hasta ahora.
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1: Esta semana en Primera Plana analizamos un problema, el de la falta de concentración. Buscamos los culpables, buscamos soluciones, intentamos hacer un diagnóstico de lo que nos está pasando a todos con este problema. Lo hacemos con dos periodistas, Anne Chirol y Jorge Mario Sánchez Rodríguez, y con la doctora Estefanía Elizalde González. Bueno, antes de irnos a la pausa estábamos hablando, nos hablaba Anne de que, bueno, esto hay que hacer un balance porque efectivamente puede también suponer vídeos cortos, pero también más democrático, que puedan llegar a más capas de la sociedad, ¿no? Tiene consecuencias políticas, también de lo que estamos hablando, derivadas de lo que vemos día a día en los informativos. El poder sabe de esta transformación y cómo debe comunicarse teniéndola en cuenta, ¿no, doctora?
2: Y yo quería agregar a lo que estaba diciendo Anne, que normalmente ahorita, como dicen los jóvenes, no quieren leer mucho o no tienen la habitud de leer, pero siento que también es como se puede decir, adrede, que los políticos o los medios de comunicación quieren mantener a los jóvenes sin el conocimiento necesario para poder, no quisiera manipular, pero sí, moldearlos. Lo que ellos quisieran.
1: Por supuesto que Donald Trump, cuando mueve la bolita de un sitio a otro, está hablando de esto, es decir, sabe manejar los impactos en la sociedad, la cultura del golpe de titular sin que nos veamos mucho más allá de eso. Jorge.
3: Sí, es lo que estamos comentando un poco antes. Estamos en un sistema muy curioso de, voy a usar esta palabra, de mimeización de la sociedad. Ojo, no meme en un sentido peyorativo, para nada, sino de que hemos creado una nueva cultura de comunicación, vamos a decir, con la alegoría como su base, o sea, el intercambio de imágenes que constantemente estamos circulando, reinterpretando, recambiando, y que ha permitido de crear una nueva manera de comunicar. Digamos que si antes, sí, necesitábamos leer para crear conocimiento, había esta noción de paradigma de que la acumulación de conocimiento es lo que creaba una verdad afirmada. Hoy por hoy, por esta noción de que la alegoría, la metáfora nos acerca, creamos una manera nueva de crear consenso. Obvio, la desinformación, las teorías de complot también funcionan muy bien por este nuevo sistema. Y es el anverso terrible de esta nueva manera de comunicar.
1: Estamos analizando esta falta de concentración en el mundo de los medios de comunicación, de la cultura, pero vayamos a los individuos y a las relaciones personales, porque tenemos una sociedad con individuos que no saben aburrirse, que necesitan impactos permanentemente y que son, sobre todo, entiendo, doctora, más intolerantes y menos pacientes, lo cual significa una sociedad menos empática.
2: Sí, correcto. Cuando no prestamos atención, nuestro cerebro empieza hacerse un poco antipático. O sea, empiezas a estar con lo que platicábamos antes, Jorge, era que estás viendo en la televisión alguna noticia muy desagradable y la scrolleas, la cambias, y en tu cerebro no quiere ver algo que te hace utilizar más tu cerebro, más tu cognitivo. O sea, prefiere algo que te hace perder el tiempo de una manera saludable y no estar ahí viendo cosas que no te van a beneficiar.
1: Una sociedad menos empática, por tanto, más intolerante hacia las personas que no piensan como uno piensa, ¿no?
4: Sí, Anne. Claro, cuando eres trabajando sobre las redes sociales, yo lo veo porque tenía muchas veces, ¿cómo se dice? Violencias.
1: Violencias.
4: Sí, violencia a mi lado. Y es muy difícil porque tal vez a veces estás solamente haciendo información y la gente muy clemente solamente va a ver el hook, el famoso hook, pero no va a ver toda la video de 3 minutos, por ejemplo, y así van a comentar, a insultarte, y es muy difícil, y creo que es una lástima y que los políticos deben hacer algo así para proteger la gente.
1: Claro, dice Anne, el vídeo de tres minutos, según National Geographic, 40 segundos de máximo de una tarea. 40, sí. Pero, Jorge, ¿qué se puede explicar en 40 segundos? Porque un señor que quiere explicar Oriente Medio en 40 segundos, lógicamente, lleva a la superficialidad. No se puede explicar Oriente Medio en 40 segundos. Por mucho que los medios de comunicación nos empeñemos en hacer vídeos cortos.
3: Totalmente. Yo solo quisiera nada más hacer una paréntesis y especificar una cosa. Las redes de comunicación como Meta, X, son medios de comunicación que se han desarrollado para promover el engagement furioso, como se dice, sí, ¿no? Pero justamente se está trabajando desde hace ya un par de años por crear otra manera de crear algoritmos. Por ejemplo, piensa en la red Blue Sky, que también te permite scrollear, pero justamente la manera que busca crear engagement no es por contenido por oposición a lo que uno busca. O sea, hay todo un debate sobre...
1: Como era X al principio, el antiguo, sí, Twitter al principio. Lo que pasa es que todos sabemos luego lo que pasó después.
3: Exactamente. Está por un lado eso, y por otro lado uno sería, pero sí, somos una sociedad menos empática, nos cuesta trabajo leer poesía, pero aún así lo que vamos a ver, qué es lo que van a buscar las personas, qué es lo que leen, no es exactamente la misma historia que nos cuenta. Uh-huh. Cierto, los géneros clásicos literarios han regresado en fuerza, pero vamos a ver, o sea, las historias que tienden a tener mejores resultados, por ejemplo, a los jóvenes, tienden a ser historias realmente positivas sobre superación personal, sobre el esfuerzo, las historias de amor, justamente búsqueda de comprensión, o sea, un poco nos podríamos dejar ya por esta tentación de decir, nos vamos a volver zombies violentos. Pero justamente creo que hay una cierta luz de esperanza de que...
2: Yo quisiera agregar a eso con lo que comentaban, de también siento que la culpa de las pantallas es mucho que la gente se esconde detrás de una pantalla. Con
1: el
2: lo que
1: anonimato.
2: Decía Ann, de que voy a ver un video de ella, voy a comentar algo negativo porque yo me siento protegido, que estoy en la pantalla y ella no me conoce.
4: Sí, claro.
2: Y la veo 30 segundos y ya sé que ella es una persona así, así, así, y la voy a comentar de una manera despectiva, cuando en verdad pues no conoces a la persona.
1: En la cultura, otro ejemplo de esta falta de concentración es la lectura. El último barómetro de la lectura en Francia muestra el impacto. Que los franceses lean menos, ¿es consecuencia directa de las distracciones de las que hoy hablamos, esa caída de la lectura, Jorge?
3: Sí, siempre es una respuesta compleja. En promedio, 53% de los franceses son lectores regulares, es decir, que leen 5 libros por lo menos al año. Este dato, obvio, cambia en función de la edad. Mientras más mayores, más leen. Mientras más joven, un poco menos. Obvio, ello varía, ¿no? Lo interesante es que 27% de ellos reconoce leer y hacer una segunda cosa al mismo tiempo. Principalmente enviar mensajes, interacción por las redes sociales y o algo en la televisión. Esta cifra cambia enormemente cuando se trata de los jóvenes. Los 15-25 años, el 53% de ellos lo reconocen hacer una segunda opción. Es decir, estamos ya hablando de un hábitus literario, o sea, de consumo de la cultura que pasa por la segunda actividad, con todo el lado negativo que ya hemos comentado, ¿no?
1: Hablaba Jorge de la multitarea, del multitasking, sí, algo que hemos encumbrado durante mucho tiempo y que nuestro sistema... Bueno, cuantas más cosas seas capaz de hacer al mismo tiempo, más productividad. Y ahora, de repente, nos descubrimos que no nos concentramos para hacer ninguna de ellas, ¿no?
3: Exacto.
1: Doctora,
3: sí, sí.
1: En la multitarea no era lo que nos habían vendido, ¿no?
2: Se tiene la idea errónea que nuestro cerebro es multitask, pero la verdad es que no. Nuestro cerebro cambia de actividad rápido. Si estás leyendo algo y luego lo cambias, tu cerebro se va a adaptar a lo que estás viendo. No es multitask. Uh-huh. Simplemente estás cambiando constantemente, que eso nos va a afectar a la larga.
1: Por cierto, hablando de hábitos de lectura, paradójicamente afloran clubs de lectura, talleres. No sé si estamos hablando de refugios que intentan hacer resistencia a todo lo que estamos hablando hoy. Es decir, hay un porcentaje de población que está conscientemente intentando escapar a esta dinámica. Por eso se creó también el Día de la Desconexión o de la Abstinencia Digital el 4 de marzo. Es decir, estamos viendo ya movimiento, hay una resistencia a esto, Ann.
4: Sí, claro. Sobre las redes sociales vemos este movimiento muy lento,
1: muy lento,
4: de dejar su teléfono, de leer un libro, de hacer un puzzle, pero las personas van a filmar eso. Así es un poco paradoxal, pero vemos este movimiento en crecimiento y creo que es bueno porque la neta es que todos debemos dejar.
3: Los juegos de mesa, por ejemplo, eso es un fenómeno fascinante, la reaparición y...
1: Los juegos de mesa, sí, sí.
3: Y el hecho de que se han vuelto un elemento cultural del día a día mayor, o sea, los juegos de mesa, ya sea desde hacer un puzzle a las campañas que duran 2-3 semanas de juegos de roles. O sea, hay justamente una búsqueda de la desconexión, una búsqueda de la comunicación directa, del intercambio, de la reformulación de nuestra cotidianidad a través del juego de sociedad que ha vuelto a tomar fuerza.
1: Bueno, pues antes de cortarnos las venas, vamos a preguntarle a la doctora Elizalde si cómo atajar este cambio de paradigma, cómo recuperar la atención que nos ha sido robada. ¿Hay luz al final del túnel? ¿Qué tenemos que hacer? ¿Cómo recuperarla? Que es lo que se estarán preguntando los oyentes y espectadores.
2: La buena noticia es que sí es reversible.
1: Menos mal.
2: Sí, el cerebro lo podemos adaptar. Es como un plástico que tienes que trabajar con él poco a poco. Empezar primero con evitar el sobreestímulo, evitar las pantallas antes de dormir, evitar el multitasking. Eso es demasiado importante, aunque ya hoy en día hasta en los trabajos te piden que seas multitasking, pero no es bueno para tu cerebro. También siento que...
1: Pero cuando decimos evitando es cogiendo el celular, guardándolo en un cajón y poniéndote a leer en otra sala. Es decir, sí, hay que tomar decisiones concretas que te alejen de las pantallas, entiendo.
2: Sí. De hecho, iba a comentar que se ha empezado a utilizar el tener el celular fuera, o hasta ha habido con varios compañeros o amigos, tenemos la tradición de llegamos a un lugar, metemos los celulares en una caja para convivir todos normal sin el celular por una hora, o la persona primero que agarre el celular va a pagar la cuenta o algo así, como que ponernos algo para evitarlo.
1: Bueno, y hay conciertos, algunos artistas que ponen de condición entrar sin el teléfono y ya pasen a algunos restaurantes. Es decir, que estemos ya llegando a ese punto de decir, bueno, que no lo imponga algo. Sí. Ya que nosotros no sabemos. Jorge.
3: Sí, es cierto. O sea, creo que como muchos fenómenos que vinieron antes que causaron miedo, preocupación en la sociedad, hay un cierto proceso de madurez que se desarrolla, y creo que lo estamos viviendo ya. La generación que nos va a seguir, creo que va a tener una relación posiblemente más parsimoniosa con las redes. Uh-huh. En lo que podemos...
1: No sé si les parece que recuperar la atención de esto que estamos hablando en los últimos minutos del programa es, por tanto, una cuestión de reapropiación política. Es decir, es un ejercicio de resistencia a los tiempos que vivimos. ¿An, qué le parece?
4: Sí, claro que sí. Los políticos tienen una responsabilidad increíble, y primero creo que tenemos que sensibilizar a los padres y a los niños también, porque los niños tienen muchos problemas con la salud mental, y segundo, creo que tenemos que regular el uso de las plataformas, porque es una droga, esa famosa dopamina, y una droga se legisla.
1: Hay que tratarlo así, como una droga, doctora.
2: Sí, hay que evitarlo y hay que trabajar en ello. Tratarlo como si fuera una adicción, más que nada. Lo que también quisiera hacer para esto es que está bien aburrirnos, está bien tener un rato de no hacer nada. ¿Por qué? Porque nuestro cerebro va a descansar y vamos a poder desechar todo lo malo que hemos visto durante el día.
1: Yo espero que se aburran, pero a partir de ahora, y que no se hayan aburrido con el En Primera Plana de hoy, que desde luego ha sido muy interesante. Muchísimas gracias a los tres y a todos ustedes. Aquí les esperamos la próxima semana. Prometemos, al menos en este espacio, no aburrirles. Gracias.
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2: Muy, pero muy buenas tardes, amigos y amigas de PubliSense, un programa que es producido por la carrera de Publicidad en la Universidad Central de Chile. Estamos en el 107.1 y también nos puede ver a través de radio.ucentral.cl porque estamos transmitiendo por streaming. En esta edición de hoy tenemos un tremendo entrevistado que nos va a acompañar tanto en el contenido, en la conversación, en el diálogo, pero también en el compartir después las tremendas sorpresas musicales que tenemos en nuestras pausas. Se trata de don Matías Gómez, sociólogo, académico, magíster en sociología y candidato a doctor en

0: Sociología en la Pontificia Universidad Católica de Chile. Actualmente trabaja como investigador en el Centro de Investigación de Economía y Sociedad de la Universidad Central. Matías Gómez, bienvenido. ¿Cómo te va hoy día, en este día, viernes?
1: Hola Álvaro, ¿todo bien? Muchas gracias por la invitación. Contento de estar acá y compartir contigo los temas interesantes de los que vamos a hablar hoy día.
0: Hoy día tenemos en agenda un tema importantísimo, pero lo dejo anunciado. Esto es alerta de spoiler nomás, pero vamos a hablar más ratito de encuestas, investigaciones, cuáles son las buenas, cuáles son las malas, cómo usted puede darse cuenta de cuando ve o cuando le dan un dato de encuesta, tanto aquellas que son políticas, las sociales, etcétera, cuáles son las que están bien hechas y cuáles son las que no están tan bien hechas, o derechamente aquellas que son las malas. Vamos a conversar en profundidad sobre eso, pero antes vamos a un tema de actualidad y de análisis aquí en PubliSense. Matías, vamos a comentar hoy día un tema que es súper importante, que tiene que ver con las tremendas críticas que ha habido en Chile y el mundo a Google y Meta en particular, también a YouTube, a propósito de la concentración de gran parte del mercado de la publicidad digital, lo que ha generado tremendas denuncias, sanciones por prácticas de autopreferencia, control de la cadena publicitaria, pérdida de ingresos para los medios y también para los productores de contenido en todo el mundo. En Chile nomás hay demandas en el Tribunal de Defensa de la Libre Competencia y en la Unión Europea. También Google recibió una multa de 2.950 millones de euros por abuso de la publicidad digital, sobre todo de los ad tech. Aquí, para dar un poco de contexto y alcance de este tremendo problema, podemos decir que Google está dominando las herramientas clave de la cadena publicitaria, los servidores de anuncio, los DSPs, los SSPs, esos son los servidores a partir de los cuales tanto ofertantes como oferentes de publicidad pueden hacer las subastas o los intercambios de anuncios. Y esto le permite a Google favorecer a sus propios servicios, a sus propios servidores y a sus propios anuncios, y distorsionar las subastas programáticas. La Comisión Europea entonces multó a Google, ya decíamos, con 2.950 millones de euros y ordenó medidas para eliminar el conflicto de interés, que hasta ahora, por lo menos, todavía no se han terminado de aplicar. Las herramientas de la cadena publicitaria programática son tecnologías que automatizan la compra, la venta y la entrega de anuncios. Y esto tiene un impacto tremendo en medios y también en aquellos que son anunciantes, aquellos que ponen de su bolsillo para poder tener un Google Ads, etcétera, tener un anuncio dentro de estas plataformas. Las organizaciones de medios y asociaciones han denunciado que la captura del valor publicitario reduce ingresos editoriales y amenaza el pluralismo informativo y la producción de contenidos. En Chile, la Asociación de los Canales de Televisión, la Anatel, presentó una demanda. Y aquí tengo una minuta larguísima sobre los términos de la demanda. No sé si tú la habías visto, Matías, habías tenido noticias.
1: No he tenido la suerte de poder revisarlo, pero había escuchado la noticia y es algo que me parece...
0: Es algo que uno dice, pero ¿cómo los canales de televisión chilena contra estos gigantes como Meta, como Google? Sí, mire, le voy a contar. La demanda presentada por los canales de la Anatel, la Asociación Nacional de Televisión, ante el Tribunal de Defensa de la Libre Competencia, está acusando a Google de desarrollar conductas sistemáticas y deliberadas que afectan la competencia en los mercados digitales y ponen en riesgo la sostenibilidad económica de los medios de comunicación. Estas conductas además han sido investigadas no solo en Chile, también en Estados Unidos, en Francia, en Turquía, en Canadá y en Australia. Este caso no solo concierne a los canales en todo caso, pero ellos son la punta de lanza de la ofensiva judicial contra Google. Tiene implicancias estructurales para todo el ecosistema informativo. Y no solo los canales, no solo las empresas grandes, también todos aquellos que tienen algún tipo de sitio, algún tipo de podcast, por ejemplo, donde se publicitan y generan contenido. ¿Y esto por qué? Porque los motores de búsqueda de la publicidad digital son hoy la infraestructura fundamental mediante la cual los chilenos acceden a las noticias. Uno ya no se mete, no sé tú, pero yo ya prácticamente no me meto ni a los canales, ni a los sitios de los diarios. En general, uno se mete a las plataformas para, por ejemplo, a Google News.
1: Claro. Y diría que en general todo ese tema del consumo informativo en Chile, que es algo que he tenido la suerte de investigar, algo que estuve investigando, digamos, hasta hace un año y medio atrás, ha generado todo un giro hacia la plataformización de las noticias. O sea, hoy día es muy difícil encontrar un medio de comunicación que descanse solo en una plataforma tecnológica para sostenerse. O sea, como las organizaciones informativas básicamente son multiplataformas y en eso chocan derechamente con cuestiones que entregan servicios desde Google, desde Meta, desde X, digamos, que en el fondo empiezan a modificar un poco la forma en que discurre la información en Chile hoy en día. Y eso,
0: por eso es tan importante una mayor autonomía, o por lo menos no tanto control. En el fondo lo que están discutiendo aquí es la integración vertical que hay en plataformas como Google, donde Google es quien pone la plataforma, pero también pone el servidor de anuncios y también pone el servidor para las ofertas y las pujas que se hacen.
1: Claro, el marketplace donde se compra y se vende la publicidad.
0: El ecosistema es del mismo anunciante. En cualquier otra industria, la integración vertical está prohibida.
1: Claro, claro.
0: Por ejemplo, en la industria eléctrica, en la industria sanitaria. En esta industria no está prohibido y se está discutiendo, por lo tanto, eso. Fíjese que el hecho de que Google concentra desde hace más de una década, concentra más del 95% del mercado de los motores de búsqueda, lo que lo convierte en un actor sin ningún sustituto real. Ahora está apareciendo Bing.
1: Claro. Antes le hacía la competencia a Yahoo. Yahoo, que también era un servidor de búsqueda. Yo recuerdo en mi infancia, yo empecé a ocupar internet cuando tenía 9 años, por allá por el 2000. Y claro, ocupaba Yahoo, Terra, algunas páginas de ese estilo que ya no tienen preponderancia, pero nadie lo ocupa. Pero es interesante preguntarse cómo Google llegó a dominar ese mercado. Y ahí es una pregunta que queda abierta, porque ¿por qué los usuarios tenemos la tendencia como ya internalizada, cultural, de buscar solo en Google?
0: Sí, de hecho, es hasta un verbo, es googlear.
1: Googlear, claro. O sea, y eso tiene que ver también
0: con... No es yahoo-ear o no es...
1: Es el punto, o sea, claro. Y la pregunta es... ¿Cómo Google lo logra? Y es porque, como tú bien dices, no solo tiene la integración vertical, sino que también tiene, sobre todo, el soporte digital específico para hacer las búsquedas, que son los navegadores. O sea, Google Chrome es uno de los navegadores más importantes del mundo. Y después viene Mozilla Firefox, y después viene lo que antes ofrecía Microsoft, que ha perdido relevancia. Entonces,
0: Edge.
1: Exacto, y la gente dejó de ocuparlo. O sea, como todos los computadores que tú ocupas en el mundo en general, la probabilidad de que tengan Google Chrome y por tanto hacer la búsqueda en Google es muy fácil. O sea,
0: es un poco lo que le pasó a Internet Explorer, a Microsoft con Internet Explorer en su minuto, cuando fue sancionada también por los tribunales de defensa de libre competencia en Europa y en Estados Unidos, porque Explorer ya venía instalado en los computadores, era parte del sistema
1: operativo. De los servicios que ofrecía.
0: Entonces, bueno, de la misma manera entonces Google empezó a tomar una participación de mercado que es altísima.
1: Claro.
0: Y eso implica que para aquellos que generan contenido hay un tremendo riesgo, porque no aparecer en Google implica que puede perder hasta el 40% de su navegación. Es mucho. No usar las herramientas publicitarias de Google hoy día implica quedar realmente fuera del mercado de avisaje digital. No estar también en YouTube, por ejemplo, para efectos de aquellos que tienen contenidos audiovisuales, equivale a renunciar entonces a una de las principales cadenas de distribución de video en Internet. Entonces, realmente esto es algo que hay que tomar en cuenta, porque empieza a modificar la forma en que se configura el mercado de la publicidad digital en Chile, en el mundo. Así que aquellos que están metidos en el mundo del marketing digital, atentos, porque esta es una investigación todavía. Aún no es un juicio sobre la participación de mercado, pero puede llegar a eso. La investigación entonces primero de la Fiscalía Nacional Económica, que tiene que tomar el caso después de esta presentación ante el Tribunal Nacional de la Libre Competencia. Vamos a ir ahora, antes de entrar a nuestro tema central de hoy, Matías, vamos a ir a una pausa musical y quiero ver cuál es la sorpresa rockera que nos tiene don Francisco Saavedra. Vamos a ver, porque hay energía en este programa.
1: Muy interesante también.

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1: Estamos de vuelta en PubliSense, su programa que se transmite por el 107.1 Radio Universidad Central, producido por la carrera de Publicidad de la Universidad Central. Hoy, les recuerdo, estamos con un tremendo invitado, pero tremendo entrevistado, que es el académico y sociólogo, doctor, o sea, candidato a doctor en sociología, Matías Gómez.
2: A puertas de defender mi tesis doctoral.
1: ¿Cuándo ya?
2: En julio.
1: Ah, caramba.
2: Primera semana de julio tengo fecha para la defensa de la tesis.
1: Entonces hay que hacer barra.
2: Vamos, sí, estamos tranquilos. Son 4 años de trabajo bien invertido, así que espero un buen resultado.
1: ¿En qué tema es?
2: Mi tema de tesis doctoral es un poco distinto a lo que vengo a hablar hoy día, pero tiene relación porque estudio endeudamiento de los hogares.
1: Ah.
2: Y particularmente estudio la legitimidad del pago y no pago de los créditos estudiantiles de consumo hipotecario. Entonces estudio cada una de esas cosas y ocupo muchas encuestas para hacer ese tipo de aproximación. Hago encuestas experimentales.
1: Además de la encuesta ESI que hace la...
2: O sea, claro, el INE tiene sus encuestas, yo ocupo mucho la encuesta financiera de hogares del Banco Central, por ejemplo, o la encuesta CACEN, que también tiene algunos datos de endeudamiento. Pero lo que yo hago son más como percepciones e imaginarios sobre los créditos, las deudas, y hago experimentos para intentar observar bajo qué condiciones las personas están de acuerdo con pagar o dejar de pagar. Entonces,
1: el tema del endeudamiento es tremendo. Podríamos generar después un programa específico sobre esto.
2: Feliz, mi máximo
1: que,
2: tema.
1: Fíjese que hay un... yo trabajé en el INE años atrás y uno de los temas que siempre llamaba la atención era que la encuesta de suplementaria de ingresos nos dice que más de la mitad de los chilenos, aproximadamente 60%, gana menos de 600 mil pesos, uh-huh. 500 mil pesos. Más de la mitad de los chilenos ganan menos de 500 mil pesos. Pero el gasto promedio de los hogares, en otra encuesta que también hace el INE, es de aproximadamente 1.300.000.
2: Claro, claro.
1: Y eso solo se puede sostener con endeudamiento.
2: O sea, de hecho, para los primeros 4 quintiles, o sea, excepto para el quintil más rico, el 20% más rico, todo el resto en Chile tiene riqueza negativa. Es decir, que su carga financiera de endeudamiento es mayor que lo que producen.
1: Así es.
2: Y eso en general, por ejemplo, en las mediciones de desigualdad y ese tipo de cosas, no se integra. Es algo que está ahí en discusión y algo que en el fondo es un tema que está recién emergiendo, a pesar de que es para los chilenos es algo que viene desde los 90 en adelante muy común.
1: Sí, de los 80 diría yo.
2: Claro, los 80 es cuando empieza como a expandirse y los 90 es cuando empieza a consolidarse. Ya los 2000 es el pic de la masificación.
1: Un temazo más grande. ya, matriculado Matías, okay, para otro
2: feliz,
1: programa.
2: Feliz
1: para
2: de conversar.
1: Este tema porque es tremendo. Porque además tiene que ver con la publicidad.
2: Claro.
1: Cómo nosotros podemos ir generando a veces necesidades que la gente no tiene realmente y con eso vamos impulsando el endeudamiento. Eso es tremendo. Y las consecuencias sociales y el impacto que eso tiene.
2: O sea, tiene consecuencias políticas, tiene consecuencias en la salud mental, tiene consecuencias culturales, tiene infinitas cosas. Pero podemos conversar de eso más.
1: Puedo dar testimonio. Pero no. El tema que nos convocaba hoy día era las encuestas.
2: Ajá.
1: De hecho, tu actividad académica en pregrado está especializada en ese,
2: claro,
1: en ese ámbito. Y nos llama la atención porque hemos pasado por muchísimos periodos electorales. Uh-huh. Últimamente pasamos por plebiscitos constitucionales, por elecciones de alcaldes y concejales, después por parlamentarias, consejeros regionales, presidenciales, etcétera.
2: Gobernadores también.
1: Gobernadores, sí.
2: Se agregó las primarias.
1: Y todas ellas vienen aparejadas con periodos con grandes periodos de encuestas. Mm. Y también semanalmente tenemos algunas encuestas que nos van diciendo cuál está la aprobación o la desaprobación del gobierno, del presidente, de los ministros, etcétera. Entonces estamos llenos de encuestas. Mm. Pero también tenemos la sensación de que muchas de ellas no están bien hechas. ¿Cómo nos damos cuenta, Matías Gómez, de que una encuesta está mal hecha y nos están vendiendo algo que no es verdad?
2: A ver, yo partiría quizás con un paso anterior a definir si una encuesta está bien o está mal hecha, porque depende para qué es la encuesta. ¿Ya? En lo que tú comentabas al inicio, generalmente la mayor la ciudadanía suele relacionarse con las encuestas en función de encuestas políticas y de clima político.
1: Correcto.
2: Y esas son encuestas que tienen una aparición regular y que su objetivo, diría yo, en general, más que tener certezas sobre lo que se está midiendo, es generar opinión, es generar debate y, sobre todo, generar agenda. Entonces, ese es un tipo de encuestas que tiene unos criterios y una lógica particular que se distingue de las encuestas, por ejemplo, la que conversábamos antes, como la encuesta financiera de hogares, como la encuesta nacional de empleo, como la encuesta suplementaria de ingresos, que tienen una metodología que está pensada para hacer un par de mediciones durante el año y que su objetivo, digamos, no es instalar agenda, sino que es saber a ciencia cierta qué es lo que está ocurriendo, ¿ya? Ahora, ambas encuestas pueden tener los mismos criterios de, digamos, de formación y procesamiento de, o más que formación y procesamiento, diría de la construcción de la muestra. Uh-huh. Diría que gran parte de la calidad de una encuesta, independiente de cuál sea, tiene que ver con el diseño de la muestra y cómo se recopilan los datos, ¿ya? Okay. En términos generales, uno podría decir que una encuesta es buena cuando busca representar probabilísticamente a la población, ¿ya? Y eso ya tiene una exigencia muy alta, porque supone conocer a la población que se quiere encuestar, ¿ya? Uh-huh. Y en Chile, por ejemplo, tenemos un problema súper grave. Hasta hace muy poco, no teníamos mucha información a nivel censal para poder hacer esa muestra tan claramente, ¿ok? Entonces, en general, lo que ha tendido a pasar es que las encuestas han simplificado, sobre todo las de opinión, no las encuestas, digamos, de conocimiento, vamos a decir, público o estatal sobre el empleo, sobre los ingresos, sobre la deuda, sino que las encuestas de opinión han tendido a simplificar la manera en que se accede a la población, ¿ya? Entonces, ya no hacen encuestas cara a cara porque son muy caras. Solo la encuesta,
1: bueno, la encuesta CEP,
2: la encuesta CEP.
1: Sí, es la única que está haciendo.
2: Es la única que lo hace, pero es porque tiene mucho financiamiento y espalda financiera detrás para poder hacerlo, ¿ya? Sí. Y lo hace, antes lo hacía 4 veces al año, 5 veces al año, ahora en el mejor de los casos lo hace 2 veces al año, porque está perdiendo el financiamiento. Exacto. Para ese tipo de cosas. Entonces, lo que ha tendido a pasar es que hay encuestas que suelen apoyarse en, digamos, cuotas que buscan representar a la población, al menos en género, edad y nivel educativo, y van recolectando información de personas, pero el problema que tienen es que son personas que quieren dar su opinión. Entonces, ahí ya se genera un primer sesgo. En general, las encuestas digitales tienen el problema de que, como las personas se autoseleccionan, queda fuera todo un grupo de personas que no quiere responder y participar en las encuestas. Y distintos estudios a nivel nacional y en otras partes del mundo han mostrado que esa relación entre querer contestar y no querer contestar una encuesta genera una brecha política. Entonces, por ejemplo, para la última elección presidencial se subestimó en primera vuelta el nivel de votación que iba a tener Parisi, ¿ya?
1: Claro.
2: Parisi, algunos lo ponían como en cuarto o quinto lugar. No estoy seguro si alguna encuesta sistemáticamente lo puso en tercera posición.
1: No, ninguna sistemáticamente.
2: Sistemáticamente, pero a veces aparecía en tercera posición.
1: Sí.
2: Y eso es porque existe, digamos, una característica de las personas que votan Parisi que se asocia con la desconfianza hacia las instituciones. Y eso nos genera un vacío súper, súper grande. Entonces, en general, decirte hoy día cuál encuesta de opinión es buena y cuál es mala es muy difícil, al menos en términos de a quienes están buscando representar.
1: Ya, mencionaste un concepto que normalmente las encuestas en sus fichas técnicas dicen harto, y dicen uh-huh. Esto de ser probabilístico. ¿Qué significa ser probabilístico? Que una encuesta sea probabilística, que la muestra sea.
2: Claro, la idea de como de que exista una selección probabilística guarda relación con la capacidad de conocer a mi universo potencial, ¿ya? Eso quiere decir que en el fondo, en una encuesta probabilística, tú tienes una dimensión más o menos clara y una lista más o menos clara de las potenciales personas que pueden ser seleccionadas.
1: Que tendrían la misma probabilidad de ser seleccionada cualquiera de ellos.
2: En principio.
1: En principio.
2: En principio tendrían la misma probabilidad de ser seleccionados y son sujetos de ser seleccionados. O sea, son dos cosas distintas. O sea, la posibilidad de que te escojan, que esté medida con un valor específico, y la otra es que efectivamente te escojan, ¿ok? Entonces, las encuestas probabilísticas lo que hacen es que, en el fondo, distribuyen a toda la población a nivel nacional y seleccionan a un grupo de personas a partir de esa probabilidad y arman una muestra de, a partir de 14, 15 millones de personas potenciales, de 1.200 casos, pero con probabilidad conocida de selección que cubre todo el territorio nacional. Esas encuestas son las mejores, son lo que uno podría decir como lo más confiable posible, porque al hacer probabilística la selección, lo que termina pasando es que las características de la población se parecen, de la muestra, se parecen a las características de la población. En género.
1: Proporcionalmente hablando.
2: Proporcionalmente. En género, en edad, en nivel educativo y en las variables que conocemos, pero también en las variables que no conocemos. Como intención o actitudes políticas. Como, por ejemplo, ¿por quién quieres votar? ¿Con qué partido te identificas? ¿Cuál es tu posición política? Entonces, como al hacer probabilístico, lo que se hace es intentar escoger a un grupo que represente a la población en características conocidas, pero también en características no conocidas.
1: ¿Y eso es lo mismo que cuando hablan de una muestra representativa, entonces?
2: Claro, la muestra probabilística representa a una población.
1: Ah, perfecto.
2: Pero también existen muestras no probabilísticas. Y esas muestras difícilmente van a representar a la población porque tú no seleccionas a las personas de manera aleatoria, sino que tú generas, digamos, un ejercicio de ir a buscar a un grupo de personas que tiene ciertas características que puede parecerse, en términos proporcionales, a la población nacional, pero las fuiste a buscar. Entonces, el hecho de ir a
1: un criterio de investigador, digamos.
2: Con un criterio
1: preestablecido.
2: Claro, preestablecido. Y eso ya genera un sesgo de entrada, porque en el fondo, el ir a buscar a una persona sin un criterio probabilístico, lo que hace es que probablemente es lo que se te hace más rápido, probablemente es lo que se te hace más fácil y lo que tienes a la mano. Y eso ya genera una distorsión en los resultados. Entonces, eso ya genera dos tipos de encuestas. Las encuestas que son probabilísticas cara a cara y las encuestas que generan una selección, digamos, de cuotas de personas que no son probabilísticas. ¿Ya? Por ejemplo, la encuesta CADEM transita en ambos elementos, porque la encuesta CADEM no es una probabilística cara a cara, sino que es una probabilística con números de teléfono.
1: Sí, correcto.
2: Y eso, en el fondo, genera un punto medio, y mucha gente dice como, bueno, la CADEM encuesta a 700, 800, 900 personas, ¿cómo eso va a representar a la población? Bueno, lo que tienen es un listado de todos los teléfonos disponibles en Chile y los van seleccionando según zona geográfica. Según zona geográfica, vinculada con la antena que está más cerca de donde está la persona, y eso eventualmente permite hacer también un elemento más probabilístico. Y eso solo por el lado, digamos, del diseño de la muestra de la encuesta. Porque después viene todo el problema del diseño del cuestionario. Ah. Es otro tipo de aproximación. Y ahí tenemos otros problemas que a veces pueden ser más serios, ¿ya?
1: Eso lo vamos a conversar después de la próxima canción que nos tiene nuestro propio Pancho Saavedra. Pero este es nuestro. Don Francisco, no, el otro es Pancho, así a seca, no, Don Francisco Saavedra que nos tiene. Porque estuvimos escuchando al heredero de, al segundo vocalista, nos decía
2: Black Sabbath.
1: De Black Sabbath, ¿no? Esa fue la primera canción. Vamos a ver cuál es la sorpresa de ahora.

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1: Estamos de vuelta y muy, pero muy agradecidos de Francisco Saavedra, que puso Say You, Say Me. Ese fue un regalo personal, ¿eh? Gran canción, esa canción fue de la banda sonora de una película que se llamaba Sol de Medianoche, donde actuó este bailarín, Mikhail Baryshnikov, con Isabella Rossellini. Mire de lo que me acuerdo, esto era de los 80. Esto era cuando todavía había Guerra Fría, pero una película maravillosa, con mucha música y también con baile. Eso. Estamos con Matías Gómez, académico, sociólogo, candidato a doctor en sociología, hablando sobre las encuestas, las buenas y las malas. Estábamos hablando de solo del tema de la muestra,
2: claro,
1: que ya tiene su ciencia. Pero antes de entrar al cuestionario, estábamos hablando de que ya están quedando prácticamente una gran encuesta, que es en terreno y es cara a cara, que es la encuesta CEP, la del Centro de Estudios Públicos. Pero estamos llenos de encuestas telefónicas y estamos llenos de encuestas por internet. Uh-huh. Muchas de ellas, además, con sistema de muestra tipo panel, ¿no? Que es la misma muestra que se encuesta muchas veces, o que está disponible muchas veces para contestar la encuesta. ¿Cuáles son? ¿Cómo uno puede calificar? ¿Podemos confiar en una encuesta hecha o por internet o por teléfono?
2: Ya, es que ahí viene otro problema, o más bien otra distinción, porque tú al principio me preguntabas por cómo podemos distinguir buenas y malas en función de la muestra, y claro, ahí hay un criterio. Entonces, por ejemplo, las personas pueden entrar, y esta información está pública generalmente, a la ficha técnica de cada encuesta.
1: Así es.
2: Entonces, por ejemplo, si a usted le interesa revisar la encuesta CADEM, uno puede buscar en CADEM y pone ficha técnica y pone lo que aparece y te dice, bueno, si fue representativa o no fue representativa y cuál fue la técnica de representatividad de esa encuesta, ¿ya? Uh-huh. Pero, a propósito de que justamente es más barato hacer encuestas online con el sistema panel, que en el fondo son cuotas disponibles de personas con ciertas características que en el fondo trabajan como personas a encuestar, lo que es súper interesante, pero en el fondo a ellos les pagan por eso. Les pagan por responder encuestas, no les pagan necesariamente en valor monetario, pero acumulan puntos y pueden canjear esos puntos.
1: Yeah.
2: Por producto y por ese otro tipo de cosas. Entonces, son, digamos, en inglés le dicen como respondentes profesionales.
1: Yeah.
2: ¿Ya? Que en el fondo son gente que está capacitada para responder cualquier tipo de encuesta, porque ese es su trabajo o parte de su actividad, y lo hacen generalmente más rápido y tienen algunas condiciones, pero distintos estudios dijeron, bueno, en verdad esto es más barato, y podemos obtener una muestra, digamos, con heterogeneidad en las variables que nos interesan observables. ¿Se parece esto a una encuesta representativa? Y en distintas partes del mundo se empezó a buscar ese tipo de respuestas, a ver si la encuesta online, que las personas no tenían selección probabilística, se puede parecer a una encuesta cara a cara que tiene selección probabilística. Y la respuesta es que más o menos. Más o menos en algunas cosas. ¿En qué cosas? En las cosas, en las características que ya conocemos. O sea, en las cosas como, por ejemplo, prácticas o distribución de edad, distribución de género, y que tienen alguna similitud con resultados políticos y ese tipo de cosas, pero hay cuestiones que son difíciles de observar, como las preguntas que tienen mucha deseabilidad social. O sea, como generalmente las encuestas esas no te permiten lograr ese tipo de representación, pero con algunas calibraciones se pueden parecer, ¿ya? Y ahí entramos como en un juego de, bueno, ¿hasta qué punto confío en ella? Yo incluso, como en mis propios estudios, suelo ocupar paneles online, ¿ya? Suelo ocupar este tipo de cosas porque generalmente lo que tiene es validez interna. Es decir, el instrumento sirve para observar lo que está preguntando, pero no necesariamente sirve para representar a toda la población. Entonces, generalmente, cuando usted vea una encuesta online, tiene que pensar que esa encuesta no necesariamente representa a los chilenos, a las chilenas, sino que representa solamente a esa muestra. Y esa muestra se puede parecer a la población, pero puede tener un margen de error que no es cuantificable, que no es medible. No como las encuestas probabilísticas, que uno puede medir ese error. Uno puede decir, ah, mira, esto se parece a la población, pero tiene un margen de error de más o menos 3%. En la encuesta online no se puede hacer eso. Y eso es un problema que no es menor. Pero depende de lo que estés buscando. Para hacer experimentos funciona, perfecto, pero para representar a la población no funciona tanto a ratos, ¿ya? Y eso es importante que las personas lo tengan claro. Pero todas las encuestas que vemos semana a semana son encuestas que siguen un poco este ejercicio, digamos, de buscar dar cuenta de lo que dice una muestra y ser como si fuera toda la población. Y ahí yo creo que las personas tienen que tener como mucha claridad de qué es lo que están buscando en la encuesta. Porque en las encuestas también hay que ver qué es lo que se está preguntando y uh-huh. cómo se está preguntando, que es el diseño del cuestionario. O sea, cómo se frasea una pregunta no es menor. O sea, en el fraseo de la pregunta hay un interés.
1: Ya vamos a llegar a cómo se construye el cuestionario. Oiga, esto que estamos conversando, después le voy a dar el dato a mis estudiantes, sobre todo en general aquellos que están en el mundo de la investigación de mercado, de marketing, tienen que estar muy atentos a esto, porque cuando uno construye un instrumento cuantitativo para poder analizar un segmento de mercado, tiene que considerar esto que estamos conversando ahora. Así que esto va a ser materia obligada,
2: ¿eh? Sí, no, sin duda, porque en el fondo preguntarse por el diseño, ya sea como completo de la encuesta, es todo un ejercicio. O sea, no es que uno escribe un cuestionario en un Google Forms,
1: no.
2: Hablando de Google, en un Google Forms y ya está. O sea, las preguntas, por ejemplo, cuando uno quiere hacer ciencia, tiene que testearlas, probarlas y ver qué sesgos producen esas preguntas. Ya considerando los sesgos que vienen de antes por la gente que está respondiendo la encuesta.
1: Sí, claro.
2: Entonces hay todo un ejercicio de testeo cognitivo, que toma meses de trabajo, pero que las grandes consultoras o las grandes encuestadoras ya tienen trabajada hace mucho, mucho tiempo.
1: Hay un tema que queda pendiente a propósito también de las encuestas que online o las telefónicas, particularmente, bueno, tiene que ver con cómo estoy seguro de si la persona que contesta es la persona que yo quería que contestara. Mm. Cuando yo llamo por teléfono para hacer una encuesta, me puede contestar cualquier persona.
2: Claro.
1: Y uno dice, bueno, quiero hablar con el dueño de casa. Y me pueden decir, sí, soy el dueño de casa, pero yo no sé.
2: ¿Cuál es la certeza?
1: No hay una forma, no hay certeza, no hay forma de estar seguro de que quien contesta es aquel que efectivamente es el que aparecía en la muestra. Mm. Y ahí hay una debilidad, ¿o no? ¿Cómo lo ves tú?
2: Y yo diría que es un punto de discusión, ¿ya? Porque en el fondo, generalmente, esto pasa tanto cuando uno va a hacer una encuesta cara a cara. Uh-huh. Claro, la probabilidad de que alguien te mienta cara a cara es menor que por teléfono y mucho menor por teléfono que cuando lo haces online sin ningún contacto. Porque el teléfono, por último, está la voz que sirve como un mecanismo...
1: Claro, por lo menos sabes que no es un menor de edad.
2: Exacto, de corroboración. Claro. Ahora, en general lo que se suele hacer es que se hacen preguntas que sirven para confirmar información que se da al principio con información que se da al final. Entonces lo que uno hace es que tiene dos veces, por ejemplo, dos veces le pregunta la edad, dos veces le pregunta el nivel de estudio, no de la misma forma. Entonces en una te dicen como, ¿cuál es su edad actual? Te dicen tanto, tanto, y después al final le preguntan, ¿en qué año nació usted? Okay. Entonces tiene una forma de corroborar si es que efectivamente te está diciendo la verdad. Y obvio que hoy uno da un margen de más o menos un año, porque en el fondo la pregunta es distinta, pero sirve.
1: Pero aún así,
2: Y lo que pasa es que las personas suelen decir más o menos la verdad. Eso es algo que...
1: Yo creo que el factor tiempo para contestar puede ser jugar en contra, sobre
2: claro,
1: todo...
2: Claro, claro. Sobre todo en la encuesta...
1: telefónica.
2: Y en las telefónicas y en la online. O sea, porque la online, en el fondo, el costo es por el tiempo que la persona pasa en la pantalla. Y por eso en el fondo te van subiendo los costos, te van bajando los costos. Pero, claro, lo que uno tiene que hacer es estar preparado para buscar mecanismos de verificación. Y eso se suele hacer. En muchas encuestas existen mecanismos de verificación, tanto de la validez del caso que te están dando, como mecanismos de verificación de la atención que tiene la persona a la encuesta. O sea, yeah. Como una clásica pregunta que hacen en encuestas online para verificar como atención, es preguntarle como, marque el número, y le pones un número del 1 al 10 de manera aleatoria, y abajo también le pones un número del 1 al 10 ordenado de manera aleatoria, cosa que la persona no llegue y marque el número automáticamente y sirve para saber ese tipo de cosas. También hay otras técnicas posteriores, una vez que se recopilaron los datos, para ver consistencia en las respuestas. O sea, qué tan consistentes son las respuestas de las personas con lo que están haciendo, o si es que efectivamente lo que hicieron fue darme respuestas más o menos aleatorias. Uh-huh. O sea, por ejemplo, todos marcaron 5, o del 1 al 10 marcan 5, 5, 5, 5 permanentemente. Existen técnicas estadísticas para ir descartando eso. Entonces, lo que uno recibe de las consultoras en general, por ejemplo, de encuestas serias como la encuesta CEP, la encuesta DIMARC, también yo diría que es bastante seria, lo que terminan haciendo es que te entregan el resultado filtrado. No te entregan todas las personas que fueron a encuestar. En el fondo te dicen, mira, en esta encuesta tú encuentras 1.100 personas que encuestamos, pero en verdad hicieron 1.300. Y en el camino descartaron 200 casos y nunca nadie lo dijo. Nunca, y entonces tú no sabes qué descartaron, cómo lo descartaron, pero hacen todo un ejercicio para que eso ocurra, ¿ya? Pero en las encuestas que preguntan semana a semana, que tienen esa urgencia de estar saliendo permanentemente, es probable que ese control de calidad sea menor. Porque su interés es aparecer todas las semanas en prensa, tanto para intervenir en el debate público como obviamente para atraer clientes. Eso funciona pepito paga doble, básicamente. O sea, hay un ejercicio ahí doble. Y porque en el fondo viven de estar constantemente en la prensa para poder hacer otras cosas, ¿ya? Y ahí yo diría como, bueno, hay que tener bastante ojo. Por ejemplo, algo que a mí me llama mucho la atención es la manera en que se utiliza en Chile la encuesta CADEM, ¿ya? Porque la encuesta CADEM particularmente tiene sus luces, sus sombras, pero generalmente se usa como un termómetro del estado de ánimo, sobre todo hacia la aprobación o desaprobación presidencial. Esa es su principal como función en la opinión pública. El problema que tiene eso es que está midiendo un valor que puede ir variando muy rápido durante una semana a otra semana. Entonces mide un estado de ánimo que en verdad, no mide como tal. O sea, ¿por qué digo esto? Porque algunas veces hacía la analogía en una conversación con algunos colegas, y es como la encuesta CADEM lo que mide es como aprobación, desaprobación, y es como, no sé si tú eres futbolero, pero es como en el fútbol cuando uno mira la posesión de balón. Entonces uno dice como, no, claro, este equipo tuvo el 40% y este otro equipo tuvo el 60%. Entonces dice, este como que en el fondo dominó más que el otro. El problema de eso es que fijarnos semana a semana en, digamos, la aprobación, desaprobación, es como fijarse en un partido de fútbol cada 30 segundos si la la posesión de balón cambió o no cambió.
1: Exactamente.
2: ¿Y por qué digo esto?
1: No te dice quién ganó el partido.
2: Claro, no te dice quién ganó el partido y cómo se está desarrollando el partido y por qué cambió la posesión, porque en el fondo eso es lo que importa. Entonces estamos constantemente tratando de mirar un indicador para ver si sube o si baja, pero no sabemos qué está pasando en verdad con el espectro político, con la discusión política.
1: No, yo creo que además tiene un es un incentivo perverso, tal cual puede ser para cualquiera de nosotros, por ejemplo, en redes sociales, estar pendiente de los likes.
2: Claro, claro, que en el fondo lo que hace es un incentivo súper perverso para ese tipo de cosas, pero sobre todo porque en el fondo siempre que alguien está poniendo sobre la mesa una encuesta de opinión de manera gratuita, es porque tiene un interés detrás.
1: Ah, por supuesto.
2: Y el interés no necesariamente es malvado, no necesariamente es negativo, puede ser muy positivo porque en el fondo tiene, pero siempre está buscando disputar un espacio en los medios de comunicación, en la agenda. Y eso es súper relevante, porque a veces es como, fijémonos en esto y no en esto otro. Y eso creo que es algo que también hay que ponerle atención.
1: Sí. Esto para mis estudiantes de teoría de la comunicación, cuando pasamos agenda setting, esto es lo que estamos conversando. Pues así que también va a ser
2: más. No, y claro, pues por esto también se conecta con los efectos portada, con toda esta cuestión como MacOMS, que es súper interesante todo ese tipo de cosas. Yo también abordo este tipo de cuestiones, agenda setting y todo eso, en opinión pública, que lo enseño en sociología. Pero claro, o sea, tienen alguna intencionalidad sobre la mesa que a veces uno tiene que leer como entre líneas, porque A veces preguntar por cierto tipo de cosas, y siempre termino llevando a este punto, como preguntar por cierto tipo de cosas, es porque hay alguna intención detrás. Ya lo decía, por ejemplo, Pierre Bourdieu, o Pierre Bourdieu, como quieran decirle, que es un gran sociólogo francés, lo recomiendo mucho, porque él tenía un texto muy provocativo que tenía un título que era La opinión pública no existe. Y él decía en el fondo argumentaba contra las encuestas, porque a la larga, como cómo se arma la muestra, que puede ser un problema estadístico probabilístico, es distinto a la calidad que pueda tener la encuesta de cómo se va a utilizar esos datos.
1: Así es.
2: ¿A quiénes le van a servir? ¿Sobre qué están preguntando? Y a la larga es una cuestión que tiene varias dimensiones y varias capas para ir analizando. Entonces,
1: ahí es donde queríamos entrar. Entremos ahora a esa área chica que tiene que ver con el contenido y cómo usted construye una encuesta, cómo usted construye un estudio cuantitativo. Yo, en mi experiencia, al menos puedo decir que uno puede obtener la respuesta que quiera dependiendo de la pregunta que haga y en el orden que las haga.
2: Claro, claro. Entonces, porque en las encuestas existe como un primer elemento que es el tipo de pregunta y cómo se mide. Uh-huh. Lo voy a poner en términos bien sencillos para partir. Por ejemplo, el nivel educativo de una persona se puede medir, en Chile se mide de al menos dos formas distintas. Una forma es preguntarle cuál es el último nivel educativo que usted aprobó. Entonces, tú le das la opción, educación básica incompleta, educación básica completa, educación media incompleta, media completa y así sucesivamente. Y eso tiene un tipo de tratamiento de la variable que difiere de otro que es como cuántos años de escolaridad tiene usted.
1: Ah.
2: Entonces, las dos tienen información distinta, ganan información distinta, pero tratan de medir lo mismo. Entonces, por ejemplo, posición política. Esa es una pregunta que a veces tiene dos grandes formas de presentarse. A veces te dicen, en una escala del 1 al 10, donde 1 es izquierda y 10 es derecha, ¿dónde se ubica usted? Entonces, por ejemplo, esa pregunta no tiene la opción de decir ninguno. O no sé, no contesto. Se puede hacer, pero generalmente el frame es decirte, usted tiene que posicionarse.
1: En alguna parte.
2: En el eje izquierda-derecha. Entonces, ¿qué tiende a pasar? En Chile, bueno, a veces va más, a veces va menos. Es que
1: se pone más al medio.
2: Se pone en el 5. Claro. Y si uno lo piensa bien, cuando hace una escala del 1 al 10, 5 no es el centro. Esa pregunta no tiene centro. 5 es centro-izquierda. 6 es centro-derecha, en un eje simétrico. Pero en el imaginario de las personas que contestan, 5 es el centro.
1: Claro.
2: Entonces, genera un problema de cómo voy a tratar esa variable. ¿Cómo la voy a abordar cuando yo analizo los datos? ¿Al 5 lo voy a clasificar centro? ¿Al 6 lo voy a clasificar centro? Cuando sé que las personas que me contestan piensan en 6, que se están pensando en centro
1: bueno,
2: de derecha.
1: Ese es el problema que tienen las escalas de Likert en general.
2: Claro.
1: Que son de más bien de tincar cuando no están bien calibradas también.
2: Claro, pero de vuelta, por ejemplo, está la otra pregunta que es como, ¿cuál es su posición política? Y tú le dices, izquierda, centro izquierda, centro, centro derecha, derecha o sin posición. Y ahí te abre la posibilidad de ponerte sin posición o independiente. Entonces, y eso te va a ir cambiando un poco la manera en que se entregan los resultados. Yo alguna vez a mi estudiante de ciencia política le hacía ver las dos variables y claro, en una aparecía que la gente era más de centro
1: claro.
2: Y en otra me aparecía que la gente era más sin posición política. Entonces, bueno, ahí hay una diferencia que también es cómo tú cuentas la historia.
1: Cómo
2: tú presentas tus resultados en ese tipo de cosas. Y estas son cuestiones, digamos, técnicas sencillas, porque existen unos problemas que son bien graves a veces dentro de la formulación de las preguntas.
1: Hay preguntas que vienen con sesgo, hay preguntas
2: claro.
1: que vienen con una afirmación ya preestablecida.
2: Exacto.
1: Pero también iba a poner el caso de, y esto yo lo he visto mucho, de ciertas cosas que uno quiere obtener como respuesta en función de cómo lo ordenas. Por ejemplo, cuando te preguntan por si tienes miedo frente a la inseguridad, no es lo mismo que te lo pregunten de entrada.
2: Claro.
1: A que te lo preguntan después de una serie de preguntas en las que a lo mejor ya te pusieron en conocimiento o en alerta respecto de si el asalto en su barrio
2: claro.
1: o de algún crimen en las cercanías de su vecindario, etcétera. Y después te preguntan por el miedo, claro que va a contestar que tiene miedo.
2: Por ejemplo, las encuestas de opinión política, cuando se queda muy claro a veces como en el orden del cuestionario. Entonces las personas no solo tienen que revisar la ficha técnica, yo también invitaría a revisar el cuestionario, que quizás puede parecer una actividad no tan divertida. A mí me fascina. A mí, o sea, para mí leer un cuestionario me parece fascinante, pero es por cómo van fraseando.
1: Y a veces indignante también.
2: Sí, no, uno se enoja rápido. Pero hay que separar lo que uno piensa como personalmente del ejercicio profesional científico, pero como ir viendo cómo frasean las preguntas, cómo van apareciendo, en qué orden. Porque, por ejemplo, uno puede leer entre líneas si la pregunta, por ejemplo, de aprobación o desaprobación presidencial quiere beneficiar o no quiere beneficiar al gobierno de turno. ¿Cómo uno lo puede ver? Por lo mismo que decías tú. Te pregunté por la economía, te pregunté por la delincuencia, te pregunté por la migración, te pregunté por, qué sé yo, el trabajo.
1: Y después te pregunto qué nota le pones al presidente.
2: Exacto. Exacto. Entonces, por ejemplo, uno puede decir, o cuando quieres favorecerlo, lo pongo al principio.
1: Así es.
2: ¿Cómo usted ve al presidente? Ah, ya, está bueno.
1: No está tan mal.
2: Y después hago enojar a la persona. Y eso funciona. O sea, por ejemplo, ahora deberían empezar a salir encuestas, probablemente más hacia final de año, que comparen a las personas retrospectivamente el gobierno anterior con el gobierno actual. Entonces, probablemente, si es que tú presentas de entrada la comparación gobierno anterior, gobierno actual, va a ser distinta la respuesta a que si hiciste pasar como, mira, el gobierno actual hizo esta promesa, esta promesa, esta promesa, ¿qué opinas de su cumplimiento? Y después preguntar la comparación. Entonces, la respuesta al final le va a dar mejor salida al gobierno anterior y la respuesta inicial le va a dar mejor salida al gobierno actual. Entonces, va a tener ahí algo que decir. Entonces, pero después, en los medios de comunicación y digamos, el mundo periodístico...
1: Queda el dato final nomás, pero no se dice cómo llegaron.
2: Exacto, exacto.
1: Entonces, está muy manipulado.
2: Entonces, dicen como, no, subió, bajó. Y eso, a mi juicio, lo que ha ido como... está cada vez más creciente una percepción de que te manipulan, de que te mienten. Y eso lo único que hace es horadar la legitimidad de las instituciones en Chile. O sea, como dejamos de creer en los medios, dejamos de creer en la prensa independiente o en la prensa que sigue el ejercicio riguroso. Y como vemos que nos quieren, digamos, como pasar gato por liebre,
1: así es.
2: Empiezo a ver solo cosas que yo creo que están bien. Y nos vamos aislando. Nos vamos sesgando y vamos generando como polos de opinión donde solo me junto con gente que piensa como yo y da como resultado ese tipo de cosas. Porque,
1: por lo mismo, lo que estamos tratando de hacer es generar un espíritu crítico, un pensamiento crítico a partir de tener herramientas, criterios con los cuales podemos analizar lo que está pasando y la información que nos llega. Matías Gómez, ha sido una conversación maravillosa y creo que tenemos todavía material para muchísimo más.
2: Sin duda, uno puede conversar mucho sobre esto.
1: Así que quedamos matriculados para una fecha posterior, no solo para seguir hablando de encuestas, de investigaciones, de mercado, de estudios cuantitativos, también para el tema del endeudamiento, que
2: feliz.
1: Es un temazo. Feliz. Y nos vamos a despedir hoy día, porque ya nos pilló el reloj, con otra canción más, para ver, con una... ¿que tiene más espíritu o tiene más rock, Pancho? Más rock. Ya. Nos vamos con rock entonces. Hasta la próxima semana. Que la fuerza los acompañe.

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1: A lot of good has come of it. We've made some fantastic trade deals, great for both.
2: Escuchamos la voz de Donald Trump al finalizar un encuentro de alto nivel con su homólogo chino Xi Jinping en Pekín. Los temas fueron intensos: el conflicto entre Irán y Estados Unidos, el apoyo de Washington a Taiwán, que China considera como parte de su territorio, y por supuesto el intercambio comercial. Trump se mostró satisfecho con la reunión, especialmente con los acuerdos comerciales, que definió como fantásticos. Nuestra corresponsal en Pekín, Nerea Hernández, tiene todos los detalles.
3: La histórica visita, que se pronosticaba de alta tensión entre los líderes de las dos potencias mundiales, finaliza con un titular que tranquiliza al mundo y a los mercados. La relación bilateral entre China y Estados Unidos parece ser fantástica, recogiendo palabras del propio Trump. Sin embargo, más allá de las alabanzas cruzadas entre ambos mandatarios, las diferencias y tensiones también se han colado en estas reuniones. Sin embargo, Pekín destaca en su balance que la cumbre entre Xi y Trump ha sido histórica y positiva, porque marca un nuevo paradigma de las relaciones entre China y Estados Unidos. Por su parte, Washington rescata el acogimiento en la capital china y las buenas perspectivas comerciales. Una comitiva de alto nivel empresarial sin precedentes marcaba las prioridades económicas y comerciales de Trump y parecía más una delegación de rescate corporativo. Los elogios de sus CEOs a la fortaleza de la economía china y al desarrollo tecnológico se alejaban de la habitual política estadounidense de calificar a China como amenaza y competidora desleal. En la calle, los chinos no esconden la desconfianza en Trump. Jóvenes comentaron que es un empresario que queda bien ante las cámaras, pero que no se fían, que seguro que cuando regrese a Estados Unidos soltará alguna proclama tipo «ganamos a China» mientras levanta el puño en señal de triunfo. Desde Pekín, para Radio Francia Internacional, Nerea Hernández.
2: Gracias, Nerea. Y después de este encuentro, Irán anunció hoy que todos los barcos que no estén implicados en la guerra con Estados Unidos e Israel podrán transitar por el estrecho de Hormuz, la vía marítima por la que pasa el 20% de las exportaciones petroleras y que hoy es el nudo principal de las negociaciones entre Irán y Estados Unidos. La situación se ha vuelto cada vez más tensa por el bloqueo aplicado por Teherán y por la intención de Estados Unidos de escoltar militarmente a los barcos que pasan por Hormuz. Escuchemos a Arsenio Domínguez, el secretario general de la Organización Marítima Internacional, quien hace una radiografía de lo que sucede allí en el Estrecho de Hormuz.
4: La situación sigue siendo muy similar a los últimos días. Realmente tenemos aproximadamente 1.500 buques que siguen atrapados, con también más o menos 20.000 tripulantes a bordo. Mientras más se extienda esta situación, más difícil son los problemas que ellos enfrentan, los tripulantes, en cuanto a la salud mental, el estrés, la asistencia que necesitan también en cuanto a las provisiones básicas, desde agua, alimentación, combustibles de los buques. Las negociaciones de las causas raíz, por supuesto, están fuera del alcance de la organización, por lo cual estoy a las expectativas de cómo eso progresa entre las partes involucradas en el conflicto. Y mientras tanto, nosotros seguimos trabajando acá en la finalización del marco de evacuación que los Estados miembros de la OMI acordaron para cuando sea posible y que no exista ningún peligro de ataque a los buques y a la gente de mar, podamos entonces comenzar a evacuar a los tripulantes y a las naves.
2: Y en Cannes también se estrenó el documental El Partido, que reconstruye el emblemático encuentro entre Inglaterra y Argentina en el Mundial de México de 1986, donde se produjo el famoso gol de Maradona con la mano de Dios. Así ponemos punto final a este resumen informativo de RFI. Les acompañó Andreina Flores. Merci beaucoup. Au revoir.
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2: Hola, hola, ¿cómo están? Bienvenidas, bienvenidos a Pregonando, el programa más chévere de Radio Central, como todos los viernes desde las 15 horas, acompañándoles con grandes entrevistas y, por supuesto, una buena selección musical. Les cuento que el día de hoy nos acompaña aquí en estudio Kintsugi, cantante y compositor chileno de música urbana. Bienvenido, Kintsugi, ¿cómo estás?
3: Bienvenido, muchas gracias, muchas gracias, muchas gracias.
2: Muchísimas gracias a ti por concedernos la entrevista y poder conversar sobre tu trayectoria musical.
3: Muy genial, muy genial.
2: Contarles que Kintsugi es reconocido principalmente por su propuesta sonora denominada Tech Reggaeton, la cual integra elementos del reggaeton clásicos con texturas de la música electrónica. Y además, este año lanzó una nueva producción musical de la cual nos encantaría que nos conversaras, porque esto se llama Entre Besos y Cicatrices. ¿Qué te motivó, qué te inspiró a crear este álbum musical?
3: Bueno, yo creo que lo que me motivó fueron como experiencias más personales. Igual creo que la última experiencia personal que tuve como en una relación amorosa me motivó como a crear este disco. Igual anteriormente había tenido una relación amorosa y me fui dando cuenta de que igual en esas relaciones se van generando como lazos con las personas, pero a la vez se van generando como cicatrices posteriores a que terminan las relaciones. Y uno como que va generando esas cicatrices y permiten como que uno vaya mejorando como persona. Entonces el disco como que trata de cuando uno conoce a la persona hasta cuando uno termina ya esa relación y lo termina superando.
2: Es ok, como una historia, como sí. Empezamos, lo vivimos y luego terminamos. O sea que si estoy despechada, puedo escuchar y
3: sí,
2: vivir las canciones.
3: Igual hay como un interludio entre medio, porque al principio es como cuando tú conoces a la persona, como que es todo bonito.
2: Estás ahí viendo arcoíris.
3: Las primeras miradas, como que todo es súper bonito. La gente siempre dice, esto nunca lo había vivido antes. Como que
2: el amor.
3: Una experiencia nueva. Y después del interludio comienza como a ver el tema de que uno comienza a conocer las manías de las personas. Como las cosas que no le gustan de esa persona, cuando ya empiezas a convivir más tiempo con la persona. Y ahí cuando ya después termina la relación, porque hay algunas personas que, claro, como que deciden luchar contra esas
2: o aceptar esas diferencias, claro. O que sea, pero a veces hay diferencias que son como irreconciliables finalmente.
3: Claro, que la gente como que dice, ya yo no aguanto esto, esos son mis límites y no simplemente
2: más.
3: No continúan. Ya, este disco trata de esas personas,
2: okay.
3: De esas personas que no continúan con soportan el límite.
2: Ok, oye, y esa producción, bueno, musical, me contabas, se lanzó el 12 de marzo, pero me imagino que toda la producción, grabación, todo fue 2025, ¿no? ¿Cómo fue ese proceso?
3: Mira, igual el último tema, que es Buddy, ese lo grabamos el 2025, y Barbies, que es un reggaetón, que también lo grabamos el 2025, pero en realidad todo el disco fue grabado en el mismo enero, lo grabamos en enero.
2: Ah, ahora, esto está recién salido del horno.
3: Lo grabamos en marzo. Bueno. Yo justo como que pasé el proceso de terminar una relación como en diciembre.
2: Entonces, oye, pero ¿y esa pluma entonces? Bueno, claro, tú me contabas y si nos cuentas también al público que nos está escuchando, porque él viene de una larga tradición musical, ha grabado desde hace mucho tiempo canciones también, pero también rapeabas, ¿no? O sea, me imagino que tienes una pluma filosa, son composiciones todas tuyas, y nos puedes contar también un poco ese proceso creativo y de lo que te inspira para escribir.
3: Yo creo que principalmente, bueno, cuando comencé a hacer música fue precisamente porque como que quería desahogarme o como que igual me servía mucho para canalizar mis emociones, pero después ya igual lo fui convirtiendo como en algo que podía hacer ya podía, si quería escribir un tema más comercial o si quería podía escribir un tema ya de profundamente de mis vivencias.
2: Claro.
3: Pero ya el disco, este disco es concretamente vivencia propia. Yo como que lo escucho y siento que estoy yo en él. Como que...
2: Ay, pero qué bueno. O sea, se logró transmitir finalmente eso, claro, en esa producción musical.
3: Claro, sí. Igual hay gente que lo escucha y me ha dicho así como, oh, sabéis que esto igual me ha pasado a mí. Como que igual es un sentimiento que le puede pasar a muchas personas.
2: Que uno se puede reflejar en él.
3: Claro, claro.
2: ¿Qué les parece entonces si escuchamos a Kinsugi aquí en Pregonando en Radio U Central 107.1 FM en el corazón de Santiago?

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1: Les cuento para quienes se están sumando a la sintonía de Pregonando que estamos conversando con Kintsugi, contarles que su propuesta se define por la fusión de reggaetón con electroflow y atmósferas de la música electrónica de club. Sus letras suelen abordar temáticas íntimas y crudas, ya nos los contaba, explorando el recorrido emocional del amor como refugio y herida simultánea. El sonido se caracteriza por atmósferas nocturnas y una energía melódica alineada con las tendencias del mercado urbano internacional. Son 9 canciones, Kintsugi, no, 8, perdón. ¿Alguna favorita? ¿Alguna con un amor particular?
2: Sí.
1: ¿Cuál?
2: Sí, la de Tus Manías.
1: ¿Tus Manías?
2: Y ese no es tu single, como...
1: ¿Por qué? ¿Te acuerdas de ella? ¡Oh!
2: Sí, tenía demasiada manía. Demasiada.
1: Para que la dediquen, escúchenla. Oye, eso, cuéntanos, redes sociales, plataformas digitales, ¿dónde podemos escucharte?
2: En Spotify me pueden encontrar como Kintsugi, con el signo peso, y en vez de con la G, con la Y.
1: Eso.
2: Y en las redes sociales me pueden encontrar como Kintsugi Latin, en Instagram, TikTok, Facebook y...
1: Around the world. Eso. También.
2: Sí.
1: Buenísimo. Oye, me gustaría que me contaras cómo parte Joaquín, su nombre, Kintsugi, en la música.
2: Bueno, yo partí igual de chiquitito, igual cuando chico mi hermano tocaba guitarra. Entonces en ese tiempo nos habían puesto como un profesor de guitarra y ahí yo había aprendido a tocar un poco guitarra, pero no los dedos no me alcanzaban.
1: Muy chiquito, dices tú.
2: Sí, era muy chiquito, entonces como que no me alcanzaban bien los dedos. Pero igual lo intentaba, hacía como punteos de canciones que mi hermano mismo me enseñaba. Igual mi papá era bueno para escuchar música, mi mamá compraban discos en la feria de los Red Hot Chili Peppers. Y mi hermano como que igual estaba bien andado en ese tema de la música y después yo me fui metiendo de a poquito. Y ya de más grande, como te comentaba, en el colegio, batallas de rap, igual como que siempre estuve bien rodeado de música. Igual siempre yo era bueno para escuchar música. En el metro escuchando música me levantaba.
1: Todo el rato conectado.
2: Y en el baño, yo bueno para cantar, así hasta en el baño así me ponía a cantar. Y ya después de grande perdí el miedo, la inseguridad y dije ya tengo que lanzarme. Y
1: cuando no sé. Tú decides ya, yo me voy a dedicar a esto, que es lo que me apasiona, que es lo que me gusta.
2: Como que pasé un proceso donde yo como que tuve varias dificultades como emocionales.
1: Uh-huh.
2: Y
1: la música fue ese refugio.
2: Y sí, dije ya como que, pucha, igual como que aprendí a valorar la vida de otra forma y dije ya tengo que atreverme a hacer las cosas, uh-huh, que no estaba haciendo. Entonces como que todo lo que no había hecho antes lo empecé a hacer en un año.
1: ¡Qué bacán!
2: Y dije ya, la música es una de esas cosas que como que quería romper.
1: Como tomar esa valentía de decir ya, no me importa nada y
2: no
1: le doy.
2: La gente,
1: ajá.
2: Nada. Antes igual me importaba mucho como me veía la gente, como mi aspecto.
1: ¿Qué opina el otro?
2: Claro, mi aspecto físico, no sé, yo siempre me quería hacer tatuajes, pero decía, ¿qué van a decir los demás? O algo.
1: Mira.
2: Así. Después ya me hice hartos tatuajes.
1: Me importa.
2: Claro, no, pero no como un signo de rebeldía, sino que por un tema de que al final...
1: Sí, de... quizá de autopercepción, o sea, ya lo asumiste, ese soy yo, y lo que tú pienses, ¿sabes? Como
2: claro,
1: que
2: no. Y mientras uno no le haga daño a los demás tampoco, pues son decisiones personales que solo me afectan a mí.
1: Uh-huh.
2: Igual, tampoco como dar el ejemplo de decir así como, no, hay que hacer lo que uno quiere, no es tan así, sino que es como...
1: Súper.
2: Dentro de los límites que uno pueda, si no le haces daño a nadie y tú haces las cosas bien, puedes hacerlo.
1: ¿Cuál fue esa primera canción que grabó Kintsugi?
2: Ay, la tengo escondida por ahí, no la quiero.
1: Ojalá nunca se desclasifique, no, de archivos hecho, clasificados.
2: De hecho, la primera canción que grabé fue con la pista de Gata Only, que es como el tema del Chris con el Floyd.
1: Okay.
2: Y la fuimos a grabar a un estudio súper chiquitito, uh-huh, así, que fue con un productor y era buena onda el productor, pero no, la canción era un desastre. Para mí era un desastre la canción.
1: Pero ahora con este van con toda, ¿no? Partieron,
2: sí.
1: La lanzaron en marzo, estás de giras por medios.
2: Sí.
1: Presentaciones, Kintsugi, ¿qué se viene como en esa agenda para promocionar tu nuevo disco Entre Besos y Cicatrices?
2: Ahora estamos trabajando con un equipo que tampoco los quiero mencionar porque está como todo ahí en conversaciones. Uh-huh. Y para ir a un evento que van a hacer por una coordinadora que es bien conocida igual de un artista que es grande.
1: Ah, súper. Están ahí, hay una negociación.
2: Claro, yeah. Y ese es como el evento más grande, que igual hay como 5.000, 6.000 wow. personas en juego. Entonces es como, por eso estamos como hablando y en conversaciones para lograrlo.
1: Igual a, hechas más o menos de chismosa nomás.
2: Primero era en abril, pero eso se va corriendo porque igual tienen que ir consiguiendo como los
1: fechas,
2: los permisos, la misma gente que hace como el evento tiene que ir consiguiendo permisos municipales y cosas así para poder realizar el evento. Uh-huh. Entonces estamos como a esa espera. Y otras que son como eventos beneficios o a discos que siempre me están llamando constantemente. De momento todavía no tenemos como una fecha específica, pero siempre me estoy moviendo.
1: Buenísimo. Escuchemos a Kinsugi y seguimos conversando con este artista urbano chileno, Kinsugi.

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1: Estamos conversando con Kintsugi y yo le quiero preguntar justamente a propósito de su nombre artístico, porque hay una historia detrás de él también con un significado bien potente. ¿Por qué Kintsugi?
2: Mira, yo en el mismo proceso que te había comentado, como que estaba teniendo una transición como de mi persona, vi una película que se llamaba Efectos Colaterales del Amor, que era de Amazon, y ahí ya salía el concepto de Kintsugi, como que había justo un cabro que estaba pasando también problemas como amorosos, y estaba como reconstruyendo vasijas con oro. Y ahí
1: esta técnica japonesa,
2: sí,
1: ¿no?
2: Que... sí, y ahí dijeron que era Kintsugi, la película. Y yo quise andar más porque me llamó la atención, me sentí identificado con la película y aparte me sentí identificado como con lo que él estaba haciendo. Pues dije, a ver, ya, y me metí a investigar y lo vi. Y dije, oh, ya, justo como que estaba en el proceso de como crear mi nombre artístico, porque como que hacía música, pero no, todavía no lo hacía oficialmente, entonces no tenía nombre. Pues. Y dije, ya, este nombre me identifica harto, empecé a buscar si es que había alguien más que se llamaba así, no había nadie, entonces dije ya, me siento representado por la filosofía japonesa y aparte me gusta el nombre, así que me lo dejé puesto así.
1: Además que es una tremenda filosofía porque es reparar lo que está roto, ¿no? Pero además dejarlo mucho más hermoso y con mucho valor porque es como sellar las heridas, claro, o las grietas con oro o con un metal.
2: Trata como de que el arte de reparar lo que está roto, o sea que tus cicatrices te van a hacer siempre alguien mejor. De esas cicatrices van a mejorar y te van a ser mejor persona.
1: Sin duda un gran mensaje a propósito de como del mundo actual, ¿no? Que todo es desechable, se rompe, lo botas, no hay ninguna intención de ni reconstruir ni de sostener finalmente.
2: Claro, sí, o sea, igual como forma de crítica, así como en la sociedad que uno igual tiene de repente, es como que la gente hoy en día está mucho el concepto de amor propio igual, y igual se confunde mucho el amor propio con querer ser mejor persona. Es como, ya, yo me amo tanto a mí que tienen que aceptarme que yo soy así y al final no hay como una forma de mejorar cómo eres tú, cómo es tu persona. Hay muchas cosas que uno puede mejorar. Yo aprendo todos los días me equivoco, todos los años me equivoco y siempre soy mejor, y de hecho como
1: gracias a esas experiencias
2: vivo como en esa filosofía del Kintsugi, así me siento.
1: Me encanta.
2: Me describe mucho como mi nombre artístico.
1: Buenísimo, buenísimo, además que represente toda esa filosofía. Contarles que bueno, ya lo hemos conversado, este álbum, su primer álbum de estudio titulado Entre Besos y Cicatrices, se lanzó este 12 de marzo. El trabajo fue producido íntegramente por Joxan, Javier Cabrera Faundes, y no sé pronunciar esto, Johan.
2: Joxan.
1: Sí, Joxan. Y se caracteriza por ser un proyecto conceptual que narra las etapas de una relación sentimental, desde el deseo inicial hasta la ruptura y reconstrucción personal, que aquí lo ligamos con el concepto Kintsugi. También, ¿qué tal si conversamos sobre la parte audiovisual? Porque tienes también varios videos con una estética bien interesante. ¿Cómo es esa producción también?
2: Mira, yo siempre trabajo con el mismo productor audiovisual. Nosotros siempre que creamos una canción, como que comenzamos a crear desde ahí ya el video, como que nos empezamos a imaginar ya
1: cómo va a ser.
2: Claro, podríamos hacer esto, esto, otro. Por ejemplo, en el caso del disco, yo ya tenía claro el concepto. Entonces, como que al momento de llevarlo al audiovisual, siempre quisimos representar como todo el proceso de la relación. Pues de hecho, en el video se ve como que yo estoy conquistando a la niña, la estoy acortejando, le regalo flores, le regalo esto. Vamos a pasear a un mirador, hacemos como muchas actividades de pareja. Y ya después, en el final, se puede ver como que ya todo se empieza a romper. Ya hay entre medio discusión, hay una discusión en el auto, de hecho. Y al final terminamos quemando como una caja con cartas, que es como las cartas que ella me daba. Entonces como que todo ya siempre como que tratamos de conectar lo que está en la canción
1: con
2: lo visual, para que igual la gente como que lo sienta, pues realmente. Pues,
1: claro, que te vaya contando toda esa historia. De todo este proceso creativo, ¿qué es lo que más te gusta? ¿Componer, grabar, cantar? O tú, Diana, ¿me sabes qué? Me encanta todo.
2: Siendo sincero, creo que lo que más me gusta es grabar. Igual yo como que de personalidad de repente soy un poquito más retraído, entonces cuando lo llevo como más a lo visual me cuesta un poquito más.
1: Okay.
2: Pero no, igual me
1: gusta. Donde estás en el estudio grabando audio, claro, estás ahí en lo tuyo.
2: Aparte que yo grabo, como tú mencionabas, Joxan es como un amigo mío, entonces nosotros grabamos y como que yo me siento en total confianza. Okay. Ya, igual después cuando salimos a grabar afuera, Pero independientemente de eso, igual uno con el tiempo se va acostumbrando. O sea, yo ahora los últimos videos como que se me hace muy natural hacerlos. Como que no es como al principio que estaba con miedo, ahora ya como que...
1: Vas sacando cancha.
2: Algo natural, sí, ya como que tengo la confianza de hacerlo bien.
1: Estuviste en un evento a beneficio el pasado fin de semana, más de 500 personas. ¿Qué le pasa a Kinsuye cuando está ahí con esa cantidad de gente en tarima? ¿Cómo vive esa emoción y ese encuentro con su público?
2: Igual lo encontré súper bonito, igual porque igual era un evento a beneficio, por una causa, entonces igual lo que más me impresionó fue que hubiera tanta gente reunida como por una causa. Uh-huh. Generalmente yo igual he ido a otro evento a beneficio y hay menos gente. En este caso había mucha gente, entonces como que yo dije así, oh, igual como que me conmovió que hubiera tanta gente como empática con otras personas. Y ya como el hecho de cantar yo mis canciones frente a tanta gente me generó aún más emoción, porque yo era como, igual no había ido a un evento donde hubieran tantas personas uh-huh. acumuladas, entonces como que dije, oh, igual...
1: Te llenó bacán, el corazón.
2: Como poder transmitirle mi música.
1: Qué bueno, escuchemos a Kinsuye aquí en Pregonando.

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1: Queremos agradecer a Kintsugi por su tiempo, por concedernos esta entrevista y poder conversar con todos ustedes sobre su nuevo trabajo musical, este disco titulado Entre Besos y Cicatrices. Muchísimas gracias, Kintsugi.
2: Gracias a ustedes por el espacio y estuvo muy bonita la conversación. Dejarlo a todos invitados a escuchar mi nuevo disco, Entre Besos y Cicatrices. Como les comenté, me pueden encontrar como Kintsugi en las redes sociales. Y les quiero mandar un saludo a Johanna, a William y, bueno, a mi familia y en específico a mi sobrina, que está esperando ya en la casita.
1: ¿Que es tu fan número uno?
2: Es mi fan número uno.
1: ¿Y tu fan número dos quién es?
2: Es mi fan y mi hater. Y bueno, no, están ahí en la competencia mi papá y...
1: y la sobrina.
2: Peleando el top.
1: ¿Cómo se llama tu sobrina?
2: Josefa.
1: Un beso para Josefa, que nos está escuchando en este momento. Muchísimas gracias, Kintsugi. Las puertas de Pregonando siempre abiertas para cuando quieras venir a conversar con nosotros y presentar tus nuevas presentaciones, nuevo trabajo musical. Muy bienvenido.
2: Muchas gracias, igual a ti.
1: Gracias. Muchísimas gracias. Escuchamos una última canción de Kintsugi aquí en Pregonando y nos despedimos. Chao, chao, Kintsugi. Nos vemos.
2: Chao, gracias.

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1: Hola, hola, ¿cómo están? Comenzamos este segundo bloque de Pregonando y nos acompaña en estudio Cúrcuma. ¿Cómo estás, Cúrcu?
2: Hola, muy bien, muy feliz porque se viene mañana, algo que estamos esperando hace mucho tiempo. ¿Y tú qué tal?
1: ¡Aquí estamos! Mi Cúrcu, presentarla como corresponde, cantante, integrante del colectivo Mujeres Salseras y Disidencias Pregonando. ¿Y qué tal, Cúrcu, si tú nos cuentas todos los detalles de lo que va a suceder mañana, de este evento que hemos gestado con tanto amor y cariño para todos?
2: Bueno, estamos hablando del evento más importante del año. Es la segunda versión de Sonido Bestial, una fiesta que reúne un encuentro de coleccionistas y selectores y selectoras de vinilo. Y nos reunimos en el Centro Cultural de España. Esta ya es la segunda versión. El año pasado fue más o menos en esta misma fecha y estuvo increíble. Hubo más de 500 personas ahí. Eso estaba así de gente, muy lleno, con mucho calor, con mucho baile. Fue increíble y esperamos que mañana, como siempre, sea más y más y más.
1: Eso, contarles que tenemos 4 selectores y selectoras, DJ Agua, DJ Capelo, DJ Paula Achurra, y los coleccionistas, la Asociación de Coleccionistas y Melómanos, que ahí van a tener como una presentación especial, porque va a estar Hassan, va a estar Saoko y Carlitos Guaguancó, cerrando el último bloque musical. Escuchemos salsa, pongámonos en ambiente y vamos liberando el animal interior para mañana. ¡Au! En Sonido Bestial.

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1: Estamos conversando con Curcu sobre lo que será la segunda edición de Sonido Bestial, este encuentro salsero de coleccionistas de vinilos que vamos a hacer el próximo sábado, mañana sábado 16, desde las 19 horas, en el Centro Cultural España. Oye, cuéntanos acerca de la gráfica, sé que la hizo un gran ilustrador, Diablo Rojo, cuéntanos más detalles.
2: Yo soy fan absoluta número uno de Diablo Rojo, Pablo. Sí, a él le pedimos especialmente este año de que nos hiciera este hermoso flyer, esta portada de estos jaguares bailando, porque también pensamos justamente en los jaguares como este símbolo de poder de la Amazonia, ¿cierto? De que muchas tribus, digamos, como de que se ve el jaguar como un símbolo de protección, de poder, de conexión con la naturaleza. Entonces, vamos con todo para mañana con el poder interior y para que la gente igual se vuelva salvaje y bailemos todos y todas. Y porque el año pasado, igual, lo bacán que estábamos hablando con Diana antes de que saliéramos al aire de nuevo, es que el año pasado llegó mucha gente de diversas edades, de diversas comunas, de diversos países, y fue muy increíble ver cómo todo se podía como entremezclar y unir de esa forma. Y aparte que es una tremenda pista de baile, así que...
1: Es espectacular para bailar.
2: Así es.
1: Yo creo que uno de los propósitos del encuentro es ese, ¿no? Música para la integración, generar comunidad, y creo que se ha logrado más porque es un ambiente súper respetuoso. Yo creo que la gente literal está en su salsa, está bailando, está literal en lo suyo. Los selectores han hecho una curaduría de canciones buenísimas porque no hay nadie sentado, o sea, esa pista está en llamas. Las 4 horas del encuentro, ¿desde qué parte? Es que es muy interesante la dinámica que se da. Y yo no sé si tú eras consciente, porque igual cuando uno está en la producción, digamos, yo nunca salí del salón.
2: Ajá.
1: Pero me decían que hubo fila, esto que tú dices, que eran 500 personas. Uh-huh. Y yo decía, porque yo uno, además, que yo creo que fue una sorpresa, al menos para mí, no sé si para ti, como 500 personas. Yo decía, ¿pero en dónde? ¿Cómo? Yo siempre vi pues la pista llena y el cálculo que nos habían dicho, aquí caben 200 personas porque no hay ni sillas ni nada. Ojo ahí, tiene que irse en zapatillas, cómoda, porque allá no hay dónde sentarse. Usted va a bailar. Claro, y luego me decían, no, es como el flujo de gente, porque hubo un momento en que esto estaba tan lleno que la gente estaba haciendo fila. Yo no, bueno, tú te moviste quizás más por el espacio, yo nunca fui consciente.
2: Sí, es cierto, en realidad había mucha, mucha gente, mucho calorcito, de hecho era como, igual, hidrátense, también recuerde descansar sus patitas y todo, porque en realidad estaba mucho, mucho, muy rico. Y igual afuera también estaba en el patio mucha, mucha gente también. En el patio igual hay como pastitos, ahí hay como lugares más como para poder relajarse y tal, pero en realidad también hacemos la bienvenida igual a todas las niñeces, que es un espacio libre, digamos, y que le da la bienvenida como a todas las personas.
1: Libre de humo, de alcohol.
2: Exactamente.
1: Es un espacio muy cuidado.
2: Yo quiero puro que sea mañana, ahora ya.
1: Sí, tremenda producción. Agradecer siempre al Centro Cultural España por abrir este espacio en esta segunda versión. Y bueno, y ojalá que se siga repitiendo, ¿o no, Curcu?
2: Sí, todo el rato. Yo creo de que sí, el año pasado fue un súper éxito, mañana también lo va a ser, así que yo de hecho ya pensé cómo va a ser el flyer del próximo año, te lo juro que es verdad. Le dije, Pablo,
1: ahora
2: es el día de dibujarlo.
1: No, bueno, pero contarles, nosotras igual conversamos con equipos caleños como para tener también ahí ese cruce intercultural. Alcanzamos a hablar con Mamut, que por lo demás él es diseñador gráfico, pero también es director de la Orquesta Clandestina. Y como fue muy encima esto, mejor, o sea, en 15 días no logro llegar a una propuesta gráfica, pero también me parece muy interesante también poder explorar, ¿no? Diablo Rojo igual sabemos que es un gran diseñador e ilustrador. ¿Cómo te lo estás imaginando? El primero fue un tiranosaurio.
2: Sí, el del año pasado fue un tiranosaurio, como poniendo...
1: ¿Porque era salsa añeja? ¿Porque era salsa setentera? ¿Qué dijo? Los dinosaurios.
2: Los dinosaurios de la salsa, sí somos. Bueno, este año fue como lo de los jaguares, que fue tu idea, que me encantó, sí, la de jaguar. Y la siguiente me la imagino como una pata de jaguar también, que solo sea la pata de imagen central como con un vinilo, como que la pata poniendo el vinilo. Claro, claro, que sea la aguja.
1: Tienen que trabajar desde ya la ilustración, por favor, para llegar al próximo...
2: Mañana mismo lo voy a decir al Centro Cultural de España que ya estamos listas con la tercera ya.
1: Oye, Curcu, ¿cómo valoras estos encuentros que hemos estado impulsando? En enero hicimos el Aquelarre Salsero, siempre muy centrado, ¿no? En este rescate del vinilo, de escuchar la música en torno al vinilo, esa salsa que a ti y a mí nos gusta tanto, ¿no? Que es la salsa dura, la salsa de golpe. ¿Por qué crees que son importantes esos encuentros, esos espacios?
2: Bueno, primero yo creo que va como en el rescate de la música como liberación y como rol de unión de la gente, y eso, como de que las diferencias se puedan como vivir y unir y sentir también como liberación del cuerpo. Creo que eso es súper importante como factor así como espiritual de la música y de la salsa en general también, y que también tiene un factor político también, porque sabemos de que la salsa nace, cierto, de una unión de muchas culturas que se da en Nueva York, de músicos sobre todo que venían de Cuba y Puerto Rico. Entonces también tiene un rescate de la migración y también que viene de los barrios bajos, de los barrios trabajadores. Entonces creo que esa es la partida como de la salsa y como del rescate también del vinilo y de las juntas, como hacerlo acá en Santiago también es súper valioso también para enseñar a la gente también como el vinilo, de que no es tampoco un objeto o una cultura de que sea parte de las clases trabajadoras que somos, porque claro, quizás tiene mayores precios, qué sé yo. Entonces esa cultura también poder llevarlo a todas las personas me parece también como muy importante y es un rescate muy muy bonito y que da felicidad.
1: Sí, y goce.
2: Sobre todo.
1: Escuchemos salsa y seguimos conversando sobre Sonido Bestial volumen 2.

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1: Con Cúrcuma estamos conversando sobre la segunda edición de Sonido Bestial que se va a desarrollar mañana en el Centro Cultural España. ¿Tú por qué crees que nos abrieron ese espacio? Tengo una teoría.
2: ¿Cuál es tu teoría?
1: Mi teoría está en la vez que tú fuiste a Gladys Radio Palmera.
2: Radio Gladys Palmera.
1: Radio Gladys Palmera. Yo decía, no me cuadra. Sí.
2: Sí, exactamente. Qué bueno que me lo recuerdes, porque sí, fue como el año antepasado de que fue la primera vez que vino Radio Gladys Palmera, que es una colección, es la colección más importante y más numerosa de música tropical del mundo.
1: De la galaxia.
2: Exactamente, es de toda la galaxia. Y comenzó por Gladys Palmera, una coleccionista española, que su padre, me acuerdo, o su abuela me parece que era la compositora de Bésame, bésame mucho, onda, como que realmente está en sus venas la música. Y entonces fue un encuentro que hicieron una charla y hicieron un toque de vinilos en que vino un representante de la colección de Gladys Palmera de este centro y ahí fue muy bacán, él trajo con unos vinilos muy increíbles y ahí estaba bailando toda la gente, y yo pregunté...
1: Una. Ella incluida, porque le sacaron una fotaza.
2: Por supuesto, entonces yo siempre busquilla ante todo y así, oye, ¿quién es la persona encargada de este lugar? Quiero conversarle ahora, tráiganmelo ahora. Y así fue que conocí a Jota. Y ahí le conversé de que nosotros éramos pregonando, etcétera, etcétera, y de que organizábamos encuentros de vinilos, tal como el que ellos estaban realizando en ese momento. Y ahí nació la historia. Y lo demás, ¿cómo se dice? Y lo demás es historia.
1: Y lo demás es historia. Exactamente. Sí, yo creo que para ellos también fue como, no sé si un hallazgo, pero al contar con ese respaldo, además como lo decís, que... hay una tradición y muy consolidado Radio Gladys Palmera, esta mujer, como vos decías, que es Alejandra Fierro, sí. Leta. Ella era una coleccionista de vinilos. Yo creo que ahí quizás descubrieron que también acá había una movida salsera, que acá estaban muchas personas coleccionando vinilos. Pero claro, ahí no solo nos reunimos los que les gustan escuchar la música en esos datos, sino los que les gusta bailar, los que les gusta cantar, los que les gusta gozar. O sea, van, digamos, toda la escena salsera se da cita en Sonido Bestial.
2: Claro, sí. Como tú dices, como de que también hay bailadores, familias, gente coleccionista, músicos, como que se da también como todo ese encuentro de la gente que le gusta la música en general.
1: Sí.
2: Y bailar, y bailar, y bailar.
1: Y que es conocedora. Pero ¿sabes qué? Lo chévere es que yo he estado en otras instancias donde la salsa dura quizás no pega tanto, pero en Sonido Bestial siento que la gente que va sabe a lo que va y sabe que le va a sonar golpe todo el rato.
2: Sí, increíble. Claro, y como también las selectoras y selectores también van creando una narración también en su set y también van entremezclando mucho como joyitas que nadie conoce y que uno dice como, ese tema está increíble, ¿de qué orquesta es? Yo lo quiero conocer. Y también te tira como clásicos, clásicos que todo el mundo lo canta y que todo el mundo lo corea. Entonces esa mezcla es una perfección. Deliciosa.
1: Así es. Eso me parece muy, muy interesante de la dinámica que se está generando. Ahí yo creo que da para un evento anual, o lo ves con más periodicidad, yo creo que da para un evento anual.
2: Totalmente, sí, un evento anual, aparte que igual mucha gente como que lo está esperando y se puso muy, muy feliz. Muchas personas escribieron sí. Apregonando como, ¡ay, increíble, voy! Y lo anunciamos como hace un mes o un poco más de un mes y la gente realmente lo estaba esperando. También, claro, como lo cambiamos de fecha, digamos, como que también la gente fue como, no, sí, yo quiero ir. Entonces realmente se está forjando algo bello, algo muy bello.
1: Te digo algo mejor, yo después atiné y dije, es el día de la madre, de la mother.
2: Ah, claro.
1: Como la fecha inicial iba a ser el 9 de mayo, se aplazó. Bueno, las cosas pasan por algo y qué mejor, porque igual No es mi caso personal, pero la gente le cambia así un poco la mente y como que se planifica familiarmente para aprovechar ese fin de semana en familia.
2: Sí, de hecho yo el mismo fin de semana pasado estaba así, estaba lo que como, no, el regalo, que no sé qué, que la reunión, la torta.
1: Ajá.
2: Así que mañana ya estamos todos ya relajadas, 100% concentradas en la salsa.
1: Ya lo saben, para que se preparen. Pero mañana, no sé, nos quedan 3 minuticos, Curcu, si querés nos recordás todas las coordenadas a esta cámara para luego subir ese videíto a redes sociales, cuéntenos hora, lugar y DJs.
2: Bueno, les vamos a hacer la invitación oficial para mañana sábado 16, Sonido Bestial, su segunda versión en el Centro Cultural de España, a pasos del Metro Salvador. Esto va a ser un encuentro de vinilos y salsa, selectoras y selectores desde las 19 horas hasta las 22:30. Una pista de baile gigante, hermosa, todas las personas son bienvenidas, la entrada es liberada, todas las niñeces son bienvenidas, así que vaya a gozar, vaya a bailar, vaya a tardear y gócelo.
1: ¡Eso! Para todas las personas que nos escucharon, esto fue Pregonando. Curcu, muchísimas gracias por venir.
2: Gracias, Diana, te quiero mucho, nos vemos.
1: Nos vemos el próximo viernes aquí en Radio U Central en la 107.1 FM en el corazón de Santiago. Escuchemos salsa.

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2: Radio Universidad Central indica la hora.
3: Son las 16 horas con 2 minutos.
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0: Radio Universidad Central indica la hora.
1: Son las 16 horas con 29 minutos.
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2: Son las 16 horas con 32 minutos.
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1: Son las 16 horas con 42 minutos.

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1: Son las 17 horas.
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6: Son las 17 horas con 3 minutos.
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1: Son las 17 horas con 18 minutos.

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1: Son las 17 horas con 34 minutos.
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6: Son las 17 horas con 37 minutos.
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1: Son las 17 horas con 46 minutos.

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2: Andreína Flores.
3: Terminó hoy la visita de Donald Trump a China, donde se reunió con su homólogo Xi Jinping. Trump calificó de fantásticos los acuerdos comerciales firmados. Irán anuncia que todos los barcos que no estén implicados en la guerra podrán transitar por el estrecho de Hormuz. Escucharemos al secretario general de la Organización Marítima Internacional en entrevista exclusiva para conocer la situación. Y en Perú, después de 2 meses de espera, las autoridades electorales anunciarán este domingo 17 de junio el nombre del candidato que se enfrentará a Keiko Fujimori en segunda vuelta de elecciones presidenciales. Estos son los titulares de la jornada. Vamos ahora con el desarrollo de la noticia. Bienvenidos a Radio Francia Internacional.
4: A lot of good has come of it. We've made some fantastic.
3: Escuchamos la voz de Donald Trump al finalizar un encuentro de alto nivel con su homólogo chino Xi Jinping en Pekín. Los temas fueron intensos: el conflicto entre Irán y Estados Unidos, el apoyo de Washington a Taiwán, que China considera como parte de su territorio, y por supuesto el intercambio comercial. Trump se mostró satisfecho con la reunión, especialmente con los acuerdos comerciales que definió como fantásticos. Nuestra corresponsal en Pekín, Nerea Hernández, tiene todos los detalles.
5: La histórica visita que se pronosticaba de alta tensión entre los líderes de las dos potencias mundiales finaliza con

0: Trump ha sido histórica y positiva porque marca un nuevo paradigma de las relaciones entre China y Estados Unidos. Por su parte, Washington rescata el acogimiento en la capital china y las buenas perspectivas comerciales. Una comitiva de alto nivel empresarial sin precedentes marcaba las prioridades económicas y comerciales de Trump y parecía más una delegación de rescate corporativo. Los elogios de sus CEOs a la fortaleza de la economía china y al desarrollo tecnológico se alejaban de la habitual política estadounidense de calificar a China como amenaza y competidora desleal. En la calle, los chinos no esconden la desconfianza en Trump. Jóvenes comentaron que es un empresario que queda bien ante las cámaras, pero que no se fían, que seguro que cuando regrese a Estados Unidos soltará alguna proclama tipo «ganamos a China» mientras levanta el puño en señal de triunfo. Desde Pekín para Radio Francia Internacional, Nerea Hernández.
1: Gracias, Nerea. Y después de este encuentro, Irán anunció hoy que todos los barcos que no estén implicados en la guerra con Estados Unidos e Israel podrán transitar por el estrecho de Hormuz, la vía marítima por la que pasa el 20% de las exportaciones petroleras y que hoy es el nudo principal de las negociaciones entre Irán y Estados Unidos. La situación se ha vuelto cada vez más tensa por el bloqueo aplicado por Teherán y por la intención de Estados Unidos de escoltar militarmente a los barcos que pasan por Hormuz. Escuchemos a Arsenio Domínguez, el secretario general de la Organización Marítima Internacional, quien hace una radiografía de lo que sucede allí en el Estrecho de Hormuz.
2: La situación sigue siendo muy similar a los últimos días. Realmente tenemos aproximadamente 1.500 buques que siguen atrapados, con también más o menos 20.000 tripulantes a bordo. Mientras más se extienda esta situación, más difícil son los problemas que ellos enfrentan, los tripulantes, en cuanto a la salud mental, el estrés, la asistencia que necesitan también en cuanto a las provisiones básicas desde agua, alimentación, combustibles de los buques. Las negociaciones de las causas raíz, por supuesto, están fuera del alcance de la organización, por lo cual estoy a las expectativas de cómo eso progresa entre las partes involucradas en el conflicto. Mientras tanto, nosotros seguimos trabajando acá en la finalización del marco de evacuación que los Estados miembros de la OMI acordaron para cuando sea posible y que no exista ningún peligro de ataque a los buques y a la gente de mar, podamos entonces comenzar a evacuar a los tripulantes y a las naves.
1: Era Arsenio Domínguez, el secretario general de la Organización Marítima Internacional. Y mientras tanto, las delegaciones de Israel y el Líbano desarrollarán hoy una segunda jornada de negociaciones en Washington para tratar de buscar un cese al fuego. Sin embargo, los ataques en el terreno continúan. El ejército israelí lanzó hoy un nuevo llamado a evacuar 5 localidades en el sur del Líbano, afirmando que sus soldados se veían obligados a actuar con contundencia contra el grupo Hezbollah. Vamos a Beirut con nuestro corresponsal Joan Cabases Vega.
3: Este sábado se cumple un mes desde que Estados Unidos anunció por sorpresa un alto el fuego temporal en Líbano, pero desde entonces nada de lo que ha sucedido se asemeja a una tregua. El ejército israelí ha continuado bombardeando Líbano a diario en lo que presenta como ataques contra la milicia libanesa Hezbollah. Esas agresiones han matado a más de 400 personas durante el supuesto cese y han obligado a más de 1 millón a seguir forzosamente desplazadas. Además, Israel sigue exigiendo el desalojo masivo de municipios enteros. Hoy ha sido el caso de 5 aldeas cercanas a la ciudad de Tiro. Tiro ha quedado ahora aislada por esa zona que Israel plantea como restringida. Todo, por cierto, mientras la crisis humanitaria se intensifica. Se estima que una cuarta parte de la población libanesa está sufriendo ya inseguridad alimentaria aguda. Este viernes, representantes de Israel y de Líbano se reúnen en Washington para negociar la extensión de la supuesta tregua temporal. Pero la realidad sobre el terreno en suelo libanés se parece más bien a la guerra abierta. Desde Beirut, para Radio Francia Internacional, Joan Cabases Vega.
1: Hablemos también de la guerra en Ucrania. Los fuertes ataques rusos de este jueves contra Kiev, la capital ucraniana, causaron al menos 24 muertos, entre ellos 3 niños. La Fuerza Aérea Ucraniana asegura que Rusia lanzó 675 drones. Manu Terradillos con la información.
4: Cualquier esperanza nacida con la pequeña tregua acordada con motivo de las celebraciones por el fin de la Segunda Guerra Mundial fue borrada de inmediato en las últimas horas. Ucrania anunció este viernes la muerte de 24 personas, a las que se suman decenas de heridos, en el último ataque ruso, una oleada de gran magnitud que contó con el lanzamiento de 675 drones y 56 misiles, principalmente contra Kiev. Las fuerzas ucranianas anunciaron haber derribado la gran mayoría, pero el presidente Volodymyr Zelensky afirmó que más de 20 lugares en la capital

0: capital fueron alcanzados, incluyendo edificios residenciales, una escuela y otras infraestructuras civiles. Por su parte, Rusia reportó 4 muertos y al menos 12 heridos en una serie de bombardeos sobre la ciudad de Raizán. Los ataques no cesan, pero ambas partes al menos cumplieron con el canje de prisioneros anunciado hace una semana. Este viernes, Kiev y Moscú confirmaron haber intercambiado 205 de cada bando. Esta semana, Rusia volvió a reiterar su exigencia de que Ucrania se retire de la región oriental del Donbás como requisito para un alto el fuego y negociaciones de paz a alto nivel, una demanda que Kiev rechaza y considera un equivalente a una rendición.
1: Gracias, Manu. Y aquí en Francia, en la ciudad de Nantes, un tiroteo mató a un joven de 15 años y dejó heridos a otros 2 menores de 13 y 14 años. Esto en un ajuste de cuentas ligados al narcotráfico que se ha desarrollado en la zona. El ministro francés del Interior fue personalmente a atender el caso. Marianela Mayer nos describe la situación.
2: La violencia vinculada al narcotráfico irrumpió la noche del jueves en un barrio popular en el norte de Nantes. Sobre las 7:30, 2 individuos encapuchados llegaron en moto y empezaron a disparar a ciegas contra un grupo de adolescentes antes de darse a la fuga. Un joven murió y otros 2 de 13 y 14 años resultaron heridos de gravedad, si bien sus vidas están fuera de peligro. El ministro del Interior visitó este viernes el lugar y confirmó que el incidente está relacionado con el tráfico de drogas.
0: Los motivos de este tiroteo, como ha señalado el fiscal, están muy probablemente relacionados con el tráfico de estupefacientes, lo cual no significa, y quiero ser muy claro en esto, que las personas que resultaron heridas, y mucho menos la persona que falleció, estuvieran vinculadas al tráfico.
2: No es la primera vez que la narcoviolencia golpea esta ciudad de más de 300.000 habitantes. A finales de abril, un joven fue asesinado y otro resultó herido de bala en el mismo barrio por razones similares. Ante esta escalada, Núñez ratificó la voluntad del gobierno de ganar la lucha contra el tráfico de drogas.
0: Evidentemente, todos estos hechos no hacen más que reforzar nuestra determinación. Y créanme, la mía sigue intacta y es total para continuar esta guerra contra el narcotráfico y seguir ganando batallas. Se lo debemos, por supuesto, a las víctimas y se lo debemos a los habitantes de los barrios que ya no pueden más.
2: Varias medidas fueron tomadas recientemente por las autoridades, como la creación de una fiscalía especializada y la construcción de pabellones de máxima seguridad en las cárceles.
1: En Perú ya se conoce la fecha en la que se oficializará los nombres del candidato y la candidata a la segunda vuelta de elecciones presidenciales. Será este domingo 17 de mayo. Roberto Burneo Bermejo, el presidente del Jurado Nacional de Elecciones, hizo el anuncio, pero no mencionó ningún nombre.
3: Se procederá a proclamar las fórmulas que pasarán a la segunda vuelta el domingo 17 de mayo. Entendemos la expectativa y preocupación que existe en la ciudadanía. Precisamente por eso estamos actuando con total responsabilidad y absoluta transparencia.
1: El conteo de votos continúa, pero todo apunta a que las actas que quedan por procesar no son suficientes para que el candidato de ultraderecha, López Aliaga, alcance a Roberto Sánchez de izquierda, quien enfrentaría entonces en el balotaje a Keiko Fujimori el 7 de junio. Vamos ahora al sur de Francia, al Festival de Cine de Cannes. La jurado que entregará la Palma de Oro pudo examinar anoche 2 nuevas películas dirigidas por 2 pesos pesados, además invitados recurrentes en Cannes. Nos emplea nuestra enviada especial a La Croisette, María Carolina Piña.
4: El talentosísimo director polaco Paweł Palikowski regresó a la competencia de Cannes con Fatherland. Esta cinta sigue a Thomas Mann, premio Nobel de Literatura, quien regresa en 1949 a su Alemania natal, después del fin de la Segunda Guerra Mundial, acompañado por su hija Erika. Juntos emprenden un viaje por el país del que huyeron 16 años antes, cuando los nazis tomaron el control político. Como en sus anteriores trabajos, Palikowski vuelve a echar mano de los elementos que identifican su filmografía: un sublime blanco y negro y formato cuadrado para adentrarnos en una Alemania en ruinas cortada en 2 por la Guerra Fría.
5: Adam, enchanté. ¿Por qué te has hecho eso?
6: Je voulais la connaître.
4: Otro veterano en Cannes, el iraní Asghar Farhadi, aspira nuevamente a la Palma de Oro con Historias Paralelas, un drama filmado en francés y con un elenco de lujo que desató pasiones en el Palacio de los Festivales. Las divas Isabelle Huppert, Catherine Deneuve y Virginie Efira y los actores Vincent Cassel y Pierre Niney. Historias Paralelas habla de Sylvie, una escritora que decide espiar a sus vecinos en busca de inspiración para su próxima novela. A su vida llega Adam, un ex reo que ella contrata para ayudarla y que termina trastocando su vida y su trabajo. En esta cinta, las existencias de los personajes reales o ficticios se conectan de forma inesperada. Desde el Festival de Cine de Cannes, Tiffany Monta, María Carolina Piña, Radio Francia Internacional.
1: Y en Cannes también se estrenó el documental El Partido, que reconstruye el emblemático encuentro entre Inglaterra y Argentina en el Mundial de México de 1986, donde se produjo el famoso gol de Maradona con la mano de Dios. Así ponemos punto final a este resumen informativo de RFI. Les acompañó Andreina Flores. Merci beaucoup. Au revoir.
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1: En medio de la crisis energética, Cuba está apostando por la instalación de paneles solares para generar electricidad. Sin embargo, para que los resultados puedan notarse, hay que resolver también el tema de los conductores. Este es un informe de Yago Martín.
7: En medio de devastadores apagones en todo el territorio y un asfixiante bloqueo que impide la importación de petróleo, Cuba aparece como un ejemplo insólito del desarrollo de las energías renovables. Estas representan cerca del 10% de la electricidad generada en Cuba, un aumento considerable respecto al 3% registrado en 2024. Esto es gracias a China, que ha financiado la implantación de más de 50 parques solares. ¿Pero por qué el gigante asiático llevaría a cabo este regalo sin ningún coste? Jorge Piñón, colaborador senior de investigación en el Instituto de Energía de la Universidad de Texas, nos lo explica.
8: Es parte de la política china, así como lo ha hecho en África, de contribuir en la expansión de la infraestructura de estos países que están en transición económica y transición política para establecer buenas relaciones con esos países, que ya tienen un valor político a largo plazo. Así que yo creo que China lo está haciendo no solamente con Cuba porque lo necesita, pero también de esta forma demostrarle al resto de la región la contribución económica y humanitaria que la China puede ofrecer.
7: Aún así, los apagones continúan. El último dejó al 65% del territorio cubano con cortes simultáneos y el ministro de Energía y Minas anunció que las reservas de combustible están agotadas. Pero para Piñón, el problema va más allá de la falta de petróleo.
8: El problema de Cuba no solamente la generación, el problema de Cuba también son las líneas de transmisión, que llevan también más de 30 años sin ningún mejoramiento o mantenimiento capital, que son los problemas. Tú puedes tener toda la generación que tú quieras, pero si no tienes las líneas para llevar esta electricidad a los consumidores, esos parques solares no te benefician.
7: Para los expertos, estos problemas hacen que los beneficios de la energía solar sigan siendo imperceptibles para gran parte de la sociedad, por lo que el objetivo de Cuba de emplear únicamente energías verdes para 2050 parece inalcanzable.
8: Sin las sanciones de los Estados Unidos con el embargo petrolero, esa era una meta que era extremadamente difícil para Cuba tener. En realidad, solamente la energía solar es el único que parece que va a llegar a los 1,000 megawatts. Eólica cero, biomasa cero, los combustibles fósiles, que es el petróleo crudo que ellos que están quemando, se planeaba cambiar a gas natural licuado, como lo tiene Puerto Rico, la República Dominicana, como lo tiene Panamá. Así que no, esas metas cubanas son muy difíciles.
7: Piñón recalca que sin duda el desarrollo de las energías renovables es algo positivo, pero dependen de una financiación que Cuba no posee. Según los últimos datos, un sistema eléctrico 100% renovable en Cuba tendría un coste de 19.000 millones de dólares.
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1: Combinar dieta, ejercicio físico, entrenamiento cognitivo y un compuesto del té verde puede reducir el riesgo de demencia. Así lo comprueba un ensayo clínico llevado a cabo en España. Este es un programa de Ivonne Sánchez.
9: Es una buena noticia. Podemos reducir el riesgo de desarrollar demencia senil, incluso retardar la aparición del Alzheimer con 4 elementos: dieta, ejercicio físico, entrenamiento cognitivo y un compuesto de té verde epigalocatequina galato, mejor conocido por sus siglas EGCG. Así lo indican los resultados del estudio PENSA, un ensayo clínico llevado a cabo de forma conjunta entre el Instituto de Investigación del Hospital del Mar de Barcelona y el Barcelona Beta Brain Research Center, centro de investigación de la Fundación Pascual Maragall. El farmacólogo clínico Rafael de la Torre trabaja para el Hospital del Mar y participó en este estudio.
10: Bueno, en este estudio lo que se evaluó es el efecto de lo que se llama una intervención multimodal sobre el estilo de vida de las personas, es decir, que incidimos en su dieta, su actividad física y su actividad cognitiva, digamos, por un lado, y les dimos un complemento que era un compuesto, digamos, del té verde que se llama epigalocatequina galato, y durante un año recibieron esta intervención de cambios en el estilo de vida más este suplemento dietético. Y al cabo de un año, pues valoramos, bueno, intermedio hubo alguna valoración intermedia, pero digamos, al cabo de un año valoramos qué cambios habían sucedido en estas personas, que desde un punto de diagnóstico son personas que tienen un declive subjetivo cognitivo, que es un estadio preclínico de la enfermedad de Alzheimer, digamos, ¿no? Es decir, no todas las personas que tienen un declive cognitivo subjetivo van a desarrollar Alzheimer, pero aproximadamente un 50% sí. En nuestro caso, seguramente muchos más, porque lo que hicimos fue sesgar la población en el sentido de que como solo teníamos recursos para hacer este estudio durante un año, escogimos a personas que aparte de tener este diagnóstico de declive cognitivo subjetivo, además eran portadoras de una variante de un gen, digamos, que es el factor de riesgo más importante de desarrollar Alzheimer desde un punto de vista genético, que es el alelo APOE4. Por tanto, los participantes eran APOE4 y con declive cognitivo subjetivo. Por tanto, las personas que tenían mayor riesgo a desarrollar en el futuro, digamos, a un proceso de demencia y de enfermedad de Alzheimer.
9: Sí, como dice usted, estudian distintos aspectos. En este caso hubo como cuatro factores que quisieron ver, ¿no? Es decir, la dieta, ejercicio físico, entrenamiento cognitivo y un complemento alimenticio.
10: Correcto, sí.
9: Entonces, díganos un poco, precisamente, bueno, es un grupo en particular que tiene este riesgo de desarrollar quizás en un momento dado un deterioro cognitivo.
10: Sí, o sea, nosotros lo que hicimos fue, trabajamos con una Fundación de Alzheimer, y entonces lo que hicimos fue hacer un aviso a través de internet, de una web, donde se conectaban pues aproximadamente 1.400 personas, y de estas 1.400 nos quedamos con 150, que eran las que realmente no filtradas cumplían todos los criterios y los requisitos de inclusión en el estudio, que ya le digo, eran que tenían que tener todos los criterios de declive cognitivo subjetivo y además ser portadores de una variante genética, que es un factor de riesgo para Alzheimer, que es la APOE4.
9: ¿Eran personas de cierta edad?
10: A partir de 65, de 65 a 75 años más o menos.
9: De acuerdo, y aquí dividieron, me imagino, hubo varios grupos.
10: Bueno, sí, exacto, hubo un grupo que solo recibió la intervención multimodal y placebo, por decir una manera, del suplemento dietético, otros recibieron la intervención multimodal más el suplemento dietético, y otro grupo solo recibió recomendaciones de estilo de vida saludable, pero sin que se hiciera ningún tipo de intervención sobre ellos, digamos. ¿Vale? Que tenemos con tres grupos de comparación.
9: Bueno, y entonces, ¿qué fueron los resultados?
10: Bueno, lo que sucedió, que era nuestra hipótesis, de hecho, pero lo que sucedió, a Dios gracias, es que usted tiene que pensar que las personas que tienen primero estas características, después de esta edad, pues con el paso del tiempo, un año no es demasiado, pero bueno, a partir de en uno, dos o tres años, pues usted lo que va observando es que su rendimiento cognitivo va bajando. En el caso de los participantes de este estudio, y que fueron tratados con intervención multimodal sola o con intervención multimodal más el suplemento dietético, mejoraron la condición. Es decir, no tan solo impedimos que declinara la cognición, sino que además la mejoramos respecto a cuando empezaron, digamos, ¿no? Y la otra cosa que también es interesante es que hay una serie de parámetros que nos permiten estimar cuál es el riesgo de que alguien desarrolle demencia, digamos, ¿no? Entonces, lo que ocurrió es que estas personas no tan solo mejoran el rendimiento cognitivo, sino que redujeron su riesgo de tener demencia aproximadamente un 30%, digamos, ¿no?
9: De acuerdo. Entonces, bueno, como dice usted, hay tres grupos. Entonces, Bueno, la parte que ya es conocida es una mejor dieta, ejercicio físico y entrenamiento cognitivo. Denos nada más una pequeña idea, ¿qué era este entrenamiento?
10: Bueno, la dieta es esencialmente dieta mediterránea. El entrenamiento, ellos llevaban una pulsera, digamos, de estas que registran la actividad física de las personas de 1000 pasos, pero además tenían que ir 2 veces a la semana a un gimnasio, donde les esperaba un entrenador específico para hacer unos ejercicios solo pensados para ellos. O sea, no iban al gimnasio, sino a unas clases específicas para ellos. Y por el entrenamiento cognitivo se tienen que conectar 3 veces por semana a una plataforma cognitiva donde las personas debían realizar una serie de ejercicios durante 1/2 hora. Esos ejercicios ya estaban escogidos para que, de alguna forma, activaran determinadas áreas cognitivas de estas personas. Pues la gran diferencia de este estudio respecto a otros, eso es verdad, es que es un estudio muy intensivo. Muy intensivo en el sentido, por ejemplo, la dieta. Dicen, no, usted tiene que hacer la dieta mediterránea, sí. Pero ante este periodo de 12 meses tuvo 8 entrevistas con una nutricionista, al principio muchos más que no hacia el final. Pues que además cada día, a través del móvil, tenía que decir qué es lo que había comido. Y entonces se iba recogiendo lo que iba comiendo esta persona. Cada mes recibía un informe de cómo había evolucionado su dieta y si había que cambiar alguna cosa, y si tenía que cambiar, la nutricionista lo llamaba y tenía una entrevista para ver cómo se podía modificar. Entonces, lo mismo ocurría con la actividad física y con el entrenamiento cognitivo, con lo cual estas eran unas personas que realmente se les exigió hacer un intensivo, digamos, ¿no? O sea, no tan solo eran buenas palabras de recomendaciones, sino que además tenían que demostrar que seguían las pautas que se les fijaban y que tenían que cumplir, digamos, ¿no? Y de ahí que los resultados también sean, yo diría, más importantes en términos de la significancia de los resultados respecto a estudios anteriores, en el sentido que son más potentes, pues son más potentes también porque el seguimiento ha sido mucho más intensivo de estas personas, digamos.
9: Muy bien. Y aquí además hay un elemento nuevo, un cuarto elemento, que es este complemento dietético. Háblenos de este complemento, sí, por favor.
10: Sí, nosotros hace años ya, nosotros trabajamos, aparte de trabajar en personas a riesgo de desarrollar demencia, hemos trabajado durante muchos años, bueno, seguimos trabajando, de hecho, en personas con discapacidad intelectual y en personas, en particular, personas con síndrome de Down o del dis frágil, pero sobre todo el síndrome de Down. Y nosotros ya hicimos un estudio que se publicó, pues, ahora hará 10 años, en que demostramos que la epigalocatequina galato beneficiaba la cognición en personas con síndrome de Down. Esto se publicó en su momento. Hoy en día hay muchas familias que dan este tipo de tratamiento a las personas con síndrome de Down, y nosotros quisimos aprovechar la experiencia que habíamos tenido en personas con síndrome de Down, que de hecho es una discapacidad intelectual también con un deterioro cognitivo, para utilizar la misma molécula en personas con, eso que les decía yo, que era este declive cognitivo subjetivo que tienen los participantes en nuestro estudio, ¿no? Y bueno, la gracia que tiene de alguna manera es que es un producto, digamos, primero que se ha estudiado mucho porque en su momento se desarrolló para el tratamiento del cáncer, y digamos que es un compuesto muy conocido del cual en términos de seguridad no hemos de sufrir de alguna manera, conocemos bien sus efectos y por tanto es un compuesto muy seguro, de origen natural, y eso facilita también las cosas. La otra es que como es un compuesto, digamos, evidentemente que no tiene ningún tipo de patente, digamos, que lo proteja, pues es un compuesto evidentemente muy barato, y eso también es importante a la hora de poder promocionar según qué tipo de terapias a la población general, digamos.
9: Sí, de hecho estas son unas cápsulas que se encuentran en el mercado, ¿no? Y que casi siempre están por sus siglas, EGCG, ¿verdad? Y dice
10: EGCG, sí.
9: Compuesto natural de té verde.
10: Sí, EGCG, sí.
9: Y bueno, no sé, para nuestros radioescuchas, ¿se podría también tomar esto como un complemento alimenticio, este compuesto natural de té?
10: Y le voy a decir por qué no. La respuesta es, de hecho, sí. Pero digamos que para que estas sustancias funcionen hay que hacer un cambio también de vida en el estilo de vida. Si hay un cambio en el estilo de vida de las personas, vale, muy bien, que se tome el suplemento dietético. Pero el suplemento dietético como tal no va a solucionar nada, ya les digo yo. O sea, hay que hacer ejercicio, pero eso quiere decir que hay que hacer ejercicio aeróbico y anaeróbico, y hay que hacerlo de forma regular. La dieta no se trata de que un día nos portemos bien, sino hay que portarse bien siempre, de una forma más o menos homogénea. El entrenamiento cognitivo es importante también, el que hagamos trabajar nuestras neuronas constantemente. Pero si se dan todos esos factores, tomes el suplemento dietético. Si no es capaz de garantizar esto, no, va a perder el tiempo y el dinero.
9: Sí, no es una pastilla mágica.
10: No hay pastillas mágicas para esto. La demencia forma parte del envejecimiento del organismo, ¿no? Entonces, la demencia, el problema que tiene es que la evolución hacia la enfermedad de Alzheimer tiene unos efectos que hacen que, sobre todo, que perdamos funcionalidad. Es decir, ya no podemos servirnos por nosotros mismos, necesitamos la ayuda de alguien y, de alguna manera, al final, digamos, la atrofia del cerebro, digamos, se modifica tanto que acabamos muriendo, digamos, ¿no? Pero, queramos que no, todos padecemos un envejecimiento, digamos, con efectos más o menos agudos. La demencia es una parte de esto, pero también tenemos problemas de tipo psiquiátrico y también tenemos problemas de la soledad de los individuos y muchas otras cosas, digamos, que influyen en el envejecimiento, y por tanto, ninguna, como usted comprenderá, ninguna pastilla, digamos, va a solucionar tantos problemas a la vez. No, eso no existe.
11: Bueno, pero

0: la otra parte positiva de este estudio.
1: Sí, para mí sí. Sí, sí, además los hemos visto hace muy poco porque los resultados salieron publicados en una revista y los hemos citado para para después de vacaciones, digamos, para hacer un acto. Los hemos estado viendo y están todos eufóricos, estamos contentos de que estén tan contentos y con tantas ganas de seguir, digamos, ¿no?
0: Pues doctor Rafael de la Torre, muchísimas gracias por estas informaciones sobre este estudio.
1: Encantado, es un placer.

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1: Bienvenidos en Primera Plana, un programa de Radio Francia Internacional y de France 24. Verán, esta semana dejamos al margen la actualidad pura y dura y les proponemos un programa de estos de fondo de armario que nos afectan a todos, un problema social, el déficit de concentración. Un problema que afecta a nuestro día a día e incluso nos afecta políticamente, lo vamos a ver. Para ello nos acompañan dos periodistas y una doctora en este estudio que ya les presento. Anne Chirol es periodista y videoensayista, bienvenida.
2: Gracias, Carlos.
1: Jorge Mario Sánchez Rodríguez es periodista y guionista especializado en cómic, bienvenido.
3: Muchas gracias.
1: Y la doctora Estefanía Erizaldi González es médico general e investigadora, bienvenida.
4: Gracias, Carlos.
1: Déficit de concentración, hoy nuestro asunto en Primera Plana, comenzamos. La sociedad del scrolling, de los vídeos de 10 segundos y de los eslogans dejan poco espacio al poso. Asentarse con un libro y sumergirse en la lectura 2 horas sin hacer caso a ninguna notificación. Esto algunos ya lo ven como imposible. Es el costo físico y mental de estar siempre conectados. La atención plena es fundamental en las relaciones interpersonales, con los allegados, las parejas, los colegas, los amigos. Un déficit de atención hace menos empática a nuestra sociedad. Y a partir de aquí, y tirando de ese hilo, podemos descubrir consecuencias políticas de estar desconcentrados. De solo aguantar unos segundos prestando atención a un impacto antes de pasar al siguiente impacto. Los expertos coinciden, vivir en ese limbo de la desatención crónica lleva a la insatisfacción general y al aislamiento. Repasemos lo que dice la prensa de este asunto tan interesante que hoy tratamos en el programa. Este artículo de National Geographic señala que nuestra capacidad de concentración actual está en torno a los 40 segundos. Atención. La buena noticia, dice National Geographic, es que es reversible. La Opinión Austral dedica este otro artículo a lo que denomina BrainBot o podredumbre cerebral, cómo afecta la atención y la memoria al uso de las redes sociales y chatbots de inteligencia artificial. El portal Unifrance cita en este otro artículo los enemigos de la concentración: multitareas, pantallas y ruido mental que debilitan la atención. Bueno, hoy hablamos de esa desatención crónica y lo primero que les pregunto: ¿quién nos ha robado nuestra concentración? No sé, ¿las pantallas son culpables de todo? Porque tendemos a culpar a las pantallas de todo, ¿o no solo? Anne.
2: Sí, por supuesto, las pantallas son culpables, pero creo que no es solamente eso, porque hay también las redes sociales, y sobre esas redes es que como creadores, como consumidores, somos casi esclavos de esos medios con la economía de la atención, y es horrible.
1: Jorge.
3: Bueno, también están nuestra necesidad, nuestro deseo de ir más allá de la realidad que vivimos, que nos ha llevado un poco al estado donde estamos, ¿no? Vivimos una realidad bastante ansiolítica.
1: Luego les preguntaré si se puede recuperar esa capacidad perdida, pero antes la hiperconexión o la exposición con

0: constante y compulsiva a pantallas y a dispositivos con acceso a Internet, sin duda está generando una crisis de salud integral. ¿Cuáles son, doctora, las principales características de esta crisis? La gente que llega a consultas, ¿en qué va derivado esa falta de concentración? ¿Hasta dónde puede llegar?
1: Y normalmente la gente cuando viene a consultar es por lo mismo que dices, por falta de concentración, que no pueden estar sobre un tema, falta de dormir también les está afectando. Y si esto se relaciona mucho con la depresión también y con la ansiedad, como decíamos, yo lo que creo que ahora mismo se está sobre diagnosticando el TDAH o
0: el
1: la
0: TDAH.
1: Trastorno del déficit de atención, que ya por cualquier pequeño detalle ya tengo TDAH, ya necesito medicamento, pero no, en realidad las pantallas o las redes sociales no nos hacen tener TDAH, simplemente nos hacen que nuestro cerebro se adapte a lo que estaba diciendo, al sistema de dopamina, que es un sistema de recompensa para acelerar nuestro día a día y darnos como que, ay, me merezco estar cada notificación, cada 30 segundos ver un video y es algo como recompensándonos a
0: la dopamina,
1: mismos.
0: La famosa dopamina.
1: Sí.
0: Yo, si bien la entiendo, doctora, el TDAH ha existido de toda la vida. Lo que pasa es que ahora hay mucha gente que esa falta de concentración la asocia enseguida a que le diagnostiquen un TDAH cuando no tiene por qué ser así.
1: Sí, exacto.
0: Bueno, esta desconcentración crónica tiene varias variantes o se puede detectar de varias formas. Nos cuesta sentarnos y enfrentarnos a un discurso largo, a un libro exigente, incluso una película larga o que exija cierto esfuerzo. ¿Es por ello esta tendencia a darnos papilla, vídeos cortos, impactos constantes y cultura de titulares? Le pregunto tanto a Anne Schirol en el espacio mediático como a Jorge en el espacio cultural. ¿Cómo lo ven bifurcado?
2: Sí, claro. Yo trabajo, por ejemplo, sobre TikTok, uh-huh. esa plataforma chinesa, y es horrible porque sobre TikTok hay lo que llamamos el hook. Es como esas introducciones muy sensacionalistas para captar tu atención, y eso hace que no hay matices, no hay reflexiones y hay muchas violencias.
0: Uh-huh. Y además, de los vídeos o imágenes que podemos ver en una red social durante un día, ¿de cuántos nos acordamos? ¿Cuál es la capacidad de recuerdo que tenemos de toda esa cantidad ingente de vídeos? Porque nadie se acuerda de algo que haya visto ayer en una red social, ¿no? Muy difícilmente, Jorge.
3: Sí, es que es interesante. Hemos llegado al punto de que tenemos un espectador que absorbe, pero no integra conocimientos. Uh-huh. En la cultura se ve, o sea, todos los años se habla más y más de que los alumnos les cuesta trabajo memorizar, uh-huh. Analizar críticamente, incluso la apreciación estética de una frase o de un poema se ha vuelto un logro en sí para muchos jóvenes, ¿no? Uh-huh. Que también han logrado crear a través de este nuevo universo de las pantallas su propia subcultura, ¿no? Uh-huh. Aquí la palabra un poco que ha venido a representar esto es la cultura skibidi toilet.
0: ¿Qué quiere decir?
3: Es un significado muy volátil, pero básicamente es la metáfora que se usa para referirse a esta cultura, vamos a decir, de la pantalla del TikTok, donde los jóvenes comparten compulsivamente videos, memes, sonidos generados por IA a la inmensa gran mayoría, pero que es para justamente mantenerse hook. O sea, constantemente conectados, riéndose entre ellos y crear su propio universo de ellos,
0: nada. Aunque al día siguiente nos acordemos, bueno, al día siguiente, a la hora siguiente no nos acordemos absolutamente de nada. Es la dopamina constante para llegar a ningún puerto, ¿no?
1: Yo quisiera agregar a lo que dice Jorge, que también nos ha vuelto muy impacientes, que ya estás acelerando todo al por dos, quieres que estoy hablando contigo, ay, okay, habla más rápido porque tengo algo que hacer, o sea, no me refiero a ti. Pero también necesitamos como que siento que nos está afectando en ser empáticos.
0: Las relaciones personales, claro, es que esto tiene un efecto a las relaciones personales también. Ser menos empáticos, tener menos paciencia y quizás ser menos tolerantes, ¿no?, a las opiniones en contra.
1: Sí.
0: Me imagino, doctora, que ¿cuáles son los principales cambios estructurales que se están produciendo en nuestro cerebro? Porque todo esto de lo que estamos hablando tiene repercusiones en nuestras cabezas.
1: No hay un cambio estructural por sí mismo, pero sí hay de conectividad. Uh-huh. O sea, como lo que decíamos de la dopamina, todo el sistema de recompensa se está viendo afectado, pero, como lo decías también, es reversible. Nuestro cerebro es como un plástico. Si lo acostumbras a algo, se va a empezar a hacer así, pero si empiezas a regresar a los hábitos de antes, como empezar a leer, empezar a concentrarte más, dejar el celular, las notificaciones, nuestro cerebro puede regresar a como era antes, pero no hay un cambio estructural. Uh-huh. Simplemente es de adaptación.
0: La política, los medios de comunicación, los anunciantes, todo se está adaptando a esta configuración del mensaje corto y al individuo con escasa capacidad de concentrarse. También, por ejemplo, el caso de la cultura. Jorge, esta adaptación de formatos tiene nombre, el Second Screen, que si no me equivoco nos lo vas a contar ahora. Son películas, atención, diseñadas para ser vistas teniendo en cuenta que el espectador está a su vez con el celular. Es decir, ya hay formatos pensados para esto. Esto es la vuelta de tuerca. Cuéntanos.
3: Exacto. O sea, no solamente ocurre en películas. O sea, primero empezó con películas que se recomendaban IMDb como lista de las mejores películas en segundo pantalla, como Señor de los Anillos y Terminator. Siempre las dos primeras. Netflix comprendió que había todo un interés a captar este público y empezó a producir películas. Creo que la más famosa que hemos conocido recientemente era una película de Bollywood que se llama RRR. Y son películas, ¿cómo puedo decir?, con un formato narrativo sencillo, hecho papilla, como decíamos ahorita.
0: Sencillo tiene que ser, porque si estás a la vez con el Candy Crush, mucho no te vas a enterar de la película.
3: Exacto, o sea, la trama se tiene que explicar regularmente, los personajes tienden a ser mucho más arquetípicos para que justamente haya menos complejidad narrativa, y películas que sí pueden durar fácilmente 2 horas, pero no pesan en el espectador justamente.
0: Es decir, es muy interesante, se refuerzan los arquetipos, es decir, esta cultura refuerza los clichés que tenemos de las cosas. Es que políticamente tiene una lectura esto, Jorge.
3: Total. Es que incluso, ya esto es una conversación que existía hace 15 años dentro del medio editorial, de que hemos regresado con mucha fuerza a los grandes clásicos, los grandes géneros literarios. Detectivesco, ahora es el New Romance y el Dark Romance para los más jovencitos. O sea, en promedio, los lectores, la gran mayoría de los lectores, solo leen 6 géneros literarios. Y más allá de eso, ya es como realmente un verdadero esfuerzo. Por lo general, solo entra en una recomendación familiar, según las estadísticas del Centro Nacional de Lectura aquí en Francia. Pero si no, sí, hemos hecho, una vuelta atrás a ese periodo de los años 70, 80, hasta los años 90, donde la literatura buscaba expandir, a ser vanguardista, pues tanto el cine como la literatura se han vuelto, bastante conservadoras en sus formas de creación artísticas.
0: Ese refuerzo de los clichés hace que nos volvamos una sociedad más anclada a esos prejuicios que podamos tener, Ann.
2: Sí, claro, y creo que nuestra sociedad va a ser más y más clivante con esas cosas del hook, de esas introducciones sensacionalistas, perdón, con eso.
0: Sí, sensacionalistas, sí.
2: Gracias. Y claro que con los memes y todo, pero no soy completamente pesimista porque creo que esos memes, esos esquemas narrativas y
0: los
2: todo.
0: Los esquemas narrativos, sí.
2: Sí, son. Creo que dice algo y es muy interesante a estudiar. Pero claro que estamos viviendo en una sociedad muy clivante donde no hay matices.
0: Me imagino, claro, esto también llega, estamos hablando de la cultura, también los medios de comunicación. Es muy complicado poder explicar lo que está pasando en Oriente Medio en un vídeo de 10 segundos, al no ser que se pase completamente por clichés y por arquetipos.
2: Sí, claro, pero creo que es posible. Yo como periodista, yo estoy trabajando en este momento como en las redes sociales y puedo decirte que es posible de hacer entender un tema muy complicado. Y lo que me encanta es que así podemos poner temas muy complicados accesibles a personas que no podrían entender, y así hay gente que podrían, no sé, leer un libro sobre este tema, leer un artículo, ver un documentario. Así no sé si soy totalmente pesimista.
0: Es decir, puede haber un balance, ¿no? De bajar el nivel y ser más accesible para un gran número de personas.
2: Claro, porque yo he trabajado para el periódico Le Monde y de verdad no, la gente que leí este periódico es como una élite y son personas muy con edad, no son jóvenes, y creo que
0: no criminalizarlo, porque también existe una parte, es decir, todo este tema hay que verlo como un balance y como un equilibrio.
2: Necesitamos hablar con los jóvenes, y los jóvenes están en las redes sociales.
0: Vamos a hacer una breve pausa en este punto, pero volvemos enseguida y seguimos tirando de este hilo que nos contaba Ana, vuelta de pausa en Primera Plana. Hasta ahora.
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1: Esta semana en Primera Plana analizamos un problema, el de la falta de concentración. Buscamos los culpables, buscamos soluciones, intentamos hacer un diagnóstico de lo que nos está pasando a todos con este problema. Lo hacemos con dos periodistas, Anne Chirol y Jorge Mario Sánchez Rodríguez, y con la doctora Estefanía Elizalde González. Bueno, antes de irnos a la pausa estábamos hablando, nos hablaba Anne de que, bueno, esto hay que hacer un balance, porque efectivamente puede también suponer vídeos cortos, pero también más democrático, que puedan llegar a más capas de la sociedad, ¿no? Tiene consecuencias políticas, también de lo que estamos hablando, derivadas de lo que vemos día a día en los informativos. El poder sabe de esta transformación y cómo debe comunicarse teniéndolo en cuenta, ¿no, doctora?
2: Sí, yo quería agregar a lo que estaba diciendo Anne, que normalmente ahorita, como dicen los jóvenes, no quieren leer mucho o no tienen la habitud de leer, pero siento que también es como se puede decir, adrede, que los políticos o los medios de comunicación quieren mantener a los jóvenes sin el conocimiento necesario para poder, no quiero decir manipular, pero sí, moldearlos. Lo que ellos quisieran.
1: Por supuesto que Donald Trump, cuando mueve la bolita de un sitio a otro, está hablando de esto. Es decir, sabe manejar los impactos en la sociedad, la cultura del golpe de titular, sin que nos veamos mucho más allá de eso. Jorge.
3: Sí, es lo que estamos comentando un poco antes. Estamos en un sistema muy curioso de, voy a usar esta palabra, de mimeización de la sociedad. Ojo, no meme en un sentido peyorativo, para nada, sino de que hemos creado una nueva cultura de comunicación, vamos a decir, con la alegoría como su base, o sea, el intercambio de imágenes que constantemente estamos circulando, reinterpretando, recambiando, y que ha permitido de crear una nueva manera de comunicar. Digamos que si antes, sí, necesitábamos leer para crear conocimiento, había esta noción de paradigma de que la acumulación de conocimiento es lo que creaba una verdad afirmada. Hoy por hoy, por esta noción de que la alegoría, la metáfora nos acerca, creamos una manera nueva de crear consenso. Obvio, la desinformación, las teorías de complot, también funcionan muy bien por este nuevo sistema. Y es el anverso terrible de esta nueva manera de comunicar.
1: Estamos analizando esta falta de concentración en el mundo de los medios de comunicación, de la cultura, pero vayamos a los individuos y a las relaciones personales, porque tenemos una sociedad con individuos que no saben aburrirse, que necesitan impactos permanentemente y que son, sobre todo, entiendo, doctora, más intolerantes y menos pacientes, lo cual significa una sociedad menos empática.
2: Sí, correcto. Cuando no prestamos atención, nuestro cerebro empieza hacerse un poco antipático. O sea, empiezas a estar con lo que platicábamos antes, Jorge, era que estás viendo en la televisión alguna noticia muy desagradable y la scrolleas, la cambias, y en tu cerebro no quiere ver algo que te hace utilizar más tu cerebro, más tu cognitivo. O sea, prefiere algo que te hace perder el tiempo de una manera saludable y no estar ahí viendo cosas que no te van a beneficiar.
1: Una sociedad menos empática, por tanto, más intolerante hacia las personas que no piensan como uno piensa, ¿no?
4: Sí, Anne. Claro, cuando eres trabajando sobre las redes sociales, yo lo veo porque tenía muchas veces, ¿cómo se dice? Violencias.
1: Violencia
4: a mi lado, y es muy difícil porque tal vez a veces estás solamente haciendo información y la gente muy clivante solamente va a ver el hook, el famoso hook, pero no va a ver toda la video de 3 minutos, por ejemplo, y así van a comentar, a insultarte, y es muy difícil, y creo que es una lástima y que los políticos deben hacer algo así para proteger la gente.
1: Claro, dice Anne, el vídeo de tres minutos, según National Geographic, 40 segundos de máximo de una tarea. 40, sí. Pero, Jorge, ¿qué se puede explicar en 40 segundos? Porque un señor que quiere explicar Oriente Medio en 40 segundos, lógicamente, lleva a la superficialidad. No se puede explicar Oriente Medio en 40 segundos, por mucho que los medios de comunicación nos empeñemos en hacer vídeos cortos.
3: Totalmente. Yo solo quisiera nada más hacer una paréntesis y especificar una cosa. Las redes de comunicación como Meta, X, son medios de comunicación que se han desarrollado para promover el engagement furioso, como se dice, sí. ¿no? Pero justamente se está trabajando desde hace ya un par de años por crear otra manera de crear algoritmo. Por ejemplo, piensa en la red Blue Sky, que también te permite scrollear, pero justamente la manera que busca crear engagement no es por contenido por oposición a lo que uno busca. O sea, hay todo un debate sobre...
1: Como era X al principio, el antiguo sí, Twitter al principio. Lo que pasa es que todos sabemos luego lo que pasó después.
3: Exactamente. Está por un lado eso, y por otro lado uno sería, pero sí, somos una sociedad menos empática, nos cuesta trabajo leer poesía, pero aún así lo que vamos a ver, qué es lo que van a buscar las personas, qué es lo que leen, no es exactamente la misma historia que nos cuenta. Uh-huh. Cierto, los géneros clásicos literarios han regresado en fuerza, pero vamos a ver, o sea, las historias que tienden a tener mejores resultados, por ejemplo, alrededor de los jóvenes, tienden a ser historias realmente positivas sobre superación personal, sobre el esfuerzo, las historias de amor, justamente búsqueda de comprensión, o sea, un poco nos podríamos dejar llevar por esta tentación de decir, nos vamos a volver zombies violentos, pero justamente creo que hay una cierta luz de esperanza de que...
2: Yo quisiera agregar a eso con lo que comentaban, de también siento que la culpa de las pantallas es mucho que la gente se esconde detrás de una pantalla. Con
1: el
2: lo que
1: anonimato.
2: Decía Ann, de que voy a ver un video de ella, voy a comentar algo negativo porque yo me siento protegido, que estoy en la pantalla y ella no me conoce.
4: Sí, claro.
2: Y la veo 30 segundos y ya sé que ella es una persona así, así, así, y la voy a comentar de una manera despectiva, cuando en verdad pues no conoces a la persona.
1: En la cultura, otro ejemplo de esta falta de concentración es la lectura. El último barómetro de la lectura en Francia muestra el impacto. Que los franceses lean menos, ¿es consecuencia directa de las distracciones de las que hoy hablamos? ¿Esa caída de la lectura, Jorge?
3: Sí, siempre es una respuesta compleja. En promedio, 53% de los franceses son lectores regulares. Es decir, que leen 5 libros por lo menos al año. Este dato, obvio, cambia en función de la edad. Mientras más mayores, más leen. Mientras más joven, un poco menos, obvio, ello varía, ¿no? Lo interesante es que 27% de ellos reconoce leer y hacer una segunda cosa al mismo tiempo. Principalmente enviar mensajes, interacción por las redes sociales y o algo en la televisión. Esta cifra cambia enormemente cuando se trata de los jóvenes. Los 15-25 años, el 53% de ellos lo reconocen hacer una segunda opción. Es decir, estamos ya hablando de un hábitus literario, o sea, de consumo de la cultura que pasa por la segunda actividad, con todo el lado negativo que ya hemos comentado, ¿no?
1: Hablaba Jorge de la multitarea, del multitasking, sí. Algo que hemos encumbrado durante mucho tiempo y que nuestro sistema... Bueno, cuantas más cosas seas capaz de hacer al mismo tiempo, más productividad. Y ahora de repente nos descubrimos que no nos concentramos para hacer ninguna de ellas, ¿no?
3: Exacto.
1: Doctora,
3: sí, sí.
1: En la multitarea no era lo que nos habían vendido, ¿no?
2: Se tiene la idea errónea que nuestro cerebro es multitask, pero la verdad es que no. Nuestro cerebro cambia de actividad rápido. Si estás leyendo algo y luego lo cambias, tu cerebro se va a adaptar a lo que estás viendo. No es multitask. Uh-huh. Simplemente estás cambiando constantemente, que eso nos va a afectar a la larga.
1: Por cierto, hablando de hábitos de lectura, paradójicamente afloran clubs de lectura, talleres. No sé si estamos hablando de refugios que intentan hacer resistencia a todo lo que estamos hablando hoy. Es decir, hay un porcentaje de población que está conscientemente intentando escapar a esta dinámica. Por eso se creó también el Día de la Desconexión o de la Abstinencia Digital el 4 de marzo. Es decir, estamos viendo ya movimiento, hay una resistencia a esto, Ann.
4: Sí, claro. Sobre las redes sociales vemos este movimiento muy lento,
1: muy lento.
4: De dejar su teléfono, de leer un libro, de hacer un puzzle, pero las personas van a filmar eso. Así es un poco paradoxal, pero vemos este movimiento en crecimiento y creo que es bueno porque la neta es que todos debemos dejar.
3: Los juegos de mesa, por ejemplo, eso es un fenómeno fascinante, la reaparición y
1: los juegos de mesa, sí, sí.
3: Y el hecho de que se han vuelto un elemento cultural del día a día mayor, o sea, los juegos de mesa, ya sea desde hacer un puzzle a las campañas que duran 2-3 semanas de juegos de roles. O sea, hay justamente una búsqueda de la desconexión, una búsqueda de la comunicación directa, del intercambio, de la reformulación de nuestra cotidianidad a través del juego de sociedad que ha vuelto a tomar fuerza.
1: Bueno, pues antes de cortarnos las venas, vamos a preguntarle a la doctora Elizalde si cómo atajar este cambio de paradigma, cómo recuperar la atención que nos ha sido robada. ¿Hay luz al final del túnel? ¿Qué tenemos que hacer? ¿Cómo recuperarla? Que es lo que se estarán preguntando los oyentes y espectadores.
2: La buena noticia es que sí es reversible.
1: Menos mal.
2: Sí, el cerebro lo podemos adaptar. Es como un plástico que tienes que trabajar con él poco a poco. Empezar primero con evitar el sobreestímulo, evitar las pantallas antes de dormir, evitar el multitasking. Eso es demasiado importante, aunque ya hoy en día hasta en los trabajos te piden que seas multitasking, pero no es bueno para tu cerebro. También siento que...
1: Pero cuando decimos evitando es cogiendo el celular, guardándolo en un cajón y poniéndote a leer en otra sala. Es decir, sí, hay que tomar decisiones concretas que te alejen de las pantallas, entiendo.
2: Sí. De hecho, iba a comentar que se ha empezado a utilizar el tener el celular fuera, o hasta ha habido con varios compañeros o amigos, tenemos la tradición de llegamos a un lugar, metemos los celulares en una caja para convivir todos normal sin el celular por una hora, o la persona primero que agarra el celular va a pagar la cuenta o algo así, como que ponernos algo para evitarlo.
1: Bueno, ya hay conciertos, algunos artistas que ponen de condición entrar sin el teléfono y ya pasen a algunos restaurantes. Es decir, que estemos ya llegando a ese punto de decir, bueno, que no lo imponga, que no lo imponga algo. Sí. Ya que nosotros no sabemos. Jorge.
3: Sí, es cierto. O sea, creo que como muchos fenómenos que vinieron antes que causaron miedo, preocupación en la sociedad, hay un cierto proceso de madurez que se desarrolle. Creo que lo estamos viviendo ya. La generación que nos va a seguir, creo que va a tener una relación posiblemente más parsimoniosa con las redes.
1: No sé si les parece que recuperar la atención de esto que estamos hablando en los últimos minutos del programa es, por tanto, una cuestión de reapropiación política. Es decir, es un ejercicio de resistencia a los tiempos que vivimos. Anne, ¿qué le parece?
4: Sí, claro que sí. Los políticos tienen una responsabilidad increíble, y primero creo que tenemos que sensibilizar a los padres y a los niños también, porque los niños tienen muchos problemas con la salud mental, y segundo, creo que tenemos que regular el uso de las plataformas, porque es una droga, esa famosa dopamina, y una droga se legisla.
1: Hay que tratarlo así, como una droga, doctora.
2: Sí, hay que evitarlo y hay que trabajar en ello. Tratarlo como si fuera una adicción, más que nada. Lo que también quisiera cerrar para esto es que está bien aburrirnos, está bien tener un rato de no hacer nada. ¿Por qué? Porque nuestro cerebro va a descansar y vamos a poder desechar todo lo malo que hemos visto durante el día.
1: Yo espero que se aburran, pero a partir de ahora, y que no se hayan aburrido con el En Primera Plana de hoy, que desde luego ha sido muy interesante. Muchísimas gracias a los tres y a todos ustedes. Aquí les esperamos la próxima semana. Prometemos, al menos en este espacio, no aburrirles. Gracias.
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5: Radio Universidad Central indica la hora.
6: Son las 18 horas con 59 minutos.
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2: Aquí comienza la lista de destacados de hoy. Él es Agustín Dioré, un nuevo artista nacional. Destacamos su nuevo single, ¿Cuántos años?

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0: Radio Universidad Central indica la hora.
1: Son las 19 horas con 32 minutos.
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0: Radio Universidad Central indica la hora.
1: Son las 19 horas con 47 minutos.

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1: Sean todos y todas bienvenidos a esta nueva edición de Disco Rayado, este programa donde revisamos cada uno de los más grandes discos de la historia del rock y todos sus derivados. El rock es muy amplio, entonces tenemos muchas ramas por donde meternos a revisar esto que es el rock y la música. Mi nombre es Bastián Cuevas y como todas las semanas vamos a estar revisando un disco nuevo aquí en Radio Universidad Central, evidentemente, en el 107.1 del dial. Siempre lo digo, pero revisen la página también, porque nos pueden escuchar a través de radiouniversidadcentral.cl y ahí van a encontrar todos los contenidos, radio.ucentral.cl. Ahí van a encontrar toda la información y los distintos programas que tiene la radio, no solamente este, sino que todos los que tiene. Algo importante que decir respecto de esto que tiene que ver con que semana a semana vamos viendo, vamos revisando, vamos profundizando en distintos caminos, distintas líneas del rock, y quiero llevarlos hoy día a eso, a uno de los discos de una banda que ya no existe, pero que nos deja como una estructura bien interesante respecto de lo que es. Si bien no existe como banda, pero tenemos algunos estertores de eso, y que es precisamente lo que vamos a revisar ahora. Cuando hablamos de bandas, cuando hablamos de música, cuando hablamos de lo que significa The White Stripe, nos referimos a una de las bandas importantes, sobre todo del movimiento entre los... que fue un poquito lo que duró la banda, entre los 97 a los 2011, y cómo eso también fue profundizándose, cómo eso también fue desarrollándose. Digo desde ese contexto porque si bien la banda se formó en el 97, sus primeros álbumes vienen en el 99 con The White Stripe, con The Distinct, que The White's Volume Cell, pero en el 2003 lanzan un disco que viene a ser su cuarto disco de estudio y que yo diría que es de los discos más importantes de la banda, que es Elephant. Elephant es un disco sumamente importante porque nos muestra un poquito eso. Es un gran disco, es una estructura musical bastante grande en términos de lo que significa o de lo que es The White Stripe. Yo diría que The White Stripe es sin duda alguna una banda súper importante, y no solamente importante en términos de lo que significa, sino que es importante en términos de lo que es y lo que generó en ese momento en particular, en el 2003. Vamos a escuchar este disco de The White Stripe y nos vamos a quedar con la primera canción. Parte bien arriba la canción y parte con un himno, que yo sé que van a escuchar los primeros acordes y van a decir, ah, esto lo reconozco. Esto que vamos a escuchar a continuación del álbum Elephant de White Stripe del 2003 es Seven Nation Army, seguido de la potente Black Mat.